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0: Saludos, ¿qué tal? Buenas noches a toda la radio audiencia que está por ahí a nivel de Radio Ideal 99.5 FM, a nivel de nuestro Facebook Live, a nivel de la web de la emisora, mi gente de Moca, el Cibao, el país y el mundo, que siempre nos acompañan cada miércoles con este programazo líder informativo, de comunicacional, deportivo, de clima, de todas las informaciones, todos los miércoles, Branding Noticias Radio, el Pocas, en este miércoles 30 de septiembre de 2026. Se va septiembre, último programa de septiembre. Viene octubre, por ahí hay chichi, después viene noviembre y al fin llegó diciembre. Ay, wow, ay, ay, ay, ay.
1: Cubriste el agua,
0: llegó diciembre. Ay, ay, ay, ay, ay. Gracias a todos los que están por ahí activos con nosotros desde ahora. Adiós, las gracias por toda la cosa. A ustedes, el favor de la sintonía. Que miércoles tras miércoles nos acompañan con este programa. Brady Noticias Radio, el Poca. Brady Rodríguez está con ustedes aquí. El más tropical de todos los Cibao. El poder de la radio. El poder de la animación radial. Junto a nuestros amigos que siempre están con nosotros aquí. Un invitado especial que tenemos aquí como cada mes. Fin de mes o inicio de mes, que siempre está con nosotros una vez al mes. Aquí está, damos una buena noche a nuestro amigo y hermano Juan Pérez.
2: Sí, muy buenas noches a todos nuestros cibernautas y nuestros radioescuchas que siempre nos sintonizan fielmente por la grandota de Moca, Radio Ideal 99.5 FM. Le hago público y notorio a los radioescuchas y pidiéndole excusas porque el miércoles pasado no se pudo transmitir el programa por una falla técnica en los micrófonos. Le agradecemos que nos llamaran y tuvieran esa preocupación y esa inquietud de siempre estar pendiente de nuestro programa. Gracias de verdad. Y ahora le pasamos a nuestro compañero Albert Paulino.
1: Hey, hey, hey, ¿qué tal mi gente? Saludos, buenas noches a todos los radioescuchas y a los cibernautas que nos acompañan a través de Facebook, a través de Braille Noticias, la página oficial. Dándole seguimiento a lo que dijo nuestro compañero Juan, dándole las gracias a todos ustedes por demostrarnos ese apoyo, ya que recibimos muchos mensajes de todos los seguidores de este programa, de por qué no salimos el viernes pasado. La verdad que una falla no pudo salir, pero hoy estamos aquí con muchas informaciones, invitados especiales, y trataremos un tema muy interesante, que recientemente habíamos dado una pincelada. Y en esta semana, bueno, pues hubo unos movimientos telúrgicos ahí. Hoy nos van a hablar un poquito de eso y de también la función del pito para los casos de emergencia. Dímelo, Braille.
0: Claro, así es. Gracias a nuestro amigo Albert Paulino. Saludos a nuestra gente que siempre están activos con nosotros a esta hora, a nivel de Ideal 99.5, a nivel de nuestro Facebook Live y a nivel también de la web de la emisora, la diáspora dominicana por allá, por Estados Unidos, nuestra gente de Canadá, Eloy López, que siempre está con nosotros, nuestra gente de Puerto Rico, de Colombia, de Ecuador, de Guatemala, nuestra gente de México, que siempre nos reportan la sintonía cada noche. Miércoles por la noche, 30 de septiembre 2026. Decir nuestros amigos Juan y Albert y nuestro amigo Alejandro, que viene en breve con el hombre del tiempo, del clima, el hombre de riesgo, que estará con nosotros en breve. Moca estará en patronales de
1: bueno, la arrancan ya la esperada patronales del Rosario.
0: La iglesia del Rosario.
1: Con mucha altos y bajos, donde se decía que había, que no había artistas, que hay presupuesto, que no hay presupuesto, pero bueno, Moca tiene su gente buena y hoy iniciamos ya con buen pie, donde
0: el Ayuntamiento Municipal
1: hoy estarán en tarima algunos de los artistas moscanos,
0: okay.
1: Dando
0: son?
1: Apoyo, como Carlos Brito, Eduardo Núñez y Kenny Espinar, un excelente espectáculo para todos los amantes de este tipo de eventos, de fiestas patronales, que se dan cita en el Parque Cáceres de Moca
0: alrededores. Además de los animadores mocanos, que vemos a la Gacela por ahí.
1: También. Nuestro amigo Gacela iniciando, ¿verdad?, con el plato fuerte de las patronales. Muchas bendiciones, que hoy todo les salga bien. Así que, señores, para los que decían que la patronal no iba a tener música, ya iniciamos con música.
0: Sí, así es.
2: Esperamos también que haciéndole un llamado a la población, diciéndole que disfrutemos sanamente, que debemos...

0: encargado de los juegos mecánicos, le den al público esa seguridad para que todo el mundo pueda disfrutar. A mucha gente le gusta montarse en su vaina, en su estrellita, subir, bajar, dar vueltas en los caballitos.
1: A mí nada más me gusta verlo de lejos.
0: Yo lo veo de lejos, yo nunca.
2: Claro,
0: imagínate,
2: claro.
0: Yo, gordito, no, yo... que allá arriba.
1: El estrella.
0: Y que uno que se monte conmigo se ponga de gracioso a balancearse, como hay muchos, porque también son cosas provocadas. Porque
1: sí, claro.
0: Esos asientos no vienen para que cuando usted dando vueltas, usted esté que balanceándose para adelante y para atrás, porque claro, uno va a salir disparado.
2: Va a salir volando para adelante.
0: Pero imagínate tú y yo, que se ponga uno de gracioso y eso de una, mira muchacho, Dios perdón.
2: Yo nunca me he montado en eso de estrella, yo apenas me monté en los caballitos, ¿no? Cuando yo era pequeño. Bueno, me imagino que Juan también, pero, no se ha montado,
1: claro,
2: en estrella.
1: Claro, claro.
2: Y Alejandro también, nunca se ha montado en ese estrella. Y tú también,
0: ¿no? No, pero Alejandro no, Alejandro es un hombre que estaba impuesto a hacer saltos de rapé y cosas, Alejandro está capacitado, ya por la edad no lo hace, pero en su tiempo mozo, Alejandro se había por una pared y tirado por una loma como que nada de nada.
2: Claro, claro, claro, claro. Si escuchan una bulla, a los amigos oyentes, fue que ya arrancó la música y esto está vibrando aquí.
0: Bueno, esto continuamos, Braille. Cuéntame, ¿qué más tenemos para hoy?
2: Estuvimos anoche cubriendo lo que es la rueda de prensa, el opening de la versión número 32 del baloncesto superior de la provincia de España con refuerzos. Eso fue ahí en Estancia Nueva, en un negocio chulísimo nuevo que tiene nuestro amigo Joan López de Sober Lounge, ahí en la bomba Petromóvil, la estación. Ahí estuvimos en el opening, donde se presentaron los todos los pormenores, las informaciones del trigésimo segundo torneo de baloncesto superior de la provincia de Payá con refuerzo, que estará dedicado al ministro de Deporte, Kelvin Cruz, por la Copa Ministerio de Turismo. Ahí estuvo el presidente del comité organizador, Emmanuel Bautista, presidente de la SOBAE, director de deporte, Ariel Vázquez, además de la directiva de los cuatro equipos, llegó la cancha, José Horacio,
0: Don Bosco y San Sebastián.
2: Dieron sus, pusieron sus, todos los jugadores que tienen, los refuerzos, una confrontación que hubo con la prensa ahí, que si querían, que quieren dos refuerzos, que no quieren, un tema que no se pudo llevar ahí, porque esos no son lugares de eso. Esos son lugares para presentar el
0: y que el la prensa no
1: eso es un open.
0: Son informaciones que se dan más adelante, ese no era el momento. Y tampoco usted como prensa que puede forzar mucho, los equipos traen los refuerzos que quieran, sí, o los refuerzos que se permitan desde el inicio.
1: Es que en la regular no es uno que se está permitiendo.
2: Es
1: el equipo de la semi. Se aceptan los dos refuerzos.
0: Bueno,
2: exacto.
1: Y lo que es igual no es ventaja.
0: Exactamente.
1: Aunque no era el momento propicio porque era el opening de un magno evento de la provincia de España. Yo pienso, a mí al parecer, que eso fue una falta de.
2: Claro, sí, claro. Eso se hace, un congresillo técnico entre Asobá y los clubes, y ahí se trata todo eso.
0: Exactamente.
1: Aunque. Se ha atrasado el torneo, el tablocillo, previsto
2: para iniciar este miércoles, mañana miércoles, pero buenas noches,
0: hoy miércoles
1: hay que pagar esa semana,
2: el viernes 2. Entonces, pues, previsto por el tabloncillo que se comenzó a poner tarde, tabloncillo NBA, que damos las gracias a las autoridades por traer el tabloncillo aquí. No solamente que se va a usar en el baloncesto, sino que se va a usar en la Liga Nacional de Baloncesto con los Selva de Moca. Y se retrasó. Y entonces el miércoles, como eso hay que montarlo, pintarlo, echarle un clía, darle 3 días para que se seque, porque entonces, si no se da 3 días y se juega así, se daña y se juega y andan los rebalones a dos manos.
1: Lo único que
2: selecciona a los jugadores.
1: Los únicos perjudicados fueron los equipos que te van a tener que pagar una semana.
2: Sí, ahí estuve lloviendo.
0: Pero está bien, ellos la buscan.
2: Ahí estuve lloviendo un muchacho en las redes que me dijo: ¿y los 250 mil pesos que hay que buscar para cada equipo? La primera semana. Entonces, el miércoles 7, ya el próximo miércoles. Salto al centro en el bajo techo, Rubén Lulo Yite, del Polideportivo José Sánchez Pérez.
1: Estaremos por allá apoyando el deporte.
2: El deporte y la cancha. Mejor que tú eres la cancha.
1: No, San Sebastián.
2: ¿Cómo?
0: No, yo soy centrista, Don Bosco. Que tengo muchos
2: amigos. Estamos ligados aquí.
0: Que tengo muchos amigos en la cancha y en San Sebastián, pero sí, yo. yo no soy tampoco de que me super fanático como voy a poner a pelear. Si ganamos, ganamos y celebro. Y si no,
1: celebramos con otro.
0: Veo a los otros amigos míos ganando así.

0: que de verdad suerte a los cuatro equipos, que sea un torneo limpio, transparente y que ganen mejor.
1: Y que reine la paz, que reine la armonía y que...
2: Que vive el deporte.
1: Y que vive el deporte y que no se armen
0: líos,
1: que la disciplina reine entre los jugadores. Vamos a recibir esa llamada 5809-578-2730. Recuerde que si usted no tiene minutos y quiere llamarme por WhatsApp o mandémosle su nota de voz, llámanos al 829-857-4040. Soy claro aquí, Juan. Este programa es claro.
0: Sí.
1: Tú ves, porque mucha gente me dice, no, que no tengo minutos para llamar, pues llámame por WhatsApp.
0: Aló,
1: pues escríbame. 829-857-4040. Vamos a recibir esa llamada. Buenas noches.
2: Buenas noches.
0: Buenas noches.
3: Buenas noches, Braylin Rodríguez, ese gran equipo. Miguel Núñez, desde el Bronx, escuchando el programa aquí.
1: Adelante, Miguel Núñez, llamando acá al programa.
2: Y el seguidor.
3: Sí, aquí me encuentro yo en mi casa con un gran comunitario de la provincia de Payá y Moca, y Juan Santo el Cuadrado.
1: ¡Cómo! ¡Saludos, saludos!
3: Antes de pasarte, lo que tiene algo para decirte, oye, Braylin. Siempre he sufrido con mi equipo, José Horacio Rodríguez. Pero esto es año de nosotros, ya tú sabes. Te va a pasar Juan Santo el Cuadrado, que quiere decir algo.
1: Dale.
4: Yo lo que entiendo, que tanto los cuatro equipos tienen una buena representación de Moscano y también del equipo que traen, de los refuerzos que traen ahora. Yo lo que digo, que José Horacio Rodríguez, si este año, si Dios quiere, no compite, hay que sacarlo de ahí, y esa franquicia a Villatrina, a Campana Hernández, a Guanábano, porque ese equipo no puede estar todos los años perdiendo, y nosotros que estamos atrás de ellos con fanaticada, los que estamos sufriendo. Muchísimas gracias.
1: Gracias, mi hermano Cuadrado.
0: Por su opinión.
1: Gracias, mi hermano Cuadrado, que está allá en el Bronx, New York, en la casa de nuestro amigo Miguel Núñez y su esposa.
2: Lo que debería hacer la liga es agrandar y tener más equipos, no eliminar.
1: Eso también se planteó anoche. Algunos cronistas deportivos se plantearon eso. Vamos a ver esa llamadita, esa otra llamada. Buenas noches.
2: Buenas noches.
5: Saludos, muy buenas noches, Braylin José Rodríguez.
1: ¡Adelante! ¿Quién me ha venido dónde?
5: Adelín Olivares, del Cuerpo Bombero de San Víctor.
1: ¡Adelante! Sí. Es sargento mayor, hombre trabajador del municipio de San Víctor.
5: Llamando para reportar la sintonía y para mandarle saludos a mis compañeros.
1: ¡Dele!
5: Saludito ahí al oficial del día, Franklin Pérez. A Fausto Mercedes, a Jeremy Calderón, a Cristian Rodríguez y a Steven Herrera, que estamos aquí en sintonía todos en el Cuerpo de Bomberos de San Víctor.
0: Saludos para todos ellos y mantengan la sintonía. Gracias por estar con nosotros y desearles una noche tranquila, que sea un servicio tranquilo. Ya ustedes saben, mis hermanos, cuídense.
1: Gracias,
0: mucho.
1: Gracias, hermanos. Adelín Olivares, saludos para el Coronel Rojas, que siempre está tiro con nosotros, y nuestros amigos de la fundación que sigue trabajando en favor de la provincia de España, la fundación Hermanos Ortiz, nuestro amigo Chucho y Berto, y el otro hermano del Ortiz, que no me recuerdo el nombre, pero es amigo de nosotros, así que ya lo saben. Otra información, Juan, antes de pasar a Alejandro, que Alejandro está aquí ya con nosotros, en breve tenemos una interesante intervención con él, que nos va a hablar de clima, de riesgo y de todo lo que tiene que ver con esa noticia. Decirle también, Juan, tenemos que hablar del tema que está en el tapete, el tema de donde esta muchacha que trabaja con Luis Nicolás Porán, ¿cómo que se llama?
0: Amelia Alcántara.
1: Está siendo objeto de crítica en las redes sociales porque por sus críticas o comentarios que hizo sobre que el bachatero joven Darwin La Melodía, pues como que la mujer, su esposa, no lo representa.
0: ¿Qué debería dejar su esposa? Porque no lo representa.
1: No representa. ¿Pero quién es que lo representa? Tú, Amelia. ¿Eres tú que lo representa?
2: Lamentando el caso, Braylin, en las cuestiones de amor es algo muy, pero muy complicado. El amor no tiene edad, no tiene belleza, no tiene hermosura. Porque lo que hoy a usted no le gusta, a otro más le gusta. Y por eso la belleza es superficial. Lamentando el caso, Amelia está equivocada. ¿Por qué? Porque esa es la mujer que la ama. Esa claro. mujer que lo ha acompañado en el proceso es la mujer que está ahí, que lo guía, porque detrás de un buen hombre hay una gran mujer.
1: Y
2: lamentando el caso, eso fue un comentario muy,
0: muy fuera de lugar.
1: Desafortunado, y a mí ya se pasó ahí.
2: Lo que pasa es que estas mujeres que hay en el medio, los que andan buscando los artistas y esta gente... para involucrarlo.
1: Esa mujer era de
2: caso, porque vamos a hablar de las cosas como son.
1: Esa mujer era del proceso de Darwin. La que llega ahora, llega por el dinero de él.
2: Tal vez ella quiere ser la mujer de...
6: ¿Tú lo dudas?
1: Eso es enamorado de ella, que está enamorada de Darwin. El que está enamorada de Darwin. ¿Qué hizo ese comentario?
0: No es enamorada, Dios, pero venga acá. Ustedes saben cómo
1: funciona. Claro. Vamos aquí, porque en este programa se hablan las cosas como son.
0: No, pero que te voy a decir. Por ejemplo, no es que esté enamorada. Tú sabes que... ella está como panelista en un programa y donde ella era la cabeza principal, tiene que buscar de qué hablar. Claro está, el comentario está fuera de lugar, porque como dice Juan, el amor es algo muy complejo. Y en estos días se ve muy poco, o es poco común, tú encontrar a una persona que te sea fiel y leal, y que no porque ya estás ganando dinero, quieras sacar lo mío y que te voy a dejar. Entonces, Darwin es un muchacho de origen muy humilde. La esposa de él es muy preciosa. Y él no te... son comentarios como que están fuera de lugar. Porque ella no... Por ejemplo, la esposa de Darwin no ha insinuado que le guste otro hombre. Darwin no ha insinuado que le guste otra mujer.
1: Y yo, entonces, y yo me decía, si ustedes ven las fotos delante y él después...
6: envidia.
1: Es que yo no sé cómo fue que ella en ese tiempo le metió el pico a Darwin.
0: No, porque el motoconcho tenía la cotorra.
1: Tenía la cotorra,
0: y
1: sí.
0: Le dio,
1: porque los motoconchos.
0: No, que dobla ya, ¿tú lo entiendes?
1: Los motoconchos tienen cotorra. Tienen cotorra los motoconchos.
2: Sí, pero.
1: Es de lavador de carro. Más nadie le va a hacer caso, solamente
0: él. Lo que es un motoconcho, un delivery y un colmadero son la gente que más cotorra tiene para enamorar mujeres.
1: Sí.
0: Yo he visto mujeres. Personas de alta sociedad que tú ves que se ajuician de un platanero, mi hermano. Entonces.
6: ¿Tienen muela?
0: Tienen la cotorra, saben qué decirle a las mujeres.
2: Mira lo que pasa, colega Albert. Es que en las últimas dos décadas no han vendido un estereotipo de mujer.
0: Okay.
2: Una mujer ideal, una mujer que tenga los senos voluptuosos, las pompis voluptuosas, un abdomen definido, un pelo impecable. Sin manchas, señores, eso es lo que no han vendido en la televisión. Pero la mujer perfecta e ideal es aquella que la acompaña a usted en cada paso de su vida, ya sea en la buena, bonanza o en la mala.
1: Claro.
0: Sí, también vamos a enviar un saludito a las personas que están conectadas ahí. A mi comadre Darlene Valentín, Ángel Bautista, Arnaldo Torres, que de hecho estaba de cumpleaños, Henry Morillo también, que está en la sintonía. Arnaldo, hermano, allá en Filadelfia, muchas felicidades, que Dios te siga dando muchas bendiciones y que estén ready para esa nueva vida que viene en camino ahí, ya ustedes saben, se le quiere mucho. Dijania, mi amor, también, mi hermana, la quiero. Saludos para ustedes y todos los que están en sintonía.
1: Antes de pasar a Alejandro, Juan, tengo un comunicado que nos envía nuestro amigo Robinson Durán, director de comunicaciones de la Corporación de Acueducto y Alcantarillado de Moca, con la Moca, que desde este miércoles 30, a los usuarios de Boca Ferra y Las Cruces en el Distrito Municipal de Las Lagunas, atención a la gente de Las Lagunas, como el Dionisio, Puerto Grande, los Amaseyes y el Caimito en el municipio de San Víctor. Actualmente, estas comunidades presentan dificultades en el servicio de agua potable debido a la baja producción en las distintas obras de toma como consecuencia de la sequía. Esta situación limita la
0: disponibilidad
1: de agua y afecta su distribución hacia estas localidades. Desde Coramoca continúan trabajando para optimizar la distribución y brindar el servicio de acuerdo con la disponibilidad existente. Agradecemos la comprensión de nuestros usuarios ante la situación y exhortar a la gente que ahorren el agua porque estamos en sequía. En breve, nuestro amigo Alejandro le va a hablar de eso. Así que ya lo saben. Vamos a recibir esa llamadita, Juan. Recibe la Albert.
0: Sí, saludos, buenas noches, ¿quién nos habla?
2: Buenas noches.
7: Buenas noches, Eloy López de Montreal, Canadá.
1: ¡Ey, Eloy, saludos! Adelante, mi amigo Eloy López.
7: muy alegre con ese programa. Me siento más especial que todos los días, los miércoles, con esos muchachos que están ahí, que animan tanto ese programa. Yo quiero enviarle un saludo a mi sobrina, Alberto Colón. Él es reportero ahí de Radio Ideal, y a Pauto Rosario, que también es mi sobrino. Me dan un saludo especial y estoy muy alegre, estamos alegres aquí con ustedes. Muy alegre ese programa de los miércoles, así que estamos muy agradecidos y contentos. Que Dios les dé mucho salud para que sigan.
0: Amén, a usted también.
1: Amén, hermano, gracias a nuestro amigo Eloy López, siempre en sintonía, Brian, cada noche con este programa.
2: Antes de que pasemos con el invitado especial que va a hablar de esos temas candentes, de los pronósticos y de la problemática que trae la naturaleza, yo quisiera hacer una pequeña denuncia o observación. Como mi colega y amigo y hermano Albert, he sabido que en el Palacio de Justicia en las últimas 3 semanas se han armado unos cuantos líos, rebuses.
1: ¿Dónde está la seguridad del palacio? Nuestro amigo Halcón, Halcón, ¿qué pasa con Halcón?
2: Lamentando el caso, el personal es corto. No podemos hacer leña del árbol caído.
1: Excelente.
2: Hay pocos policías judiciales y en cierto sentido son demasiados usuarios que han ido allá. Y usted sabe que cuando hay un caso penal
1: candente,
2: candente, lamentando el caso, se muda la comunidad
0: hacia el
2: palacio. Entonces los policías no dan basto para cualquier problemática que se pueda armar allá en el palacio.
1: Le exhortamos a las autoridades, a los amigos coronel Manuel Pérez Polanco de la Dirección Regional de Payá y las demás autoridades policiales y la Guardia, a que manden más oficiales al Palacio de Justicia de Moca para que esto no pueda seguir pasando, porque se va molido feo ahí.
0: Sí, pone en riesgo la vida al personal administrativo,
2: jueces, fiscales,
0: los mismos usuarios que están en ese momento, que no tienen nada que ver con estas situaciones.
1: Claro.
0: Le hacemos un llamado a las autoridades correspondientes para que puedan reforzar eso y que en esos casos que son muy
2: sonoros,
0: pues solicita refuerzo a la Policía Nacional o al mismo ejército, por lo menos para que resguarden la seguridad.
2: Lamentando el caso, como usted dice, hay un caso sonoro, caso hipotético en la permanente o en cámara penal, y uno como abogado, como usuario, va a depositar algo en atención del usuario, se encuentra con semejante situación.
0: No, es que fácilmente se le pega una galleta a uno y después un lío.
2: ¿Quién sabe algo más?
1: Claro, mi hermano.
0: Yo recuerdo una vez que conocí una medida y saliendo, si hay un brete que a mí casi me llevan la cabeza, y yo, güey, que yo no tengo que venir con esto. Entonces después uno como humano se le va, bota el chiste del profesional, se le mete el chiste del humano y trae a una gente y después entonces quieren venir a demandar y a meter preso. Pero la verdad es que deben de aumentar
2: la seguridad.
0: Y ver cómo a través, cómo la Suprema hace las gestiones para contratar más policías judiciales para que puedan dar apoyo y salvaguardar la vida de los usuarios que van a esta entidad.
1: Así es, gracias a nuestro amigo Juan por traer esa información a carpeta a este programa Braille Noticias Radio, el podcast. Saludar a nuestro amigo el ingeniero Aníbal Rodríguez, importante dirigente de la Fuerza del Pueblo. Me dice el ingeniero Aníbal Rodríguez que con la Fuerza del Pueblo vencerán. Ingeniero Aníbal Rodríguez presente con la policía. Es para allá. Ese de nosotros.
2: Debería poner una iglesia con esa fe.
0: Pero bien, vamos arriba. Este es un mundo que nadie sabe lo que va a pasar. Y ya vienen las congresuales municipales, que es el primer.
1: Atención, Albert, ya que tú hablaste de eso, le echaron un jabón al sancocho del PLD. No hay elección de candidato presidencial hasta el 2027. Algo trama Danilo.
2: Es decir, que las escogencias son democráticamente.
1: Ah, bueno,
2: ¿cuál era posible? La democracia en ese partido.
1: Bueno, él va a señalar al Penco otra vez, al Penco.
0: Señor, ustedes saben que Penco va a ser candidato.
1: El Penco es el candidato otra vez del PLD. Vamos a recibir a nuestro amigo y hermano que siempre está con nosotros aquí una vez al mes. El hombre que más sabe del tiempo, del clima, de gestión de riesgo en la provincia de Payá y todo el Cibao. Yo creo que debiera ser director de la Defensa Civil a nivel nacional. Nuestro buen amigo Alejandro Sánchez.
8: Gracias, distinguido público y personal que está aquí, muy querido por la comunidad mocana. Siempre nosotros estamos dispuestos a Oriental se une a tiempo y no solamente orientarlo, sino mantenerlo informado con las cosas importantes de día a día en el aspecto de gestión de riesgo, porque la gente habla de gestión de riesgo y no sabe lo que es la gestión de riesgo. No es más que usted saber de un tema, pero usted solo sabiendo un tema no hace nada si no se junta con un grupo de personas, los equipos. En la gestión de riesgo los equipos son importantísimos y es lo que menos se valora, porque usted trabaja poco y hace mucho. Y se designa funciones y se planifica y se evalúa. Por eso es lo importante, insisto, en que hoy finaliza, estamos finalizando ya lo que es el tiempo de la tormenta de arena.
1: Polvo del Sahara.
8: El polvo del Sahara que empieza en mayo y termina en septiembre.
1: Sí, sí.
8: Y están llegando antes de tiempo los frentes fríos. Los frentes fríos, como el nombre lo dice, frente, no es más que el aire caliente cuando llega y se acerca el frío, frío.
1: Okay.
8: O sea, cuando se junta ahí es un frente que se produce y se perturban los vientos y por ende vienen lluvias. Pero también hay que recordar que ya la temporada ciclónica está finalizando y todavía no se ha formado el primer huracán.
1: Se han formado todo en el mar.
0: Bueno,
1: se han quedado en el mar, creo yo.
0: En ese sentido, está finalizando la temporada que normalmente conocemos, porque desde hace unos años para acá.
1: Hay que hablar del año entero ya.
0: Es el año entero, porque recuerdo que antes creo que era hasta noviembre.
8: Hasta noviembre.
0: Pero después de noviembre.
8: Se han formado en diciembre.
0: Se han formado en diciembre, inicio de enero. Pero ciertamente ya se está llegando al final de esa etapa.
1: Y no se ha formado el primero.
8: El primer huracán, no. Se han formado 7 ciclones, entre ellos se le han dado nombre. O sea que a las depresiones tropicales se enumeran, pero no se le da nombre. Entonces, cuando se le da nombre. Cuando hay ya una tormenta tropical, se han formado 7 tormentas tropicales en el Atlántico, ya van 20 en el Pacífico, casi todos huracanes, o sea que el Pacífico está bien caliente. Ahora, no me sorprende esta sequía de huracanes, porque estamos en el tiempo del Niño, y ese Niño nos ha dado duro y nos va a seguir dando duro.
1: Claro, claro.
8: Enero, febrero y marzo son meses de sequía estadísticamente hablando, y eso todos los años. ¿Cómo vinieron esos meses? Con mucha lluvia.
0: Mucha lluvia.
8: ¿Y cuáles son los meses de la lluvia? Abril y mayo. ¿Cómo vinieron?
0: Seco.
8: Entonces tenemos un promedio de 5 meses de sequía y la gente está cogiendo todo el relajo. Todo aquí se coge de relajo hasta que no nos afecte directamente con un problemazo.
1: Atención, mi gente, lo que estábamos hablando de la sequía.
0: Estamos viendo donde el encargado de comunicación de Coramoca está haciendo un llamado, que ya hay comunidades que se están viendo afectadas y es por la escasez de agua.
8: Sí,
0: entonces
2: la presa tiene los niveles bajos.
0: Es como usted nos dijo en la intervención pasada, de que la gente muchas veces no valora y le gusta mal utilizar los recursos para después estar entonces preocupado y queriendo buscar una solución.
1: No, y con manguera y tubos en los barrios.
8: No, que no se la llave. Las piscinas de todos los calibres que llenan aquí diario.
1: Claro, claro, claro.
8: Eso es agua potable, eso es. Pero miren, como fueron meses de lluviosos, por eso estamos en la gloria ahora. Pero la gloria está terminando, porque se llenaron los envases en ese periodo seco, como el que estamos viviendo. Ha sido un paliativo, pero ya no, la pava no pone donde ponía. Porque no está cayendo agua donde tiene que caer, que es la cabezada de los ríos, como dice la gente. Las presas están bajando fuertemente y muy rápido el nivel de las aguas. Ahora, el nivel freático, que es importante para los pozos tubulares, que son los mecanismos que se deben usar de contingencia. Y precisamente cuando empezamos el año, empezamos a difundir en los medios de comunicaciones que este año se avecinaba fuerte sequía. Se presume que la sequía va a seguir hasta marzo del otro año.
0: Wow.
8: O sea que diciembre viene duro, o sea, con poca lluvia.
1: Diciembre en calor.
8: Y con calor.
2: Siempre se ha dicho que el tiempo en la radio y en televisión es preciado.
8: Sí,
2: claro. Nosotros queremos aprovecharlo al máximo. Queremos hablar de algo que sucedió el fin de semana, que fueron los temblores de tierra. Usted sabe que este país no está preparado para esos sismos de la naturaleza, y lamentando el caso, desconocen qué se debería de hacer en un caso de que ese sismo sobrepase los límites previsto para hacer cualquier daño de manera gradual.
8: Lo primero es saber dónde tú vives, sobre qué edificaste tu vivienda. Eso es lo más importante, porque si es sobre roca, aquí en el Cibao no hay roca, porque todo es
2: tierra fértil.
8: Una tierra que es de caliche, cuando se humedece tiende a ceder fácilmente el terreno. Pero ¿qué pasa? Que uno vive diciéndole a la gente que hay que ser plan familiar. O sea, tú, el primer sitio donde tú debes hacer tu plan de contingencia en tu casa, ve cómo está tu vivienda,
2: la estructura,
8: cómo, pues dónde va a salir, qué debe hacer antes, que fijar los objetos que se puedan caer con tornillo y tarugo, y los armarios y todo eso, fijarlo bien. Mantener siempre el gas en una buena postura para que no se volque y rompa la manguera, y entonces viene el incendio y la explosión. Y así pasa con el agua. Entonces, ya cuando es con la comunidad, la gente que vive en 5 o 6 apartamentos de 3 o 4 niveles, deben hacer su plan de contingencia. Pero la gente aquí es de moda. Pero lo hace de que porque tiene miedo. No. El problema de los fenómenos naturales es que usted conozca el fenómeno y qué debe hacer para usted ser autosuficiente y tener resiliencia. O sea, prepararse para ese contenido que viene. Pero ¿qué pasa? Aquí no se trabaja en gestión de riesgo. Yo todavía no he visto la primera reunión que se haya hecho para formar los equipos a trabajar. ¿Y con qué vamos a trabajar? Porque primero no están preparados para trabajar, pero en la segunda es que no tienen equipamiento para el rescate.
2: En ese mismo tenor, lamentando el caso, las construcciones y las edificaciones que se han hecho en este país tienen muchos vicios de construcción. Y ese ha sido el gran miedo de la población si pasa cualquier sismo o terremoto aquí en este país.
8: Que no hay supervisión. Por ejemplo, el CODIA no lleva una supervisión de todas las construcciones aquí.
1: ¿Cómo se debe?
8: La UNEVI tampoco.
2: Es que lamentando el caso, usted sabe cómo es la supervisión de nuestras autoridades. Pague el impuesto
8: sí.
2: Y ya su construcción ya está aprobada. Ya.
8: Sí, porque aquí lo que vale es el dinero, no vale la vida de la persona.
0: Alejandro, en ese mismo sentido, y disculpa que lo interrumpa, vimos que hace como 15 días o 20, el país usó un sistema de alarma para esto mismo de... Y se invirtió un dinero en...
8: Mil millones de pesos. Y no se sabe quién se quedó con ese dinero.
0: Y vimos que al momento del sismo a nadie le llegó la famosa alerta. Porque se supone que ese sistema informa, creo que 2 o 3 segundos antes de que comience.
8: Ajá.
0: Y manda la alerta para que la gente sepa.
2: Y nadie le sonó el teléfono.
0: No, a nadie le sonó.
8: Oye, si ese dinero se coge y se preparan técnicos en gestión de riesgo, para que esos técnicos vayan a las escuelas, a las fábricas, a los bancos, a todas partes, como hago yo, porque aquí tú solicitas, ¿quién se lo va a solicitar que le dé ese taller, esos conocimientos? Porque si tú no le das conocimiento a la gente, ¿cómo va a adquirir la realidad sobre el fenómeno? No va a haber prevención. Para que haya prevención, usted necesita capacitar a la persona, orientarla, y formarlo. Pero desgraciadamente, tú a una escuela vas, el director dice, pero ven acá, no exige a nosotros hacer simulacro, pero un simulacro no es un ejercicio, es una tecnificación, una técnica para evacuar. Y para usted evacuar, tiene que organizarlo, concientizarlo y evaluarlo. Si usted no hace simulacro y no hay respuesta, eso no es un simulacro. Usted hizo un ejercicio de un simulacro.
2: Recuérdese del simulacro que hicieron en la capital, que la dama se le fracturó una pierna por no saber cómo hacer
0: actuar
2: en el momento.
1: Exacto. Alejandro, no se activaron las alarmas.
0: No se activaron. Que estamos hablando.
1: Y Indotel, Guido, sacó a la luz los 59 millones que dio, 58, 60, que dio para la alerta y la de tu simulacro.
8: Fue 1,000 millones de pesos.
1: Sí, algo así. Sí.
8: Entonces, es lo que te digo, que si aquí lo que interesa es apachacar el dinero para los bolsillos, pero no le interesa la vida de la persona. Y prueba ella que aquí no se junta nadie para eso.
2: Claro. ¿Eh? Y ya que la tierra hizo su movimiento, sí. Y no se hizo efectivo la advertencia de los teléfonos, ¿a quién le vamos a reclamar? ¿quién va a pagar por esas consecuencias? Porque lamentablemente caso invertimos tantos millones y eso no funcionó.
8: No, porque es que la autoridad de aquí no está capacitada para nada de, en ese sentido.
2: ¿Pero quién nos responde para los
8: problemas? Exactamente.
2: ¿Quién nos responde?
8: No, ¿y a dónde fue a parar, hermano? ¿Dónde está ese dinero? ¿Alguien ahora tiene que tenerlo? Pero yo sí sé dónde están los bolsillos.
2: ¿Quién es el cabezal?
8: Exacto.
2: Debemos buscar el cabezal y decir, pero ven acá, hermano.
0: No, Guido debería decir, como encargado de
8: impuestos, en los bolsillos de alguna gente.
0: ¿A quién se le pagó? ¿Y quién ganó esa licitación?
2: ¿Y que devuelve ese dinero?
1: Claro, porque
2: no funcionó.
1: No está funcionando nada.
2: La tierra tembló, vamos a hablar de claro. La tierra tembló y el sistema
8: no funcionó.
2: Es decir, ese dinero fue de balde.
1: Los mensajes no llegaron.
8: Lo más importante es que la gente sepa que los sismos no avisan. O sea, y que todo sismo no es un terremoto. Ahora todos los terremotos sí son sismos. Porque ¿qué es lo que es un terremoto? El movimiento brusco de la tierra fuerte.
0: Sí.
8: Pero que se mide la magnitud en grado de 0 a 10. Para hacer un terremoto tiene que ser de 6 en adelante.
2: Así es.
8: De 6 hacia abajo se considera un sismo fuerte, pero no un terremoto. Ahora, ¿qué es lo que especifica el evento? Lo que es los daños que cause. De acuerdo a eso, la intensidad, porque los medios de comunicación confunden la intensidad con la magnitud.
2: No.
8: La intensidad no se puede medir en grados porque eso se cuantifica.
0: Sí.
8: Los puentes caídos, la gente muerta.
2: La fisura en las edificaciones.
8: Todo eso se cuantifica. Entonces, al usted explicarle que mientras más profundo es el hipocentro, que es el lugar en el centro de la Tierra donde se produce el sismo, mientras más profundo, menos daño va a hacer en la superficie, que es el epicentro. Así. O sea, hasta donde llega la sonda a la superficie. Pero a la gente nadie le explica nada de eso. Entonces, cuando le dicen, una magnitud tanto, una profundidad tanto, latitud, longitud tanto, esos son datos que debían darlo en las escuelas todo el mundo.
1: Claro.
8: Como hacen en Cuba. En Cuba, un niño de 5 años te sabe leer el mapa ciclónico y te sabe decir todo lo concerniente a los sismos. Y en Estados Unidos, en Alemania, en Japón, ni se diga, en países que viven a diario eso. O sea que no hay una educación preventiva para enseñar a la ciudadanía a cómo enfrentar estos eventos. Ah, no, aquí es de moda. Todo el mundo habla, pero nadie se entera ni investiga.
2: Lamentando el caso, Alejandro, usted está pidiendo demasiado para este país, un país que ni siquiera los jóvenes saben leer ni escribir.
8: Sí, pero
0: la gran mayoría.
8: Pero ahí está la televisión estatal, la radio estatal y la de la Fuerza Armada.
1: Porque no pueden poner programas por ahí, programas.
8: Programas educativos.
1: Sí,
8: yo paso muchísimos videos, muñequitos, qué hace antes, durante y después, todo eso. Pero la gente no lo ve eso, se va a ver otra checha. ¿De quién mataron allí? ¿Quién mataron?
2: La farándula.
8: Entonces, si estamos asustados, ahí estamos viendo todo para hablar caballar, porque ustedes hablan caballar.
2: Y dándole el pecho, perdón, Jesucristo.
8: Y echándole la culpa a Dios del desastre, cuando nosotros somos los que estamos acelerando esto.
1: Claro.
8: Con la contaminación, con la deforestación, con la tumba de la montaña. Si rompo a decir, es realmente poco a pasar para lo que va a pasar.
2: Los 1,000 millones de pesos.
8: Así es todo.
0: ¡Uy, no bien!
2: Y nadie dice de dónde están esos chelitos.
0: Claro, pues sí, pero mira. Bueno, esperemos
1: que... hay que preguntarle al 911, Guido dijo, pregúntale al 911 lo que hizo el 911 con ese dinero.
0: También.
1: Indotel lo entregó.
0: Sacando a colación a lo que dijo Alejandro, hay que ver si ese sistema nada más mide los sismos que pasan de 6 en adelante. Porque el que sucedió fue como de 5,2, creo que fue.
8: Según aquí, 5,7. Pero entonces después...
0: ¿El de Estados Unidos?
8: Ese que yo... Después ellos tienen sensores digitales en el mundo entero. Sí. Aquí copian de ellos. Porque no vamos a menospreciar la simbología de la UAS. Pero no tienen
0: equipo.
8: No tienen equipo, exactamente. Entonces, yo esperé que dijeran allá en Texas. Y el Instituto Sismológico dijeron fue de 4,7. Es fuerte. Y yo lo creo que más eso porque si hubiese sido de esa magnitud...
0: Se siente más.
8: Ahora fue bien profundo.
0: Fue profundo, eso sí.
8: 137 kilómetros, fue bien profundo.
2: Y que fue dos veces.
8: Exacto. Y el otro fue entonces de 4.6 por ahí. 4.6. Sí. O sea que anduvieron muy cerca, pero la profundidad fue menos.
0: En el segundo.
8: En el segundo, sí. Pero eso debía explicarse a la gente todo.
0: Claro. Porque, y, pero para eso lo tenemos usted aquí, para que nos explique todo eso.
8: No, y seguiré siempre. Ojalá que se interesara la gente. Y aparecían dos o tres Alejandro más que le guste esto.
2: Así mire, es.
8: No todo el mundo tiene vocación de servicio.
1: Claro. Y es siempre un gusto para nosotros tener a nuestro amigo Alejandro Sánchez aquí explicándonos, hablándonos de gestión de riesgo, de gestión de clima, de lo que viene, de la ola de calor, de el pueblo de Sahara que ya se fue, y que siempre, esperamos que la gente acate esto que Alejandro siempre pone aquí.
2: Ya empezamos a frente también. Siempre Alejandro nos aclara las dudas.
1: Claro.
8: Ahora en noviembre que empiezan los frentes y ven, ya han llegado dos. O sea, así que es. Llegaron antes de tiempo. Suerte Dios que nosotros hemos tenido mucha vaguada. Y esa vaguada, ahora mismo hay la influencia en la vaguada, por eso de la lluvia que están habiendo aquí.
0: Sí.
8: Que es al norte que está.
2: Es que fue como una vaguada como extraña. Llovía como por un momentito.
1: Sí. Alejandro, dele sus redes sociales a la gente para que la gente lo siga por ahí, que usted vive subiendo para informar a la población. Sí. ¿Dónde lo buscamos? Si la gente lo fuera a buscar, ¿por dónde lo busca?
8: Buscan el WhatsApp de mi teléfono, que casi yo abastezco a todo el mundo dando información a eso. 809-782-2200. Ahí yo le paso la información a todo el que quiera. Y el que quiera aprender, porque yo, si usted no quiere aprender, yo no me mortifico, ¿no? Que si usted siendo bruto, ignorante.
1: Claro,
8: porque
1: claro.
8: El que quiera aprender, busca. Yo me levanto todos los días a las 4, me voy al internet, me voy a la NOAA, ¿eh? Después me meto a la Universidad de Texas, España, Canadá. Y relaciono, porque si tú no relacionas, no puedes dar un pronóstico nunca. Porque la realidad no está en uno solo, sino en el promedio de los avisos que den las diferentes instituciones que están para esos fines, que son las autoridades oficiales. Pero aquí, imagínate, aquí hubo el banco, el BID, dio 200 millones de dólares para Indomé, para que Indomé actualizara los equipos y todo. Entonces se ha dicho que se hizo
0: con los
8: 200 millones de dólares que dio el BID para esos fines. O sea que siempre vamos a estar en el atraso por la ambición del dinero. El día que uno se muera, uno lleva un colorado.
1: Claro,
8: y tanta ambición, ¿para qué? Entonces se deja de servirle al pueblo para que se quede en los bolsillos de unos pocos o de unos. Entonces hay que realmente poner los precios sobre la tierra, porque nosotros vamos a seguir fracasando como nación. Porque todo el mundo lo que quiere es la ambición personal.
2: Lucrarse
8: ya.
1: Alejandro, despídase al público ahí ya. Llegamos a la parte final del
8: programa. No, que me van a tener fijo aquí siempre.
1: Y usted tiene un espacio en este programa.
8: No, claro.
1: Y
8: lo importante es que usted en su casa, en vez de estar viendo cosas morbosas, si en verdad a usted le interesa, éntrense y busquen. Ese mataburro moderno. Antes era el diccionario, ahora es el internet.
1: El Google.
2: Que se informen para que sepa que los desastres naturales vienen de improviso,
8: sí.
2: Vienen de repente.
8: Mira, ahí en Sumatra hubo el desliz de una montaña llena de nieve. Ahora fue de piedra, en un río, imagínate un río botado de piedra de todo tamaño. Pues acabó con un pueblo, sé que mató muchísima gente. Ahora no fue de lodo y agua, sino de piedra y tierra.
1: Así es. Juan Pérez, Albert Paulino,
0: bueno.
1: Terminamos.
0: Y le decimos hasta el próximo miércoles, cuando sale una edición más de este programa.
1: Braille Noticias Radio.
2: Gracias por la sintonía.
1: Siguiendo las plataformas digitales. Bye bye, República.
0: Nos vemos.
1: Dominicana.
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1: Vamos a seguir este viaje imaginario por el mundo del recuerdo con estas joyas musicales que estamos colocando por acá, en este momento, para recordar.

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0: Vamos a seguir este viaje imaginario por el mundo del recuerdo con estas joyas musicales que estamos colocando por acá, en este momento, para recordar.

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1: Vamos a seguir este viaje imaginario por el mundo del recuerdo con estas joyas musicales que estamos colocando por acá, en este momento para recordar.

0: Mis amigos, sin tiempo para más, finaliza una vez más su programa estelar de cada noche. Un momento para recordar a todas las personas que nos acompañaron hasta esta hora. Mil gracias por su sintonía. La invitación queda extensa para que mañana, Dios mediante, a partir de las 9 de la noche, estén con nosotros. Tuvo el placer de acompañarle su amigo siempre, Chono Santos, miembro activo de la Asociación de Productores de Programas de Radio, Televisión y Medios Escritos de la provincia de Espaillat y de la Unión Nacional de Trabajadores de la Comunicación. Pasen todos una feliz noche y que Dios le bendiga siempre. Bye bye.
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Saludos, saludos, buenas noches deportistas de toda la República Dominicana, Ser Mundo, aquí estamos. De esta manera iniciamos lo que es el toque de queda deportivo, ese espacio La Maquinaria, que es una presentación de Cristian Abreu Producciones con el patrocinio de Laboratorio García García, Electroplomería Consuegra, Supermercado Grullón Romano, Autorepuesto GIR, Armería La Mocana, Carlos Pollo, Cotzibao, la Superestación Chevy Darizardo. Gracias que hacen Seguridad Suprema, que hacen posible, como de costumbre, que estemos con ustedes desde Moca, República Dominicana, para llevarle todas las incidencias relacionadas al fascinante mundo deportivo nacional e internacional transcurrido en este miércoles 30 de septiembre del 2026. Último programa del mes, de igual manera que el día del mes número 9 del 2026. Estaremos en el programa de hoy, 30. Nos vamos y regresamos entonces el día 1 del mes 10. Los números de las diferentes loterías nacional, Palay, Loteca, la noche de hoy fueron los siguientes. En la nacional, el 30 en mayor, 37 en segunda, 92 en tercera. En la Leitza, 56, 46 y 07. En el Loto, 04, 06, el 10, 31, 33, 38, 12, 15. Los números que salieron en las diferentes loterías relacionadas a hoy miércoles 30 de septiembre del 2026. Vamos entonces en Loteca te toca. En Loteca te toca. 52, 93 y 29. En la primera noche, 47, 24, 85. En la anguila, 73, 31, 04. Los números que salieron, edición de hoy miércoles, aquí en su espacio, La Maquinaria Deportiva de hoy. Béisbol de Grandes Ligas, el de la República Dominicana, siguen los playoffs, donde ya hay equipos eliminados. Y deseamos nosotros, aquí el lunes, que los Medias Blancas es una realidad. Equipo que te perdió 100 juegos por 3 temporadas de manera consecutiva. Y el año pasado implantaron nueva marca relacionado en ese sentido de juegos perdidos en el béisbol, específicamente en la Liga Americana. Ya hoy descalificaron a los Astros para la próxima temporada. Un equipo de Houston que, si se le quiere llamar, quedaron a deber, por la siguiente sencilla razón: las lesiones acabaron con ese equipo durante la temporada regular y clasificaron el último día el equipo de los Astros. Los Yankees, decíamos nosotros, el lunes, esa información le estará llegando gracias a Supermercado Grullón Romano. 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
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Los Yankees de Nueva York están ganando 4-1 a los Medias Rojas de Boston en el prácticamente Boston quedará eliminado siempre y cuando el score termine como está en este momento. Estoy viendo un dato ahora mismo que es el siguiente. Cuando los Yankees anotan 4 carreras o más, tienen récord de 73-19. 73-19. Los Yankees de Nueva York. Y el score ahora está 5-1. 5-1 favoreciendo a los Rayados del Bronx. Lanzó. Inició lanzando Gerrit Cole por el equipo de los Medias Rojas y Matt Frears por los Rayados del Bronx. Por los Rayados del Bronx, donde el score en este momento está 5-1, favoreciendo a los Yankees. A ese encuentro en casa, usted le dirá que no. 0-0 el tercio. La mitad 2-0. Y en la conclusión del sexto, han anotado 3 el equipo de los Yankees. Boston anotó una carrera en la parte alta del sexto, producto de cuadrangular de Contreras en la sexta entrada. Y por los Yankees de Nueva York, cuadrangular ahora para poner el score 8-1. 8-1 está el score ahora. En la conclusión, qué tablazo, compadre. Corey Bellinger conectó cuadrangular con 2 a bordo. Y el score está ahora 8-1 favoreciendo al equipo de los Yankees, que al parecer, bueno, Boston hoy sería su último juego de la temporada 2026 en esta ocasión. Ya hay dos, prácticamente hay dos, los Yankees y el equipo de los Medias Blancas pasando a la siguiente ronda. La serie se empató a 1, ya trasladándonos a la Liga Nacional, donde los Bravos y el equipo de Filadelfia. Score que terminó 4-3, favoreciendo a los Phillies. Y de esa manera entonces, se ha empatado a 1. En 10 entradas terminó el score favoreciendo a los Phillies de Filadelfia. Continuando con Yankees y Boston.

árbitro tercio, 6 hits, 2 carreras, 0 bases, poncho 5, permitió cuadrangular por parte de los la actuación por Boston. Matt Fears, que aún se mantiene lanzando 6 entradas, 3 hits, 1 carrera, 1 base por bola, ponchado 6, la única cuadrangular de Contreras para ponerle número a la casa ante Boston, que ahora pierde 8-1 ante los Yankees de Nueva York. El programa de hoy, cuando los Yankees conectaron 2 o más cuadrangulares, tuvieron marca de 55-8 durante la temporada regular del 2026. 55 victorias, 8 derrotas cuando conectaron 2 cuadrangulares o más el equipo de los Yankees. El programa de hoy dedicado al amigo Emmanuel Caraballo, que está de cumpleaños en este 30 de septiembre del 2026. Felicitaciones, Emmanuel. Sobre todo salud, paz y armonía. Que el Altísimo le conceda todo lo que él cree entienda para seguir siendo ese gran ser humano. Más adelante, bueno, ya inició también el de los Cachorros y San Diego. Está 0-0 en la conclusión de la primera entrada relacionado a los playoffs del béisbol de las Grandes Ligas. Reiteramos, 7-13 el equipo de los Cachorros, de los Medias Blancas, perdón. Los Medias Blancas derrotando y eliminado para la próxima temporada a los Astros de Houston. Y luego, 4-3 el equipo de Filadelfia. Vamos a hacer desglosarles de inmediato. Y así entonces concluimos con la primera etapa relacionado al béisbol de las Grandes Ligas y los playoffs. 4-3, reitero, en 10 entradas el equipo de Filadelfia derrotó a los Bravos y se ha empatado la serie a 1. Mañana será el decisivo, porque son 3-2. A ese encuentro, dígale que sí. 1-1 el tercio, 1-1 la mitad y 4-3. 4-3 en 10 entradas Filadelfia derrotó a los Bravos de Atlanta. En ese encuentro, por Atlanta, de 5-2, Dubón. Y de 5-2, Bradwin, por los Bravos de Atlanta. Por Filadelfia, el designado, Carl Schwarber, de 5-1 con una anotada, una remolcada, incluyendo cuadrangular con 3 ponches. Bryce Harper, de 5-2, una anotada, 2 remolcadas, incluyendo cuadrangular para Bryce Harper. Los lanzadores, Christopher Sánchez, 6-2-3, 6-3, 3 carreras, 5 bases, ponchó 6. Y Matlin, 7 entradas, ponchó 6. Por los Bravos de Atlanta, que se empató a 1 la serie en la tarde de hoy. 7-3 el equipo de los Medias Blancas derrotó a los Astros y eliminado de igual manera. A ese encuentro dígale que sí. 4-2 el tercio, Medias Blancas, pero la mitad, 4-3, también favoreció a los Medias Blancas de Chicago. Score final 7-3, favoreciendo a los Medias

0: blancas y avanzando a la siguiente ronda. En ese encuentro Jeremy Peña, único dominicano, Jeremy Peña, de 4-2 con una anotada, una remolcada, incluyendo cuadrangular para el dominicano de Loma de Cabrera. No, Jeremy Peña es capitaleño. Lanzadores, Brown, 2 tercios de entrada, 5 hits, 4 carreras, 3 limpias, una base, poncho 2. Y Burke, en 4 entradas, poncho 8 por los Medias Blancas de Chicago. Reiteramos, 8 para Boston, 8 para Yankees, 1 Boston, en la parte alta del séptimo. En la parte alta del séptimo, 8-1, los Yankees derrotando a los Medias Rojas de Boston. Vamos a un corte de publicidad. Cuando regresemos, más informaciones aquí en ese espacio, La Maquinaria. No se muevan.
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0: Seguimos, Eduardo, con su pase al toque de queda la maquinaria deportiva a través de los 99.5 con un servidor, Cristian Álvarez, en este miércoles 30 de septiembre del 2026. 8-2, los Yankees derrotando a Boston. Ese encuentro está en la conclusión del séptimo. El juego en progreso, 0-0 también el de los Cachorros y San Diego en la conclusión de la segunda entrada. Ya finales, 7-3, los Medias Blancas derrotaron a los Astros y avanzan a la siguiente ronda. Y 4-3, Filadelfia derrotó a Atlanta para igualar las acciones a 1 en la postemporada del béisbol de las Grandes Ligas. 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En el béisbol de la República Dominicana, siguen los equipos recibiendo a los jugadores que conforman parte de su organización. Ya hay varios equipos que han estado teniendo interescuadra, juegos entre ellos mismos. Por ejemplo, los Leones tuvieron un encuentro con las Estrellas Orientales en la cual culminó 7-6. Favoreció a los campeones o a los bicampeones. A los bicampeones, Leones del Escogido. En otra información relacionado al deporte en sentido general, es la siguiente. Dominicana derrotó a Japón y avanza a la super ronda del Mundial Sub-15 del béisbol que se está llevando a cabo en este momento. Christopher Sánchez sale sin decisión. Los Phillies provocan juego decisivo contra Atlanta mañana. Son de las informaciones sueltas que tenemos para ustedes. Cristiano Ronaldo explota y abandona la selección portuguesa en plena National League. El dominicano Yacer Lendenborg genera buena impresión en el campamento de Golden State Warriors. Sí, realmente ha caído bien el dominicano Yacer Lendenborg y es alguien pegajoso que donde quiera cae bien. Y eso es interesante en el atleta. Tatis Jr. anoche se echó el equipo en la cual anotó intento de robo a la segunda. Lanzamiento malo, se fue hacia atrás y anotó. Cuando este jovencito o este joven dominicano quiere y está en su momento, él se burla del contrario. Se burla. Los Leones del Escogido persiguen su tercer tricampeonato en el béisbol de la República Dominicana. En otro orden, los Media Blanca de Chicago lograron su primer triunfo, o el siguiente pase, más bien, el siguiente pase a la ronda de los playoffs del béisbol de las Grandes Ligas. Vamos a ver lo que dice la crónica. Ver lo que dice la crónica de los Medias Blancas de Chicago. Los Yankees, corredores en segunda y primera con solo un out, y están ganando el score 8-2 en la conclusión del séptimo. Guaizó barre a los Astros y va a la serie divisional contra los Guardianes. Los Medias Blancas de Chicago aprovecharon un gran primer inning con un cuadrangular de 3 carreras de Chase Medrick para encaminarse el miércoles a la victoria 7-3 ante los Astros de Houston y de esa forma barrer su serie de comodines de la Liga Americana para enfrentarse a los Guardianes. Se trata de la primera vez que Chicago White Sox gana una serie de postemporada desde que lo venció a Houston en la Serie Mundial del 2005, bajo la dirección del manager Will Benable, con unos Medias Blancas de Chicago que avanzaron a enfrentar a los Guardianes en la siguiente ronda. En la siguiente ronda de la Liga Americana Serie Divisional, que arrancará el sábado en Cleveland. Doble robo, tercera y segunda con solo un out. Los Yankees, tercera y segunda con solo un out. Los Media Blanca perdieron más de 100 juegos en cada una de las últimas 3 temporadas. Es el único equipo en la historia de Grandes Ligas que, tras la temporada consecutiva de 100 derrotas, bueno, ahí vienen 2 más. 10-2. Vamos a ver si lo mandaron. Lo dejaron en tercera. 9-2. Ahora tercera y primera. Sencillo del dominicano Austin Ward. Y ahora los Yankees están ganando 9-2 a los Medias Rojas de Boston. Entonces los Astros ganaron el oeste de la Liga Americana, terminaron con 81-81, es decir, empatado en derrotas y victoria por primera vez para convertirse en el primer equipo en clasificar a una postemporada sin un récord ganador. Su reciente tropiezo en los playoffs jugando en Houston se prolongaron hasta el miércoles, al sufrir su novena derrota consecutiva en casa en postemporada y su novena participación de playoff en los últimos 10 años, el equipo de los Astros de Houston. Sí, quedó mal el equipo de Houston. Inclusive, el fanático lo estaba abucheando. Cosa rara que en su casa el fanático lo abuche. Muy raro, ¿eh? Pero muy raro. Entonces, iniciará el sábado la serie frente a los Guardianes de Cleveland. Y veremos a ver Jordan Álvarez, pienso que es el más valioso de la Liga Americana. Ya terminó su participación por la temporada de este año. Vamos a ver el otro juego. 2-0 San Diego derrotando a los Cachorros. A los Cachorros en la conclusión de la segunda entrada. Y vamos a ver cómo fueron las carreras. Mary de 1-1. Anotando Franz el primera base. Y Mary el center field para de esa forma. Para de esa forma entonces estar ganando el encuentro 2-0 en la conclusión de la segunda entrada. Vamos a otro corte de publicidad. Reiteramos, 9-2. 9-2 el equipo de los Yankees derrotando a los Medias Rojas de Boston. 4-3 Filadelfia derrotó a Atlanta. Y de esa manera entonces igualaron a 1 la serie para 1 mañana, que será el decisivo. Los Medias Blancas 7-3 derrotaron a los Astros y el sábado iniciará la serie divisional frente a los Guardianes de Cleveland. Ahora sí, vamos a un corte de publicidad. Cuando regresemos, más informaciones aquí en ese espacio, La Maquinaria. No se muevan.
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0: Seguimos de vuelta con su paso el toque de queda de la maquinaria deportiva a través de los 99.5 con un servidor Cristian Abreu en este miércoles 30 de septiembre del año 2026. 9-2, los Yankees derrotando a los Medias Rojas de Boston, y de pasar así el score, Boston será para la próxima temporada. 2-0 San Diego a los Cachorros de Chicago, siempre y cuando concluye como está en este momento, los Cachorros serán historia en el 2026. Igualados a 1, se puso la serie entre Atlanta y los Phillies con la victoria 4-3 de Phillies en 10 entradas sobre Atlanta. Y 9-2 Yankees derrotando a Boston en la primera del octavo. La maquinaria a su orden, buenas. La maquinaria a su orden, buenas. La maquinaria a su orden, buenas. Jesús. La maquinaria a su orden, buenas. Tenemos un problema técnico. Vamos a ver si podemos conseguir la llamada. La maquinaria a su orden, buenas.
1: La maquinaria, Cristian, ¿cómo está usted?
0: Hey, mi hermano, ¿cómo se siente?
1: Bien, gracias a Dios. Hoy se inició a Esposibao.
0: El señor José Luis de Santiago.
1: Esposibao inició hoy hasta el día 4.
0: Hasta el día 4, es decir, el próximo domingo 4.
1: Sí, hasta el día 4 de octubre.
0: Correcto. Gracias, José Luis, por la llamada de la sintonía de Santiago de los Caballeros, por el reporte, el informe relacionado a Esposibao, que inició en la noche de hoy. 9-2, reiteramos, los Yankees derrotando a Boston. De pasar así, Boston será historia hasta la próxima temporada. Y el equipo de los Yankees entonces se enfrentaría a los Rays de Tampa Bay. A los Rays de Tampa Bay. Así he escuchado el sábado. El sábado los Guardianes se enfrentarán a los Medias Blancas de Chicago. Mira qué coincidencia. Miren qué coincidencia. Los enfrentamientos que siguen son entre equipos de la misma división. Por ejemplo, White Sox frente a Guardianes. Tampa Bay frente a Yankees, eso es en la Liga Americana. Miren qué coincidencia de la vida, ¿eh? En otra información del baloncesto de la NBA. A ver, por aquí, baloncesto de la NBA. Philadelphia 76ers dice que Matei quiere ser jugador por ganar. En otro orden, dice que la contratación de 2 años de Stephen Curry con el equipo de Golden State Warriors, 2 años y una opción del jugador. Vamos a ver entonces por aquí de la WNBA o el básquet femenino. WNBA o el básquet femenino. Vamos a ver aquí rapidito, a ver si lo conseguimos. El sábado habrá pretemporada del béisbol, del baloncesto de la NBA. No, temporada regular. Temporada regular de sábado. 7 de la noche, Miami Heat frente a Toronto Raptors. Ese es el inicio a partir del sábado. Déjame ver entonces por aquí. Vamos a ver si conseguimos este encuentro de la WNBA o el básquet femenino. Golden State se enfrenta a Dallas. Ese encuentro está a 5:40 para concluir el encuentro femenino. Primer tiempo, 26 para Golden State, 23 Dallas. La mitad termina de la siguiente manera. 46. La mitad terminó 45 para Golden State, 45 Golden State, 50 para Dallas. Lanzando a Roddy Chapman en el octavo. A Roddy Chapman está lanzando por el equipo de Boston, dándole trabajo porque realmente puede ser su último juego o presentación en este 2026. Recuerden que les tiene un año y tiene un contrato garantizado con el equipo de los Medias Rojas de Boston para la próxima temporada. Ponchó a Cody Bellinger, el cubano a Roddy Chapman, que está en sus mejores tiempos relacionado al béisbol de las grandes ligas. En otra información, ver por aquí otra información que tenemos para ustedes. Fue despedido el lunes el dominicano Manny Arte del equipo de los Marineros de Seattle. Tras permanecer por 11 temporadas, fue despedido de los Marineros de Seattle el dominicano Manny Arte. Yo pienso que ya Manny Arte, con la veteranía, lo que ha logrado en grandes ligas, ya debe estar un poquito más calmado y disfrutar de lo adquirido en la industria del béisbol de las grandes ligas. Segundo ponche para Roddy Chapman, en la cual ponchó, valga la redundancia, al dominicano Luis García Jr. Pero Boston cae 9-2 ante los Yankees. Ese encuentro está en la conclusión del octavo. Es decir que Boston estaría bateando la parte alta del noveno, su último chance relacionado al béisbol por este 2026. Vamos a la jornada para mañana relacionado al béisbol de las grandes ligas en la postemporada. Es la siguiente. Vamos jueves 1. Qué rápido va el tiempo, ¿eh? Increíble, por cierto. Santo Dios. La jornada para mañana relacionada al béisbol de las grandes ligas. A las 2 de la tarde, Filadelfia en Atlanta. Filadelfia en Atlanta a las 2 de la tarde. Vamos a ver si consigo los lanzadores por otro lado. Y el de los Cachorros y San Diego, si es necesario, también será a las 10. Vamos a ver entonces, decirle cuáles son los lanzadores para la jornada de mañana 1 de octubre de 2026. A ver por aquí. Vamos a ver por aquí. Jornada para mañana. Jornada para mañana. Filadelfia en Atlanta. Filadelfia en Atlanta. A las 2. No hay lanzador asignado aún. Y por los Cachorros. Por los Cachorros. Y San Diego. No tenemos lanzador asignado para ese encuentro de mañana jueves. Reiteramos la pizarra. 7 White Sox, 3 para Houston, 4 Filadelfia, 3 Atlanta. Atlanta y los Phillies empatado a 1. Y la serie de los Medias Blancas y Houston terminó por la vía de la barrida 2-0 favoreciendo a los Medias Blancas de Chicago. A él de 3 outs, el equipo de los Yankees también a pasar a la siguiente ronda para enfrentarse a los Reyes de Tampa Bay y eliminando a Boston por segundo año de manera consecutiva en los playoffs. De esta manera hemos llegado a la parte final del espacio, el toque de queda, la maquinaria deportiva, que fue una presentación de Cristian Abreu Producciones con el patrocinio Laboratorio García García, Electroplomería Consuegra, Supermercado Grullón Romano, Autorepuesto GIR, Armería La Mocana, Carlos Pollo, Cochibao, Seguridad Suprema. Gracias a ellos que hicieron posible, como de costumbre, que tuviésemos con ustedes en la jornada de hoy. Un servidor, Cristian Abreu, desde Moca, República Dominicana. Y el hombre, el chamaquito de Melisme, en los controles, Bralin José Rodríguez, estuvieron con ustedes en la edición de hoy, miércoles 30 de septiembre del 2026. Buenas noches, hasta mañana. Bye, bye.
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0: Buenos días, amigas y amigos. Bienvenidos sean ustedes a este su espacio Informando con Papiné, transmitido a través de la grandota del Cibao Radio Ideal por los 99.5 en FM, en www.radioideal.com para el mundo, a través de Google Radio Ideal FM. Transmitimos también por el canal 814 de Televiaducto Moca por Tuning Radio y por emisoras dominicanas. Aquí estamos con ustedes una vez más en este 1 de octubre de 2026 para llevar las últimas informaciones nacionales e internacionales. Estaremos con ustedes
1: en Manuel Mireles
0: y un servidor, Papiné López. Y aquí están las informaciones, señores. Dos personas más cayeron en el día de ayer en supuestos enfrentamientos con la Policía Nacional. Ya van 43 con estos, en lo que va la nueva jefatura de la Policía Nacional. Hay personas que apoyan esto, otros no están de acuerdo, pero realmente, señores, la delincuencia no puede ser la dueña de la libertad de más de 11 millones de personas que vivimos aquí en República Dominicana, 11 de dominicanos y más de 4 millones de haitianos, venezolanos, colombianos, entre otros. Así es que ya saben lo que le va a seguir pasando a aquellos que tienen problemas con la justicia, que le están haciendo el llamado que se entreguen y que no se han entregado o piensan no entregarse.
1: Yo creo que los padres deben entregar a todos los hijos que están delinquiendo, Emmanuel, y que están fichados.
0: Emmanuel, tú lo dices muy fácil, los padres, la mayoría no tienen control ya de sus hijos. Porque si no tienen control muchos de los padres dominicanos, de los que tienen menos de 18, aquellos que están ya con la mayoría de edad cumplida, ellos van a... No, Emmanuel, o sea, que está bien la intención con lo que tú lo dices, pero ya tú sabes.
1: ¿Debería ser lo ideal eso, papi?
0: Señores, perdón, el Partido de la Liberación Dominicana, PLD, suspendió la consulta ciudadana para definir su aspirante presidencial que tenía pautada para el 18 de octubre del 2026.
1: Ya todo el mundo sabía que era Gonzalo que iba a ganar, porque imagínate.
0: Bueno, se imaginaba, no que lo saben.
1: Sí.
0: Con el alegato, dice Javier García, que como que no le gustaba la trapisonda que se estaba
1: teniendo. No, se me van a hacer lo mismo que le hicieron a Leonel Fernández.
0: Exactamente. Entonces, ellos dicen que la Junta Central Electoral... solo le garantizaba 600 equipos, lo que hacía imposible cumplir con el voto automatizado exigido por su comité central. ¿Tú recuerdas aquellas elecciones? ¿En qué año fue? En el 2020, que con el voto automatizado y que los escáneres de Roberto Rosario hubo problemas. Señores, muchas veces...
1: 2016. Porque en 2020 ganó el PRM.
0: Sí, pero pues se quiso hacer unas elecciones, Emmanuel, cuando los síndicos, cuando el CAN ese de los alcaldes, que hubo que suspenderla. Que por un chin aquí se arma una revolución.
1: Okay.
0: Si eso no lo hubieran suspendido rápido, la sangre iba a correr, que iba a llegar al río.
1: Que ahí participó una persona de Claro, creo yo que fue el que descubrió todo.
0: Exacto. Entonces, ¿qué pasa? Que muchas veces uno bebe agua de su propio veneno. Señores, como le digo yo a ustedes en varios de los comentarios que he hecho aquí, el karma existe. Y tarde o temprano, por poderoso, por grande, por lo que usted se crea, por intocable, le toca beber agua de su propio veneno. Lo que usted cree hoy que usted es el matatán de la matica, mañana le toca a usted ver que usted no fue más que un estúpido y un ridículo con haberse creído tan engreído, con ser poderoso, con tener 2 o 3 centavos, con tener casa, con tener vaina, con tener poder, y mañana usted pasa a, si es que la vida no lo castiga, a darse cuenta que no ha sido más que el uso de una estupidez lo que usted ha hecho con eso.
1: ¿Mm? Así es.
0: Por ahí vi un audio que dice Hipólito Mejía que no está de acuerdo
1: con... Pero ese contradice, sí.
0: Entonces, que no sé, que no está de acuerdo con que se aplique el Código 29, que todo el mundo lo conoce y que la mayoría del pueblo dominicano, supongo que casi en un 90% está de acuerdo. Señores, ¿por qué?
1: Pero que él no cree en la justicia. Entonces.
0: Entonces, la...
1: Escucho, pon el audio para que la gente...
0: No, yo lo escuché y lo analicé bastante bien, Manuel. Sí. Pero él en no creer en la justicia, tampoco le da una atribución a nadie pensar que él tiene que estar de acuerdo con el Código 29. Si tú lo analizas de manera sociológica, en cuanto a la sociedad en que vivimos y al sistema que nos ha gobernado durante muchos años, porque no es el sistema de gobierno nada más del PRM, sino de todos los gobiernos que han gobernado este país. Yo creo que con muy raras excepciones. El sistema, he dicho en ocasiones anteriores y reitero en esta, que es cómplice muchas veces de la delincuencia. ¿Por qué cómplice de la delincuencia? Porque muchas veces no se le brinda las oportunidades a la gente para que se prepare, para que sea equitativo, para que la gente pueda ganarse el peso. Aunque yo te voy a decir otra cosa y voy a entrar en contradicción conmigo mismo, de que el que quiere puede. Mire, Manuel, en la calle Inver, frente al estadio ese de softball, que está ahí en la... Bragaña García, que sí. El que apellido Viñas. Ajá. Digo, el nombre que lleva.
1: Sí, el Pleito de Sobol al lado, exacto, de la Trebello.
0: Hay una familia ahí, una familia que es una familia bonita en todos los sentidos, físico, moral, intelectual. Y tú sabes qué están esa gente haciendo. Vendiendo una cosa que le llaman yaniqueque y pastelito, una cosa de
1: eso. Ajá, sí, sí.
0: Y ellos viven de eso y tienen...
1: Y le va bien.
0: Y tienen dos hijas que son súper bonitas y súper decentes y súper trabajadoras. Están allá cerca de la zona franca, más para Caíta, cerca donde estaba el varón.
1: Ajá.
0: O donde está la familia del varón. Y esa muchacha, yo un día de esto estaba en la... ¿Cómo se llaman? Las Palmas. Sí, La Palma, la que está, siempre confundo la estación Pangola, que es la que está casi en el frente de los maestros, con Las Palmas.
1: Ajá.
0: Y yo veo a esta muchacha tan bonita, en una pasola eléctrica. Pastelito, qué sé yo cuánto. Yo estoy echando gasolina. Y me dice ella, hola. Digo, ¿cómo tú estás, mi amor? Yo creía que era como una colombiana, una cosa. Yo la veo como con esta cuestión de los abrigos esos que se usan para que el sol le dé, o mucho para ocultar su rostro. Digo, mi amor, ¿cómo tú estás? Dice ella, bien, y después yo caigo en cuenta de que es la joven, hija del señor, y de una señora muy bonita y muy, muy decente, tanto bonita de alma como de cuerpo, de la parte física. Digo yo, ¿y cómo tú estás? Dice, tú no me estás conociendo. Digo, mi amor, ahora que yo vengo a caer, cuando ella se rió, digo yo, mira, te voy a decir algo aquí públicamente. Yo te felicito a ti, porque tú eres una muchacha que eres profesional. Si no mal entiendo, yo creo que ella es o ingeniera o estudió una rama de la medicina. Para que tú veas, ingeniera, un asunto de eso, profesional. Graduada en la universidad con summa cum laude y anda buscándose la vida de manera digna. Porque aquí tenemos un concepto muy errado, que cuando vemos que cualquier persona anda trabajando en la calle, que pone un puesto de vender cualquier cosa, creemos que tenemos acceso a de una vez creer o girarle en la parte sexual y estamos muy equivocados. Hay gente que sabe respetarse y respetar su dignidad. ¿Entendido?
1: Así es, papi. El
0: pueblo, así que yo lo felicito a esa familia. Yo quisiera que tú trataras a esas personas para que tú veas ¿Qué decencia, qué finura, qué refino hay en el trato de esa gente y en lo honrado y decente que son? Que debe de servirnos de ejemplo a todos. Buenos días.
2: Muy buenos días, papi. Muy buenos días,
0: Manuel. Adelante, Manuel.
2: Mira, era lo que estaba sucediendo en la República Dominicana con la delincuencia y la criminalidad. Era que había un déficit de la delincuencia y la criminalidad. Entonces, nuestro presidente Luis Abinader...
0: Perdón, ¿a dónde era que había un déficit? No habían delincuentes, ni habían esos vagabundos.
2: Claro,
0: papi. ¿Y entonces cómo te va a ver que hay un déficit?
2: Es que había un déficit, entonces nuestro presidente tenía que fajarse. Y mira, hasta lo está felicitando. El presidente de los Estados Unidos, Donald Trump, lo está felicitando. Pero mira, una información muy importante. Nuestro senador Carlos Gómez sostuvo una comunicación directa con el director del Intran, el general Méndez. Y ya el próximo jueves van a inaugurar la oficina del Intran. Eso va a ser el jueves, pero también en la tercera planta también están trabajando. Están trabajando con el pasaporte para también arreglar el pasaporte aquí en Moca. Y felicitar a nuestro alcalde Guarocuya Cabral, que inició en grande las fiestas patronales con los artistas mocanos. Ahí estaba Carlos Brito, Eduard Núñez, Kenia Espinal, en un gran concierto en el Parque Cáceres. Gracias a nuestro alcalde Guarocuya Cabral. Muchas gracias.
0: Gracias a usted, Manuel. Dice el general Juan Manuel Méndez, el ex general Juan, o el general retirado Juan Manuel Méndez, anuncia renovación gratuita para mayores de 75 años con licencia de 2 años. Yo supongo que fue para quienes le impusieron eso. El señor Milton Morrison. Coño, ¿cuántas estupideces se cometen en algunas direcciones, como pensando que son los sabiondos, que son los mejores, que son los impolutos, que son lo todo, todo lo mejor, los excelsos? Vamos con el pueblo, Manuel. Buenos días.
3: Buenos días, Papi Nelope. Buenos días.
0: ¿Cómo está usted, don Tony?
3: Buenos días, don Papi Mireles. ¿Cómo están ustedes? Saludo a Daniel Enrique.
0: Estamos bien, dele para allá.
3: Cuadradito está allá también, Papi Nel, escuchándote ahora mismo. Oye, junto a Miguel Núñez, Papi Nel.
0: ¿A dónde está Cuadrado? ¿En Estados Unidos?
3: Sí, Cuadrado tiene el fin de semana entero allá.
0: Un abrazo para él y que le deseo mil felicidades. Dele para allá.
3: Está conectado ahora, Papi Nel. La verdad que uno tiene que escuchar y oír las cosas, porque uno tiene que reconocer. Hipólito habla, Papi Nete, los delincuentes, la policía hay que ponerle un aclarando, porque hay policías que llevan cosas con gente que se la están lambiendo para vengarse, Papi Nete. Ya le he dicho 3 veces y no la va a seguir diciendo, porque hay policías que llevan cositas, por ejemplo, con manguito el mangueado y le rompen la cabeza porque tienen una oportunidad. Hay que poner mucha claridad, Papi Nete, en esto, no, oye, los derechos humanos no tienen derecho de estar reclamando. Porque cuando ellos matan a un hombre serio, mire ese hombre de ahí del Licey que malograron. Eso es un problema feo.
0: Que malograron, que mataron.
3: Que malograron, no, eso malograron. Papi Nel, un malogro es la muerte, Papi Nel.
0: Antes el malograrse era que con asunto de la parte genital del hombre, que se lo majaban, sí. ¿Sí, okay?
3: Cuando uno se ya, Papi Nel, tenemos callado. Oye, Manuel Mireles,
1: dímelo.
3: Óyete, yo soy de lo que digo, que la República Dominicana, si nos pongamos a ver los periódicos internacionales, es la que mejor marcha del mundo entero. Porque, óigase, señores, anoche me enseñó una hermana mía, di que un aguacate y 3 plátanos, di que da $8 en Nueva York. Con $8 compro yo un saco de aguacate aquí todavía. Papi, gracias.
0: Que Dios le bendiga. No crea, Tony.
1: Lo bueno de uno ganarse, que el dinero rinda.
0: Aquí están abusando con la venta de muchas cosas, porque yo he ido a muchos colmados, sí, inclusive en el mismo mercado. Y un aguacate le sale a usted por 50 y 60 pesos. Cuando ahora andan los aguacates que cachachean por donde quiera. Sí. Aquí debiésemos de tener un poquito más de conciencia. Sabemos que el dinero vale muy poco en nuestro país, pero tampoco al extremo que querramos arrebatarle lo poco que tiene la gente que con tanto esfuerzo lo consigue. Quiero enviar un saludo muy especial a doña Juana Vázquez en el mercado, una persona muy trabajadora y muy buena. Un abrazo para usted, doña Juana Vázquez, en el mercado de aquí de Moca. Buenos días.
1: Adelante. Hoy está de cumpleaños Nos pasarán la cuenta.
0: ¿Quién nos pasará?
1: Ese es Jesús Caraballo.
0: Ah, un abrazo para usted, don Jesús Caraballo. Que Dios le bendiga y que le ayude a vislumbrar el mejor de los caminos que tenemos que caminar en este mundo. Que siempre nos apeguemos a la honestidad, que siempre nos apeguemos a la sinceridad y al camino recto que tenemos que caminar.
1: Hoy se bebe.
0: Felicidades para usted, don Jesús Caraballo, en Ceiba de Madera, Moca.
1: ¿Va a beber hoy, Caraballo?
0: ¿Se bebe su teléfono? Yo no sé si él bebe o no. Dígame, Manuel. Buenos días.
4: Buenos días, Papine López. Buenos días, Manuel.
0: Neri, ¿cómo estás?
4: Gracias a Dios, amanecimos bien. Gracias, papá Dios. Papine.
0: Díganos.
4: Lo que pasa es que yo creo que ni el ayuntamiento tiene una prensa de comunicación, porque ayer estaba la gente del ayuntamiento en un sector que le llaman Los Escaños, aquí en Santa Rosa, dando el primer picazo, supuestamente van a comenzar de una vez, para con el presupuesto participativo.
0: ¿Pero de qué que van a dar el primer picazo? ¿Para hacer qué?
4: Para hacerlo con tenis de esa entrada, de esa carretera que le llaman Los Escaños. Entonces, yo estoy con ustedes, o estoy con usted, de que ni el gobierno tiene muchas comunicaciones de lo que se hace y lo que no se hace. Porque lo que no se hace, hay que cacarearlo para que se haga. Y yo estoy de acuerdo con eso. Diga lo que diga el otro, ve. Ayer, anoche, vi yo una información de una encuestadora de los Estados Unidos, no de aquí del país, que le da un 56%.
0: ¿Por ciento? ¿A quién?
4: A Luis Abinader, en el país, de que está haciendo la cosa bien. Pero entonces, ¿qué sucede? Muchos funcionarios, que usted se ha cansado de decirlo, y lo dice el pueblo, muchos funcionarios no han querido copiar de nuestro presidente. Y le está hablando uno que no he tenido nada de presidente ni de nadie. Simplemente he tenido de muchos funcionarios que son funcionarios porque tienen su empleo.
0: Sí, digan.
4: Que lo que han hecho es ponerse casi mente a enemigo de uno, porque uno es llamado para que las cosas se hagan en las comunidades. Eso es lo que yo creo. Entonces, tanto el gobierno como el ayuntamiento o cualquier cosa tiene, cuando hace las cosas, que cacarearla para que se sepa que la está haciendo. Esa misma reunión yo no sabía que existía ayer. Venía de la ciudad para acá a atender animalitos.
0: Y qué raro que su amigo Papi Escaño no lo invitó.
4: Entonces yo soy de los que digo no, porque que oiga, como yo no tengo dinero, como yo no tengo esa gran cosa, ellos nada más vienen a invitar a uno. Próximamente ya viene la vuelta, pero veremos a ver. Pasar buen día, cuídense.
0: Está muy de moda la vuelta y la cosa.
1: Sí, viene la vuelta.
0: Señores, Cándido Simón advierte sobre acciones legales contra quienes difamen a Julián Oroduro y su familia. ¿Quieren involucrarlo con el caso?
1: Sí, sí. Él dijo que va a demandar a todo el que ha hablado.
0: Sí, sí, no tiene fama. Yo supongo que habrá un cruce de llamada para determinar si hay una quinta persona incluida en este asunto del crimen ese que se perpetró en la casa del señor Oroduro, Julián Oroduro. Y tú sabes que ayer le dictaron 18 meses de medida de coerción a los cuatro.
1: Sí.
0: Es lo máximo que
1: le dictaron. Las parras.
0: Para las parras van los amiguitos y se enfrentaron cara a cara esas personas de confianza del señor Julián Oroduro con Chiquito y los demás integrantes de esta vagabundería que presuntamente la cometieron, porque vamos a hablar de manera presunta, porque de nada nos metemos en un lío. Buenos días. Saludos. Llévatelo.
1: Adelante. Bueno, se fue.
0: Hombre se entrega tras 4 años prófugo por presunto homicidio en Las Cañitas. Se están entregando, ¿eh?
1: No se va a entregar para que le den el 29.
0: Que se traten de entregar para que no le apliquen el 29. El día de San Miguel, ¿no es ese? San Rafael y San Gabriel.
1: Sí.
0: Vamos a escuchar a Alcibiades Checo, que está en sintonía con nosotros y llamándonos. Buenos días.
5: Buenos días, Papiné López, Silvia de Checo.
1: Síndico.
0: Díganos.
5: A la orden, Mirele. Papiné, en el día de ayer, un ladroncito aquí fue capturado, acabando con la yuca del señor José Castillo, sí, aquí en la playita.
0: Usted me envió el video. ¿Saben así exactamente qué es él? Porque hay que decir presunto ahora.
5: Así mismo, los hermanos están de acuerdo que lo traje, pues ya los hermanos están cansados con la querella de tantas personas que les roba yuca, les roba plátano. Y entonces, ellos están de acuerdo con que sí, que se le haga querella y lo sometan a la justicia.
0: Tiene muchos hijos, ese señor, el supuesto ladrón, o supuesto sustrayente.
5: Los hermanos nada más, y los hermanos no lo apoyan porque ya están cansados, como te dije.
0: Yo quiero decir, tiene hijos, el señor.
5: El ladrón no tiene hijos, no.
0: El supuesto ladrón, tenga cuidado, Alcibiades.
5: Así mismo, pero ellos lo agarraron y ya tienen la información directa. Entonces, Papiné, felicitar a Guarucuya, que tuvo los escaños ayer, dando el primer picazo, como dijo Neri, para los encaches y las aceras y contenes. También, Papiné, hay que darle apoyo a nuestro senador, porque ya que nuestro senador ha hecho ese gran esfuerzo de que se instale su oficina para la licencia aquí en Moca, sería bueno que ya Juan Manuel Méndez dé la orden, porque se han puesto dos fechas ya y no se ha hecho la inauguración.
0: Es bueno bajar el radio,
5: con ese esfuerzo de nuestro senador. Así que vamos a darle apoyo a nuestro senador, que Moca tanto necesita esa institución aquí en Moca. Buen día.
0: Sí, buenos días. Yo sigo admirando el accionar de Carlos Gómez. Está en lo que tiene que estar. O sea, independientemente de cualquier criterio que se quiera llevar o creerse. Tiene que traer muchas cosas, además, como el papel de los senadores y los diputados es crear leyes y fiscalizar.

0: Aquí este relajo, señores, tenemos que terminarlo. Es como yo le digo, si los aguacates ahora están a 3 por mota y van a los campos y los compran a algo, entonces todavía hay gente que quieren vender aguacate a 50 y a 75 pesos. ¿Eh?
1: Un abuso.
0: A Dios rogando y con el mazo dando, señores. Productores porcinos exigen freno a importaciones y amenazan con protestas. ¿Qué le parece a usted?
1: No, eso es verdad, porque ahí está, le están llevando a ellos una competencia desleal, papiné.
0: Que en el gobierno pasado del PLD se usó mucho, y en el de Leonel, muchas importaciones, importaciones, importaciones, y el pobre productor dominicano, que se le olvida a muchos. Ya tú sabes a dónde llegaron. Vamos a escuchar a Juan Piescani.
1: Y no le llena la barriga.
0: Promesas y más promesas que no han cambiado la vida. Dejan al pobre admirado, pero no le llenan la barriga. Adelante, papi.
2: Buen día, buen día.
1: ¡Ey, hermano Escaño!
2: Bien, bien.
0: Papi, pégese mal el teléfono, se oye bajito, díganos.
2: Decir que es, vuelvo y repito, un error del Ayuntamiento de Moca, el Departamento de Comunicación, hacer inaugurar, dar picazo, palazo en comunidades y no avisarle a los dirigentes del partido. Esa, yo formé parte de la iniciativa cuando se solicitó ese callejón, que es el callejón de los escaños, lleva mi apellido. Nosotros no sabíamos.
0: El heredero de ese callejón.
2: No sabíamos que se iba a ver primer Picasso ahí, porque el ayuntamiento en forma errada está trabajando con la Junta de Vecinos. Y la Junta de Vecinos...
0: Papi, es bueno bajar el volumen al radio, que suena como un feedback medio lejano, pero...
2: Decía que el ayuntamiento, y Manuel dio ahí, desglosó un listado de cheque, que yo creo que el ayuntamiento entregó en diferentes comunidades. Es un error del ayuntamiento trabajar solamente con la Junta de Vecinos y no darle participación en las comunidades a los dirigentes del partido y dirigentes comunitarios, porque la Junta de Vecinos no suma, no sale a buscar votos. Los dirigentes de la Junta, en su mayoría, muchas veces, ni políticos son. Así que yo le hago el llamado al doctor Guarocuya para que...
0: Papi, no te vayas, te quiero decir algo, dime.
2: Cuando vuelva a hacer este tipo de cosas, que el Departamento de Comunicación se comunique con los dirigentes de la comunidad, aunque no vaya, pero los dirigentes de la comunidad son los genuinos representantes de los partidos en esa comunidad, vaya la redundancia. Decir, Papiné, que yo me siento orgulloso por encima de críticas de algunos compañeros que han estado dándome en la cajeta a mí.
0: Quizás es una mala interpretación, díganos.
2: No. Yo sé lo que estoy diciendo. Y sé, pero lo único que yo le hago un llamado a los compañeros míos que han dicho cosas de mí, cosas, que digan todo lo que quieren de mí, pero que no se atrevan a decir lo que ellos son.
0: Gracias. Papi, yo te quiero hacer una pregunta. Yo tengo una gran admiración por ti y por tu familia, no porque, la trayectoria que tú has tenido desde que nos conocíamos hace muchos años para atrás. Quizás no nos habíamos tratado tan de cerca.
1: Y una persona de palabra que
0: sí, es una persona muy servicial.
1: Claro, decir, claro.
0: Independientemente de cualquiera que otro lo quiera ver como lo vea, y yo respeto eso también. No sé el motivo que lo llevan a ellos a pensar así. Pero una cosa, te quiero hacer una salvedad, una pregunta. Llévalo a Cora Moca. El asunto de donde José Parrillada, eso no se le ha corregido. En estos días vi yo a una gente de Cora Moca con unos tubos larguísimos que miden como 100 metros o más, entrando eso para adentro. Pero ahora se está dando el fenómeno que ahí enfrente a la OIM, en la cafetería que tiene...

0: Enzo Cepeda.
1: Ajá.
0: También está viendo un brote de agua por ahí afuera. Por favor, manden a chequear a ver qué es lo que está pasando por ahí, papi. Sugiéreselo allá, no. Coramoca. Que no es por fuñir la vida a nadie. Tú sabes que yo soy amigo de la gente de Coramoca, amigo del gobierno, pero también tengo que ser amigo del pueblo.
2: Esa brigada, papi, en que tú ahí que tuviste, yo fui personal ya y pregunté a ese departamento, primera vez que entré, si había llegado el incumbente, el encargado, que está para Japón haciendo un curso, y el que está ahí me dijo que no había llegado. Yo le planteé ese caso de José Parrillar.
0: Y ahora también se está extendiendo para acá, frente a la OIM también.
2: Y uno que había por la Milagrosa, por ahí, que tuve que llamar a Alfredo para que me ubicara. Y él me dijo que el caso de José Parrillar es profundo, que ahí se necesita una maquinaria que no la hay, que él iba a mandar a sacar, a descargar un poco el agua, que lo iban a hacer periódicamente, sí, para que el agua no subiera, para que mientras tanto Hilario llegue y
0: pero que traten, papi, aunque sea con los tubos largos, eso, hasta que llegue el señor Hidalgo, el ingeniero Hidalgo, que le vayan dando para allá, zambuloteando, como dicen en el campo.
2: En momentos periódicos, así que en un lazo de tiempo iba a ir con los tubos a descargarla, o sea, a alarla para que se mantuviera en un nivel que no hubiera un brote para arriba.
0: Anoche. Pero
2: ayer.
0: Dime, papá.
2: Ayer me llamó una joven que en su casa el inodoro está hirviendo, que se ve que está fluyendo el agua negra, que esto y que lo otra. Y yo le dije, mira, llama al 809-578-2622. Y ahí tú le dices que te pases con el departamento de aguas negras. Explícale el caso. ¿Qué yo hice? Que antes de que ella llamara, yo llamé al departamento. Mira, te va a llamar una joven para esto, dame el seguimiento, ¿verdad? Porque ese es mi trabajo. Giovanni me llama ayer por la mañana para un problema de un desborde de agua.
0: Giovanni Ferreira.
2: Sí, por ahí, sí, por estancias nuevas. Sí. Esos son frecuentes ahí por los trabajos que se están haciendo. Llamé al ingeniero y en una hora más o menos llamé a Giovanni, chequé a ver si la brigada está ahí. Dale salir a ver, que yo, sí, está aquí, está trabajando. Está trabajando, porque ese es el trabajo de nosotros. Y no solamente en Coramoca, API se presta para cualquier cosa que haya que hacer. Y vuelvo y repito, a los que me critican el trabajo mío y cosas, que vayan a la Junta y pregunten por la ficha de Papi Caño.
0: No, papi, yo te conozco, a mí no, yo no tengo que pedir referencia de ti, porque yo la conozco muy bien, muy buena, muy buen hombre.
2: Sí, pues oye, papi, en Santiago yo fui con una doña mía y tuvimos que sacar una acta de matrimonio en Santiago. Y cuando veo, usted es el alcalde de la comunidad, digo, no, ¿qué pasó? Dice, usted tiene más de 100 actas de función aquí a nombre suyo. Porque yo soy el que me presto para eso. Yo, el vehículo, todo, yo soy el que hago eso, que es un trabajo.
0: Papi, eso yo lo sé de ti, esa referencia tú no tienes que recordarme.
2: Que no es fácil hacer ese trabajo. Entonces, eso es lo que a otros les molesta, que yo hago. Y a Nery, hermano mío, acérquese más a mí, que yo soy su amigo, y no es que usted no tiene dinero, usted anda en la calle, usted se mueve, usted se mantiene, usted me regala cosas a mí.
0: Y es un hombre honesto y bueno.
3: Sí, Nery es muy bueno.
2: No, papi, Nery que regala es porque tiene para dar, ¿verdad que sí?
0: Exacto.
2: Hermano, muchas gracias.
0: Papi, trata, por favor, de avisarle eso allá a Coramoca. Yo le dije allá a la gente de Renzo.
2: El último que tú dijiste es que está al lado de la farmacia.
0: Exactamente, que por favor le vayan y le entren los tubos eso hasta que llegue Hidalgo y se pueda hacer otra cosa.
2: Está bien.
0: Porque hay un brote de agua feo, feo. Yo anoche le preguntaba al dueño del carrito, del carrito que viene de frente ahí, al lado de la farmacia, frente. Yo le dije, ven acá, querido, ¿qué es eso que está saliendo? Me dice, aguas que está brotando. parece que se taparon las cosas esas. Entonces, sí, digo yo voy a llamar mañana para que te ayuden con eso, porque es que eso no le conviene tanto a la salud de la gente como a todos.
2: Y ese es un mal, papiné, que vamos a tener que aguantarlo, porque ya Coramoca está haciendo sus instalaciones, la oficina del Banco Mundial y cosas aquí en Planta La Dura, que desde aquí que van a dirigir los trabajos del sistema cloacal y agua negra en la provincia, en el municipio, que eso está aprobado por el banco, tanto en Moca, en el municipio de Moca, como en Gaspar Hernández. Ya las oficinas están casi listas para entrarle a eso. Usted sabe que el sistema de agua negra y esa cloaca, ya eso colapsó hace tiempo en el municipio, y la muestra es la planta de agua negra que está ahí en la colina, que eso colapsó hace tiempo. Y eso ya está en proyecto, solamente esperando que se instale, que se termine la oficina para entrarle al trabajo en el municipio, a la tubería, cambiar toda la tubería y el sistema. Que ya eso está aprobado en Coramoca, si no me equivoco.
0: Pues muchísimas gracias, papi, y marchémosle a eso, por lo menos a que se apalear un poco la situación por el bienestar de la salud de nuestra gente. Que bastante problemático sale el enfermarse, no solo por el padecimiento físico y psicológico, sino, ya usted sabe, por los melindres que hay que buscar y que no existen. Existen muy pocos en muchas de las familias que se afectan. Gracias a usted, papi, y continuamos nosotros. Vamos, Emanuel.
1: Adelante, buenos días.
3: Buenos días, papi Nelopo. Buenos días, Manuel.
0: Adelante, Alfredo.
3: Bueno, en el día de ayer yo estuve por ahí en Estación La Palma esperando que pasara una Josvina, eso faltaba algo para la voz en el día, la tarde de ayer, papi, y bajé por aquí próximo a la rotonda, pero señores, la gente tiene que tomar conciencia también. Vivan los contenes, papi, llenos de botellas plásticas y platos plásticos. ¿Para dónde va eso? Para los venaderos a taparlo. Entonces ahí va y brote, eso iba con la estopita Ramón Cáceres, los platos plástico y los frascos bollando, papi. La gente tiene que tomar conciencia, señores. El que se toma una botellita de agua, de refresco, o se coma algo en plástico, de esos plásticos, plástico. Señores, los contenedores están para eso, y los zafacones, vamos a depositar eso a los zafacones, a los contenedores, para evitar ese brote de agua, señores, porque es que van a descansar, papi, los potes y todo eso. Vamos a tomar conciencia, que se tome un jugo de naranja o algo.
0: De lo que sea, hasta una menta que uno se coma, échese el papel en los bolsillos y bótela donde haya un zapacón.
3: Yo me tomo una botella de agua y la llevo en el motor hasta que llegue a un contenedor y voy la deposito a ese contenedor, porque yo tengo conciencia, señores. La gente tiene que tener respeto y ser sincero y no hacerle daño a los demás, porque hacerle daño a los demás, un día un brote frente a una casa de agua, porque es que van a ver los desechos. Un saludo muy especial para el papi El Caño, Dios me lo bendiga a ella, doña Crescencia, un hombre serio y de trabajo. Papi, mi respeto para usted. Buen día, papi, y pasen feliz.
0: Esto es de papi El Caño, papi Ne, papi Mireli, papi y todo el mundo aquí. Gracias a ustedes. Vamos a comercial. Y en breve regresamos.
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5: 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Mañana nos vemos.

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0: A las 6:45 de la mañana continuamos con el desarrollo de este su espacio informando con Papiné, transmitido a través de la grandota del Cibao Radio Ideal. 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Vamos a darle la bienvenida a nuestro amigo, el Arturo señor Arturo Bencosme, el Mayimbe. Díganos.
1: Gracias nuevamente, el motivo a cada amigo oyente de este programa a seguir escuchándolo y promoverlo para que otros hagan, porque realmente lo que se trata aquí es lo que necesita nuestra sociedad.
2: Y es bueno, oye, Arturo, que tú le digas a la gente que tenemos aquí a Inéspre.
3: Oh, ah, sí, está bien. Es cierto, así que ya pueden ir buscando los chelitos de la cancilla. Pero
0: de manera transitoria, Inéspre, yo sigo abogando por el bienestar de la buena alimentación del pueblo dominicano y para combatir los agiotistas y abusadores, los especuladores, uh-huh, que el INESPRE debe de instituirse.
2: Ocho
0: en el
2: días
0: país.
2: Va a durar.
3: Permanente.
0: No, no, pero no es 8 días, es permanente, Manuel, o semanalmente, por lo menos 2 o 3 veces a la semana.
3: Yo estoy de acuerdo, Papiné, contigo, y no estoy de acuerdo con que sea así ocasional, quizá una vez en el mes, como tampoco esto. De acuerdo con los operativos de tránsito, que la policía sale y un va día. a un día y a un lugar.
0: Eso es un atraco casi. Es una falta de respeto al principio de la moral.
3: Sí, fíjate, Papiné, quiero aprovechar para felicitar en el inicio de esta semana de patronales al Ayuntamiento Municipal, que unido con la Unión Junta de Vecinos reconoció 10 juntas de vecinos de esta provincia de España. Eso es importante porque las juntas de vecinos, sí, están siendo apoyadas y deben ser aún más apoyadas porque son instituciones que están para el bienestar de la ciudadanía. También a quienes patrocinaron el mural de Lenia Guzmán ahí,
2: ay, eso sí fue
3: en
2: importante.
3: La Colón con 26 de julio. El que la pintó fue una persona que la conoció. Ella siempre andaba linda, bien vestida, bien maquillada, con su adorno.
0: Óyeme, y así mismo,
2: y una sonrisa. Y nunca usted la vio malcarada,
3: no, no,
2: con
3: no,
2: todo,
3: no, no,
2: su
3: no,
0: y así mismo
3: no, no, no.
0: Tenía el alma, una alma bonita.
2: Yo le tenía mucho cariño a ella.
0: Yo también. pero
3: ¿quién
0: mucho.
3: No aquí en Moca? Esa
0: señores, muchacha. Otro presunto delincuente cae abatido por la policía en Santiago de los Caballeros. Se trata de Eudy Antonio Infante de León, alias Nifi, de 25 años. Se eleva ya a 50 la cifra de fallecidos a manos de la uniformada en septiembre del 2026, es decir, en este en el mes.
2: ¿En vez que pasó?
0: 50 van.
2: Bueno, Papiné, yo sí. Le exhorto a
0: como rápido ese número.
2: Yo le exhorto a todos los delincuentes y al que asesinó a mi amigo Angie frente al asilo de ancianos que se entregue.
3: Claro, claro, claro.
2: Porque
3: claro.
2: La policía no está en eso.
3: Bueno, parece ser que en los recientes casos de homicidio los delincuentes no quieren respetar a las autoridades, porque dime tú, si ya van 50 que
0: en el mes de septiembre,
3: en mes de septiembre y más de 100 que se han entregado, es mejor
0: no, estar. Iban 116
3: exactamente,
0: ayer.
3: Entonces,
0: se entregan algunos más.
3: Es mejor estar vivo trancado que muerto sepultado, porque el que se entrega dentro de 10, 20 o 30 años va a salir.
0: Yo le doy otro consejo que quizás sea más factible, Jesús, no Arturo, perdón, sí, no sí, porque sí. El tuyo no valga.
3: Exactamente.
0: Que traten de ponerse a trabajar, de no hacer daño a nadie, que es lo mejor para tranquilidad correcto. De la sociedad y tranquilidad de su conciencia y de su familia.
3: Y
0: vamos a trabajar, que es lo que hay que hacer. Yo soy una persona ya con suficiente edad y me levanto bien temprano y sigo trabajando el día entero.
3: La familia hizo eso y hoy en día, para evitar que la delincuencia siga aumentando, que los muertos sigan cayendo, que los padres sean productores, que no engendren hijos para tirarlo a calle a la delincuencia, y las madres que también ocupen su función como madre de familia, oficio doméstico, y aunque sean capacitadas y trabajen, pero que piensen.
0: Señores, y recordemos siempre que el amor descansa en el respeto. Ayer, cuando yo llego a mi casa, como a la 1:00 p.m, que salí del trabajo a las 2:30, en mi casa hay una mata de mango grande que da mucha sombra, y como ahora pica tanto el sol, hay unos motoconchos que se paran ahí, que a mí no me hace nada que se paren, porque todos tenemos que buscarlo la vida.
3: Claro.
0: Y cuando yo llego, le toco bocina para que me abran un poco del espacio para yo. Porque yo creo que si es el frente de mi casa, ahí es donde yo tengo derecho de parquearme.
3: Naturalmente.
0: Y le toco bocina y no se quieren quitar. Digo, por favor, señores. Yo iba hasta hacer una necesidad fisiológica, iba a tarear. Y le estoy tocando para que se me eche un poquito más para adelante.
3: Como si no fuera con ellos.
0: No, como si no fuera con ellos. Digo, señores, yo le estoy tocando. Dice, pero hay muchísimo espacio. Digo, sí, pero hay sol. ¿Y por qué ustedes no se ponen donde hay sol? Pues tuve que hablarle hasta medio mal. Digo, miren, yo soy una persona muy dulce, muy humana y muy buena. Y perdónenme el lenguaje que me estoy dando. Pero soy una persona que también tengo mis lados amargos. Porque yo creo que es una injusticia de que si hay una sombra y la podemos compartir para todos, ustedes quieren que yo me pare en el sol o coloque mi vehículo en el sol por ustedes estar en la sombra. Vamos a compartirla entre todos. ¿Entendido? Señores, muchas veces queremos
2: abusar.
0: Después, cuando hubo la discusión, entonces se quitaron. Que no hay que llegar a ese extremo.
3: No.
0: Se puede de manera amigable y de manera decente compartir, pero usted tiene que ser recíproco en el respeto. Usted respetarme a mí, yo respetarlo a usted, para que la cordura reine más, la amistad y el amor. Así es que tenemos que ser prudentes para evitarnos problemas.
2: Y a tú no que llegue más temprano.
0: Sí, pero siempre bienvenido. Gracias a ustedes, amigos oyentes, por dispensarnos la atención por el día de hoy. Estuvimos con ustedes.
3: Arturo Bencosme.
2: Emmanuel Mireles.
0: Y un servidor, Papiné López. Hasta mañana. Gracias. Buenos días.
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0: Hola, hola, hola, hola, hola. Hola, ¿qué tal? Saludos, hola, buen día, Moca.
1: Que comienza la alegría.
0: Buen día, Cibao, República Dominicana. Bueno, y siempre iniciando este programa, yo envío un gran abrazo a nuestros hermanos y hermanas que nos siguen por allá por los países a través de la magia del internet en tiempo real.
1: Ahora
0: aquí regresamos para compartir con ustedes todo el contenido de este programa de siempre, de costumbre, de tradición, este programa líder. El gobierno bachatero cada día 7 de la mañana por esta estación ideal 99.5. Viviéndose el primer día de octubre, señores.
1: Ahora es
0: rumbo a diciembre, increíble. Ya este año prácticamente se fue.
1: Ahora es
0: primer día de octubre, 1 de octubre. Bueno, aquí estamos, ya nos estamos preparando para recibir a diciembre. Cada 24 de diciembre, recuerden la tradición. El programa de poder cada 24 de diciembre.
1: Ahora es
0: 8 de la mañana, 6 de la tarde por esta frecuencia, el parrandón navideño. Este es el programa que permite que decenas de familias humildes de Moca puedan tener asegurada la cena del 24 de diciembre, sí señor.
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0: Señores, buen día, aquí estamos, todo el contenido de este programa de siempre, de costumbre, de tradición, este programa El Gobierno Bachatero. Por esta estación ideal 99.5, esta emisora Patrimonio de Moca, del Cibao y el país.
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0: Recordando la línea telefónica para que enlacen el 809-578-2730. Muy buen día. Y en este momentito les invito por favor a que me acompañen en la oración, porque es que no hay manera humana, amigos y amigas, de levantarnos temprano y desarrollar ningún tipo de trabajo, ningún ejercicio, ni una sola tarea que no sea siempre con el favor de nuestro Papá Dios, porque Él es el inmenso, Él es el grande, el que todo lo sabe, el que todo lo puede, el que solo da lo necesario. Es por esto que cada día, dando inicio a este programa, siempre te invito a que me acompañe en la oración. Si esté en tu casa, te ruego te acerque a tu radio como testimonio de fe. Si esté en tus labores ya temprano, por favor, me regala solo un minuto de tu vida. Y si ven el volante, amigo chofer, transporte público privado, mi hermano Rafi Hierro, siempre cubre Santo Domingo, Bonao, La Vega, Santiago. Mi querido amigo, el profesor Porfirio Méndez, el Moreno, de vez en cuando viaja conmigo desde Monte de las Aguas, Santiago. Y ustedes que tienen como destino final su trabajo, si va guiando en este momento, te pido por favor detenerte un momentito, pararte bien a la derecha para que oremos. Oh, mi Señor Jesús, Padre mío celestial del cielo, creador del universo, rey de reyes, maestro, maestro, señor de señores. Gracias, Papá Dios, porque con tu poder nos permite ver la luz de este nuevo día, de este nuevo amanecer en tu compañía, Señor, parte de tu grandeza. Con mucha fe te pido, mi Dios, derrama esta hora abundantes bendiciones sobre este edificio, esta emisora, los que laboramos en ella. Te pido, mi Señor, siempre por mi familia, para que tú nos sigas fortaleciendo en tu fe. Por los enfermos, los que están en los hospitales, en los centros hospitalarios privados, en cada espacio, en cada lugar, Padre mío y Dios mío, donde hay una persona enferma en este momento, mi Señor, te pido estar presente, tocar cada persona enferma, mi Dios, y sanar toda enfermedad sin importar la gravedad de ella. Oro y pido cada día por los humildes, por los pobres, los que quizás en este día no tengan en casa un pedazo de pan, Señor, para que tú proporciones las vías de los alimentos. Libera este país de todo mal, todo fenómeno, toda tormenta, toda enfermedad. Y guíanos por siempre, inmenso Papá Dios. Amén, amén, amén. Siempre todo a tu nombre, Señor. Bueno, aquí estamos, señores. Muy buen día. Todo está listo ya para compartir el primer corte comercial de este programa, El Gobierno Bachatero.

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Bueno, aquí estamos, señores, compartiendo con ustedes todo el contenido cada día de este gobierno bachatero. 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Leo García. 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El gobierno bachatero a esta hora en tu radio.

0: Bueno, ya continuamos con este programa. Seguimos el gobierno bachatero haciendo historia. Aquí está lo nuevo del chamaquito del sonido.
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0: Este tema está metido con fuerza en la radio. Manuel. El chamaquito del sonido, Ronnie Manuel.
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0: El preso. Bueno, es el gobierno la bachatero. A esta hora en tu radio, seguimos subiendo. 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
0: 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Saludando siempre el reporte y la sintonía de mi hermano Ramón Acosta. Nuestro representante mocano por allá por excelencia en los Estados Unidos. Mi hermano Ramón Acosta está activadito. Las 7 de la mañana con 28 minutos. Déjame ver algunos mensajes que ya he recibido a esta hora. Déjame escuchar a mi hermano Víctor Santos, a ver qué me dice.
2: Muy buenos días, mi hermano Leo García, hermano de pura raza, como tú dices. ¿Cómo amaneciste? Espero que también tú y tu familia por aquí, gracias al Señor. Estamos bendecidos por el Señor, que nos ha regalado de donde amanecer vivo, de estar de pie. Leo, te estoy tirando para que me... ¿Sabes que el viejete Caraballo hoy está de cumpleaños?
0: Ay, ay, ay, ay, ay, ay.
2: Para que me lo felicite. No se sabe cuántos son, pero que no sé si algo rendido, y nunca dice la cantidad.
0: Ay, ay, ay.
2: Y nos oculta eso. Mi amigo Caraballo, Leo. Y también está de cumpleaños mi hija Yomaira, que cumple años el mismo día, los dos, primero de octubre. Así que felicítame a esa gente por ahí. Y vamos a ver qué tiene el viejete Caraballo para nosotros, si tiene algún jaibío o algo.
0: Quiera Dios.
2: Quiere invitar a uno.
0: Quiera Dios.
2: Se lo tira solo a veces.
0: Cae bien, mujer.
2: Tenga buen día, Leo.
0: Bueno, ahí estuvo mi hermano de pura raza, mi hermano Víctor Santos. Aprovecho para saludar a su señora mujer, doña Daisy Burgos. Yomaira Santos, la hija de mi hermano Víctor, mi sobrina Yomaira. Hoy está de cumpleaños. Señores, y cumpleaños el legendario viejete Jesús Caraballo, el patriarcal. El legendario viejete Jesús Caraballo, el patriarcal, hoy está de cumpleaños y nosotros les estamos dedicando con mucho cariño todo el contenido del programa de hoy. Salud y larga vida tanto para Yomaira, mi sobrina, como para el viejete de Jesús Caraballo en su cumpleaños. Un gran abrazo de la producción de este programa. El gobierno bachatero en tu radio a esta hora de la mañana. El pueblo soberano. A ver quién está en la línea. Hola.
3: Saludos, patriarca. ¿Cómo estamos?
0: ¡Ey! Aquí estamos por los ramos.
3: Sí. A pesar de que yo cumplo años hoy también, hay que saludar a un amigo.
0: Sí.
3: Muy pegajoso.
0: Sí.
3: Capota.
0: ¿Capota cumple hoy?
3: Sí, sí, adiós.
0: Oye, no. Pero es una cantidad de amigos que cumple años el mismo día.
3: Cumple Yomaira.
0: Yomaira es la sobrina mía, la hija de Víctor.
3: Sí, sí, cumple Yomaira. Cumple un servidor y también la ex gerente de la cooperativa de maestros, doña Lidia Rivera.
0: Lidia Rivera.
3: Margarita Rivera.
0: Oh, Margarita Rivera.
3: Sí, Lidia, Margarita Rivera. Yo la felicito a doña Margarita Rivera.
0: Margarita es maestra.
3: Sí, sí.
0: Ya. Bueno, y... escucharon ahí, Yomaira Santos, mi sobrina, la hija de Víctor. Capota, mi hermano Los Jengibres. El viejete de Jesús Caraballo y Yomaira Acosta, me dijo. Oyocasta Rivera, de cumpleaños también. Bueno, A cada uno le envío

0: Un gran abrazo, un abrazo sincero de parte de la producción de este programa. Y solo le deseo que el Señor le proporcione salud y larga vida. Viejete, si va algún jervío por ahí, me lo hace saber con tiempo para yo pasar un par de minutos y darme mi jervío, mi jervío. El viejete de Jesús Caraballo, compadre. Van a ser el gobierno bachatero a esta hora en tu radio. Continuamos.
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0: Bueno, este programa no se detiene colocando super palos. Aquí está este tema reciente de este artista, hijo de Mao Valverde, El Chaval. Wilson. Lindísima esta bachata, se llama Enfermera. Está pasando.

0: Bonita bachata, reciente, El Chaval, el hijo de Mao Valverde en este líder gobierno bachatero.
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3: 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Su señora mujer, mi querida amiga, doña Marlene Jiménez de Grullón, diputada del Congreso por la provincia.
4: Ahora es
3: la diputada de la patria. 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
3: 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Bueno, hoy dedicando el programa de forma muy especial para el patriarcal.
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3: El profesor Jesús Caraballo de cumpleaños. Patriarca de cumpleaños hoy. Y mi amigo Capota, le pido al Señor que le devuelva su salud, que le proporcione mejoría en su estado de salud. Mi amigo Capota.
4: Y te la trae tu locutor, Leo García.
3: Bueno, son las 7 de la mañana con 42. Me preparo para colocar otra bachata en este programa. Seguimos.
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3: Continuamos.
4: ¡Ay! ¡Raulín Rodríguez!
3: Aquí está el cacique, Raulín Rodríguez. Podrido en cuarto, compadre.

Bueno, 47 minutos, ya están pasando a las 7 de esta mañana en tu radio a esta hora. El contenido de este programa que es historia, el gobierno bachatero. Naturalmente cada día con el estilo único mío. Y eso no lo venden ni con receta en la farmacia. Saludando a mi querida Nicole. A mi querida Nicole, un saludo a esta hora y a doña Yuderca, su señora madre. Dice mi querida amiga Dominga Hierro en la Ermita Abajo, Caraballo, que ella te envía un gran saludo. Dominga me dice, Caraballo, mi amigo, felicítalo en su cumpleaños. Dominga, mi querida. Y Darleni Pérez. Y Daniel Pérez. 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Voy a colocar esta bachata. Atención, esta bachata la voy a colocar ahora. Calientita, nuevecita, este lumazo. Nueva. De la más reciente producción del Príncipe, otro que está bañado en papeleta, Frank Reyes.

0: príncipe Frank Reyes, un prototipo de amor. Pero aquí estamos.
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0: ¡Ey! No se mueva. 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
0: Mi hermano Capota, le pido a Dios te devuelva la salud, hermano, te recupere. El cumpleaños hoy, mi hermano, el viejete de Jesús Caraballo. Jesús Caraballo, el viejete. Dice Víctor Santos, que qué es lo que hay, que es lo que hay, que si no hay un hervido y una cosa. Y a la niña, mi sobrina, la niña de Víctor Santos, y está de fiesta de cumpleaños. Finalmente voy a colocar, casi ya me voy, voy a colocar esta otra bachata nueva. Nuevecita con el torito Héctor Acosta, el senador de Bonao.

Bueno, con esta nueva del Torito termino, finaliza el gobierno. Bachatero, gracias del alma. Leo García conversó. El Señor siempre les bendice de manera poderosa. Quédense ahí. En breve el equipo completo del programa Al Día.

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0: Buen día, buenos días. Buenos días, aquí estamos en la mañana de este jueves. Estamos estrenando un nuevo mes. 1 de octubre del año 2026. Señores, sigue la recta final de este año 2026. Ya estamos en octubre, 1 de octubre. Y aquí estamos, como de costumbre, para compartir con todos ustedes una hora de informaciones y comentarios. En esta mañana hermosa que nos regala Dios, aquí estamos, al pie del cañón. Fernando Medina está por aquí. También está nuestro coordinador, ingeniero Valentín Reyes, nuestro hermano Leo García, que permanece aquí con nosotros en cabina, después de producir su exitoso programa, El Gobierno Bachatero. Quien les habla, Robinson Durán. Estaremos acompañándole por el resto de la hora, con mucho movimiento en toda esta área por aquí, porque usted sabe que por aquí está edificio donde está esta estación radial, que está frente al Parque Cáceres, donde se están desarrollando las fiestas patronales, o sea, donde está el espacio de las actividades culturales, recreativas, de las fiestas patronales Nuestra Señora del Rosario 2026, que veo que están un poco lenta, pero bueno, sí, hoy en la mañana está el Inespreas por aquí, así que si usted quiere, tiene un ochelito ahí, venga sí. A aprovechar los productos frescos a bajo precio que tiene el Inespreas. Buen día, Fernando Medina.
1: Buenos días, Robinson Durán. Buenos días, Leo García, que se despide con un decreto de amor.
0: Va para la iglesia, para misa.
1: Sí. Va para misa. Y buenos días, ingeniero multimedia Valentín Reyes, en los controles. Darle la gracia a Dios Todopoderoso por darnos la oportunidad a diario de estar aquí para con ustedes. Buenos días.
2: Buenos días. ¿Cómo está usted? Buenos días, muy bien. Bienvenidos sean todos al Matutino al Día. Valentín, bendiciones para todos. Valentín, quiero aprovechar este momentito para enviarle unas felicitaciones a Benjamín Vázquez.
0: Benjamín.
2: El propietario de la cafetería Nata.
0: Un abrazo para mi amigo.
2: Feliz cumpleaños a Benjamín. Sí, y también.
0: ¿Está de cumpleaños, Benjamín?
2: Benjamín cumpleaños hoy.
0: Cumpleaños, un abrazo.
2: Sí, y también para Caraballo, que sí, está de fiesta de cumpleaños.
0: Chuchu Caraballo. Caraballo, sí, mire, te voy a enseñar una fotografía que me envió Jesús ayer.
1: Ajá.
0: Sí, que la tengo aquí para que lo felicitemos en el día de hoy. Jesús me dijo: no te voy a decir la edad, pero mañana estoy de cumpleaños. Y Jesús, que parte de este espacio,
1: le da un número.
0: No, queremos enviarle un abrazo, una felicitación, y esperar que la pase muy bien, Jesús, hoy. Vamos a ver qué te tienen hoy, día de tu cumpleaños. Estoy descargando la foto ahí, mire qué talento, vea.
1: No, todo.
2: ¿Qué pinta tiene ese hombre?
0: Muchachito. Pero mira, dejó el macuto.
2: Es un muchachón.
1: No, para que está en actividades netamente de felicitaciones.
0: Felicidades a Jesús Caraballo y para Benjamín.
2: Que lo cumplan felices.
0: Benjamín Vázquez, felicidades para ellos. Señores, en la mañana tendremos, como estamos viendo, un sol, escasas nubes sobre el territorio nacional. Sin embargo, a medida que avance la tarde, frecuentarán los nublados locales con algunos aguaceros moderados puntualmente, podrán ser fuertes, algunas tronadas, ráfagas de viento, hacia localidades de la Altagracia, San Pedro de Macorís, también por el Gran Santo Domingo, Monte Plata, San Cristóbal, Sánchez Ramírez, provincia Duarte, Monseñor Noel, entre otras provincias y zonas cercanas. Incluso durante la noche, estas condiciones serán el resultado de la humedad provista por el viento del este, los efectos orográficos y el calentamiento diurno en las áreas no mencionadas estará con nube dispersa, es lo que informa para hoy el Instituto Dominicano de Meteorología Indomet, que habla de riesgo por el calor, la persistencia de las temperaturas elevadas y sentiremos una sensación de calor agobiante en el día de hoy. Así lo establece el informe del Instituto Dominicano de Meteorología Indomet en esta mañana. Así que las medidas precautorias del lugar, que usted sabe ya, porque todos los días se las recordamos, vestir ropa ligera, ingiera mucho líquido, agua, evite exponerse directamente a los rayos solares para que no sea afectado por esta sensación térmica y este calor agobiante que estamos resintiendo los dominicanos. Bueno, como les decía hace un ratito, a las personas que nos están escuchando de diferentes comunidades, barrios y sectores del municipio de Moca, que se puedan dar cita ya desde muy temprano. 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Yo no pude ver los precios específicos que tenían ahí, pero sí me di cuenta de que muchas personas están asistiendo al área del Parque Cáceres a comprar y aprovechar estos productos que tiene ahí disponible el INESPRE. Veo pocas unidades, pensé que iba a ser más unidades que estarían aquí con más productos, pero bueno, ahí están. No sé si en el trayecto de la mañana estarían llegando más, que es importante porque lo que vi ahí no creo que dé para mucho tiempo. Ojalá que puedan reforzar eso y que la gente pueda aprovechar. No sé si lo habían anunciado, yo particularmente no sabía que hoy, porque si me hubiera enterado ayer, pues nosotros lo anunciamos por aquí. Lo importante es lo que queremos, que la gente pueda aprovechar, paliar un poco la situación, que no está fácil en muchos establecimientos comerciales, los productos de primera necesidad, y poder adquirir estos productos a bajos precios que siempre tiene el INESPRE. Así que ya usted sabe, arranque para acá, para que pueda aquí en el Parque Cáceres, en esta ciudad de Moca, poder aprovechar estas ventas que tiene el INESPRE ahí, producto de las fiestas patronales, y de esto está dentro del marco de la fiesta, la programación que tiene el ayuntamiento del municipio de Moca para estas ventas populares. Señores, ayer falleció a mano de la policía Ñifi.
1: Ay, caramba.
0: Ñifi,
1: pobre muchacho,
0: que hace unos mes y medio, lo pude ver en una entrevista que le hizo un reportero gráfico de la ciudad de Santiago, porque él, un muchacho inquieto, tú sabes, ahí en el área de Cienfuegos, tenía algunas cosas pendientes con la institución policial. Y fue atrapado, y bueno, ya estaba en las calles de nuevo, Eudy Antonio Infante de León, de 25 años, conocido como Ñifi o Ñifi, falleció en el día de ayer durante un supuesto enfrentamiento con agentes de la Dirección Central de Investigaciones, DICRIN, en el sector de Cienfuegos. De acuerdo con las informaciones preliminares obtenidas sobre el operativo, Infante de León había enfrentado a los agentes policiales utilizando un revólver que presuntamente portaba de manera ilegal y posteriormente fue ocupado por las autoridades. Así que otro, creo que ayer murieron dos o tres.
1: Van como 49.
0: No, van más.
1: Van más.
0: Sí, van más. Ah, pero ayer también superaba la cifra de los 90 entregados a la policía, según las informaciones que daba ayer el propio Diego Pesqueira, vocero de la institución policial. Pero ayer me llamó la atención porque vi unas imágenes, y agradezco a un amigo que me la envió desde San Francisco de Macorís, de el enterramiento del joven Alexander López, alias Chandel, que también cayó abatido de parte de la policía, miembros de la institución, y ayer en San Francisco de Macorís se le dio cristiana sepultura. Este joven Chandel, vi a la familia muy compungida, muy afectada en el hospital cuando fue a retirar el cuerpo de este joven, cuando fue a y se enteraron de la muerte. Y ayer, cuando le daban cristiana sepultura, hicieron varios señalamientos Porque como usted sabe, la policía acostumbra que cuando estos delincuentes reconocidos caen abatidos, le van a dar enterramiento de llevar,
1: ¿cómo se llama? Bocina.
0: No, de llevar todo un dispositivo de seguridad. Allá. Y usted lo ve allá en el propio cementerio, con armas largas, ahí en cuidando o evitando que se den situaciones. Pero me llamó la atención, y vamos a escuchar una persona llegada a la familia que habló ahí y dijo que bueno, dijo sí, él tenía su punto. Pero parece que al momento de llevarlo herido al hospital, dice ella, él se arrepintió de todo lo que hizo.
1: En ese momento.
0: Antes de morir. Y le dijo a los agentes del DICRIN, todos, incluyéndolo a él, y ustedes que estaban ahí, van a tener que rendir cuenta delante de Dios. Fue lo que dijo esta joven. Vamos a escuchar un poco.
3: Los jovencitos de 14 años, aunque sean delincuentes, no saben lo que están haciendo. No tienen conocimiento. No tienen conocimiento.
4: Bueno, te confesó él que se había entregado al Señor.
3: Sí.
4: ¿Qué te confesó él?
3: Él me dijo, ven a leerme la palabra. Se arrepintió, le hice la confesión de fe yo, porque yo soy cristiano. Para la gloria y la honra de mi Señor Jesucristo. Yo le hago un llamado a los jóvenes que busquen del Señor. Que la calle no es buena. La calle es lo que les lleva a la perdición. No se rían. Ustedes no saben lo que se está moviendo en el mundo espiritual. Aquí no estamos luchando contra carne ni sangre, sino contra espíritus y potestades de la tiniebla. Son con demonios. Busquen del Señor, los discrines, los policías, busquen del Señor para que ustedes vean lo que se esconde en el mundo.
0: Escucha espiritual, eso,
3: para que ustedes vean con qué es que estamos peleando. No es con gente que estamos peleando. Es con lo que está detrás de la gente. Pero no lo saben porque ninguno quiere buscar del Señor. Y Cristo viene y todos le daremos cuenta al Señor.
5: Amén.
3: Todito le daremos cuenta al Señor.
4: ¿Qué te confesó él, More?
3: Todito le daremos cuenta que se arrepintió de lo que hizo. ¿Me entiendes? ¿Por qué? Porque ellos están así. Porque fue por un punto que él quitó. No quería ese punto allá. ¿Me entiendes? Él no quería ese punto allá, pero ellos saben que de ahí que yo busco los cuartos. Porque ellos saben, porque yo tenía novio de Crine. Yo cuando estaba en el mundo, yo sé lo que se mueve.
1: Ah, bueno.
3: No lo encuentran porque yo sé lo que se mueve. Yo era una persona que fumaba marihuana y era el novio mío de Crin que me la llevaba. Cuando se la quitaba la gente de los puntos. ¿Me entiendes? Todo le van a dar cuenta a Dios.
0: Bueno, ahí está. Este es uno de los familiares, amigos, ayer. Esto fue en pleno cementerio.
1: Y
0: señalaba a los agentes que estaban ahí. Mire, todos van a tener que rendir cuenta a Dios. Y bueno, y así se expresó esta joven ayer, entre otras situaciones que se presentaron ayer en el enterramiento de este joven. Dice que tenía un punto de drogas y tenía todo un prontuario en San Francisco de Macorís.
1: Por otro orden, aquí dice que fue apresado en apenas 24 horas el joven Jeffrey Rafael Roque Peña, señalado como presuntamente como la persona que le habría arrebatado una cadena a una joven.
0: Lo vi ayer,
1: aquí,
0: sí.
1: Aquí en la calle Independencia, pero en uno de los comentarios.
0: Eso fue antes de ayer. Una joven fue al destacamento local, denunciaba a través de los diferentes medios de comunicación de que le habían arrancado una cadena.
1: Sí, en la calle Independencia.
0: Sí, de esta ciudad de Moca. Y ayer prontamente la policía atrapó a este joven.
1: Pero lo bonito del caso es que lo robusto que se ve ahí, su barbita bien arregladita.
0: Se ve una persona bien, como limpiecito. Cerquillo.
1: Pero en uno de los comentarios dicen, Jeffrey, fracasaste de nuevo apenas con 3 meses. O sea, que él tiene 3 meses.
0: 3 meses que salió de la cárcel.
1: Yo no lo conozco, según los comentaristas de Facebook.
0: Sí.
1: Dice que él tiene 3 meses que salió de la cárcel. Entonces, ahí es que viene la pregunta del millón, para los que están defendiendo a los delincuentes. La policía tendrá que buscar en esos campos, por ejemplo, en el caso de Moca, como estamos hablando de Moca, ahí está la zona de Jamao. ¿Será comprar un terreno de esos donde pase el río, hacerle cabañita y llevarlo para allá para reivindicarlo? Porque si la nueva casa del modelo, que ahí dan cursos de plomería, peluquería, repostería, o sea, dan cursos de diferentes modalidades, ¿por qué no hace un curso de eso y sale y pone una peluquería? ¿Por qué no hace un curso de eso y se pone a trabajar de tapicería? Entonces, él vuelve para la casa. Entonces, ¿qué sucede? Alguna gente que están defendiendo que no son derechos humanos, sino que se han sumado a la hora de defensa de delincuentes. Ah, que no deben matarlo porque deben buscar otro método. Entonces, la pregunta mía es la siguiente. Con ese joven, o con ese tipo de jóvenes como ese que tiene 3 meses que salió de la cárcel, habrá que crear un espacio. ¿Cómo podemos poner un nombre, Robinson? Un espacio ornamental, llevarlo al río y enseñarle las flores y darle. ¿Qué le van a hacer?
0: Mire.
1: ¿Qué van a hacer con ese? O los buenos ciudadanos tienen que llevarlo para su casa para darle una inducción moral diario.
0: Pero mira una cosa, a mí, y yo decía hace unos días por aquí que...
1: Porque, escúchame, porque ese sujeto trabajando construcciones, le debe pagar los días a 2,000 pesos.
0: Construcciones.
1: Pues mire los brazos que tiene.
0: Los limpiecitos. Mire, una cosa, yo decía la semana pasada de que me habían informado de que iban a llegar más agentes policiales para la regional, específicamente para reforzar el DICRIN. Ayer me dicen, pues yo me daban un número, me hablaban de 50 nuevos agentes. Me dicen que llegaron, no sé si una parte o todo, pero ayer el destacamento local estaba lleno de nuevos, o sea, recibiendo nuevos agentes policiales que vendrán a reforzar la regional y los destacamentos aquí en el municipio de Moca.
1: Yo pasé por ahí, vi unos cuantos, e incluso me di cuenta que eran nuevos porque el uniforme está planchadito y ese DICRIN azul que resalta. E incluso hay uno ahí que dicen el lince, que estaba en la preventiva, que fue transferido al DICRIN. Así que los delincuentes tienen dos caminos aquí en Moca, se van o se entregan. Si tienen aspiraciones malsanas, que se puedan ir entregando.
0: Mire, ¿y qué es lo que ha pasado? Yo no sé si han de nuevo puesto una fecha para la inauguración o puesta en funcionamiento de el Intran aquí en la ciudad de Moca, porque yo recuerdo que hace alrededor de un mes, ¿verdad?, se hizo el anuncio, luego se informó la suspensión de esta inauguración o puesta en funcionamiento. Ayer escuché a mi amigo Juan Comprés, Guanchi, que estaba en las redes sociales, grabó un cortecito ahí hablando de que iba a haber una vigilia en el día de hoy. Creo que eso, no sé, porque te están demandando, no se explica por qué no han puesto en funcionamiento esta dependencia muy esperada en el municipio de Moca. Me dice que están todos los equipamientos ahí. No sé lo que ha pasado, no desconozco si han puesto otra fecha, porque usted recuerda que estaba pautada para un jueves, hace unos 15 o 20 días atrás, se había dicho que era el próximo jueves en esa ocasión, pero ese próximo jueves pasó y la gente se ha quedado esperando y mucha gente nos llama y nos pregunta que para cuándo van a poner en funcionamiento. No entiendo lo de la vigilia de Guanche, pero bueno, él la anunció en el día de ayer. Y la verdad es que bueno que se hable sobre esto, que para cuándo será puesta a disposición de la población, porque es que hay mucha gente a la espera de renovar su licencia, de hacer las diligencias del lugar en el Intran, y están a la espera de que puedan poner en funcionamiento esa importante oficina. Y hablando de esto, ayer escuché al director ejecutivo nacional del Instituto de Tránsito y Transporte Terrestre, al general retirado Juan Manuel Méndez, decir que su gestión se va a concentrar sus primeras acciones en 5 áreas consideradas esenciales para tratar de mejorar la movilidad a nivel nacional. Habla de la red semafórica, también la inspección técnica vehicular que vendrá. Y yo entiendo que es necesario la inspección técnica vehicular porque aquí hace mucho tiempo que no se hace eso. Aquí andan chatarras por donde quiera, vehículos que no están adecuados para andar circulando en las ciudades, y entiendo que eso es esencial, que hace mucho tiempo debió hacerse o retomarse esa inspección técnica vehicular. También habla de la fiscalización digital, el centro de monitoreo y el fortalecimiento de la comunicación institucional. Él reconoció ayer que el problema del tránsito no tiene una solución definitiva a corto plazo, y eso yo entiendo que lo conocemos todos, lo sabemos todos, por lo que dijo que el objetivo inmediato debe ser gestionarlo y reducirlo o reducir sus principales efectos a nivel nacional. Dice él que sus 21 años dirigiendo el Centro de Operaciones de Emergencia trabajó en la prevención de accidentes durante los grandes desplazamientos, tanto en Semana Santa, en Navidad y otras fechas, y dice que cuenta con la experiencia y quiere trasladar esa experiencia a la gestión del tránsito a nivel nacional. Nosotros esperamos que el general Méndez pueda hacer un buen trabajo, que materialice todos esos planes que tiene, que cuente con la ayuda de las alcaldías a nivel nacional, de las juntas distritales y parte del pueblo, porque la verdad es que hay una necesidad, y eso lo sabemos todos, de que pueda organizarse o mejorar lo que es la circulación y el tránsito a nivel nacional. Una fuerte tarea tiene el general, y por el empeño que nosotros siempre sabemos que le pone a todas las responsabilidades que han puesto sobre sus hombros, nosotros esperamos que pueda dar resultado. y qué bueno que se traslade. Miren, hay un punto importante, y creo que hace unos días yo hablaba sobre esa situación, y es que se están llevando charlas y acciones de orientación a nivel nacional conjuntamente con las alcaldías, y se está trabajando de manera directa con los motoconchos.
1: Qué bueno.
0: Me dicen que están llevándole también orientación a las asociaciones de taxi a nivel nacional, y ese punto es importante. Ojalá puedan fortalecer esto y desplazarlo a todo el territorio nacional. Ya en Moca han venido en varias ocasiones, y entiendo ya que con esta oficina funcionando aquí, con todo un personal, eso sería más fácil coordinar este tipo de contacto y de orientación para tratar de mejorar el comportamiento de conductores, y específicamente los que brindan un servicio, tanto los taxis, los motoconchos, los delivery, y que hay que orientar a esos delivery.
1: Eso es que dar un premio, una medalla.
0: También eso debe ser efectivo. Nosotros nos vamos a una pausa, 24 minutos están pasando a las 8 de la mañana. No se muevan, que en breve continuamos con mucho más.
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0: Nosotros continuamos, 28 minutos están pasando a las 8 de la mañana, lamentable. Falleció en el día de ayer la abuela de la menor, la niña que murió tras caer de un juego mecánico durante la celebración de las fiestas patronales de Hato Mayor. Esta información fue ofrecida ayer y trascendió por el senador de esa demarcación, Cristóbal Veneraldo Castillo, quien expresó que la señora murió a consecuencia del impacto emocional que le provocó el fallecimiento de su nieta. O sea, que esta tragedia se amplía ahora, ya tiene dos muertos.
1: Bueno.
0: El desplome de ese juego mecánico. Bueno.
1: Es que hay una situación, Robinson, que se da con esos juegos.
0: Mira,
1: y aquí, yo no soy ingeniero en electromecánica, pero ahí uno que ve un sinnúmero de gente borracha lidiando con eso.
0: No, estos juegos remendados, mire.
1: Y eso hecho a pedazos, los remaches ya no lo coge, ya eso está inmune a los tornillos. Ya hay pedazos de hierro, dije, no, yo estoy inmune, no aguanto más tornillos. Entonces voy y le repito, usted ve una gente en chancleta de goma y un hombre borracho, porque entonces que eso amanece y es de pueblo en pueblo que va.
0: Mira, escribe aquí nuestro buen amigo suyo, el licenciado Ramón Elías Chira Pérez, dice, es importante que la comisión encargada de la celebración de las fiestas del Rosario de Moca y el Ayuntamiento Municipal tomen las medidas necesarias para evitar que se dé una situación como esta aquí en Moca y que puedan supervisar esos juegos mecánicos que están aquí, ahí mismo,
1: sí, frente
0: al Parque Cáceres de esta ciudad de Moca. Entiendo que es un buen llamado y ojalá que el comité organizador y los amigos del ayuntamiento puedan supervisar esto, porque es verdad lo que usted dice también.
1: Un grupo viejo borracho.
0: Sí.
1: Incluso Nino La Fama hizo una intervención con el comité organizador y hizo mención al señor alcalde y a las autoridades presentes, y el señor alcalde dijo que se hizo una selección para hacer el levantamiento y control de esos hierros, o sea, de esa movilidad de juego, pero debe ser bien sustentada y traer gente experta que sepan de eso, porque es que ya esos hijos están inmunes a los tornillos, ya no lo agarran. Eso es viejísimo.
0: Pero usted se da cuenta la mala calidad y la.
1: Sí, entonces, para colmo, un grupo de viejos borrachos que viven lidiando con eso.
0: Bueno, señores, el Partido de la Liberación Dominicana logró un efecto opuesto al que se proponía lograr con la realización de una consulta entre su militante y externos al partido para escoger un candidato presidencial antes de tiempo. Es decir, en vez de coercionar y fortalecer, al menos por el momento, yo entiendo que lo que se ha logrado es dividir y debilitar en este momento, porque ayer la comisión organizadora de la consulta notificó de la suspensión de la referida consulta y que el partido se ajustaría a los plazos legales. Ahí hay mucha gente haciendo membito. Lo hicieron argumentando que se trató de un boicot sin precedente a una organización política cuya finalidad era consultar a su base de militantes, así como a la ciudadanía, en un momento que, según expresaron, faltan al ejercicio democrático similares. Usted sabe que ahí hay una inconformidad de parte de algunos precandidatos, ahí el caso de Francisco Javier García, o los dos Francisco, también está Francisco
1: Domingo Brito.
0: Sí, que parece un monaguillo ahí, el de Santiago.
1: Francisco Domingo Brito.
0: Sí, que estaban ahí y entienden que las últimas movimientos que se han dado desde la dirección de esa organización política le perjudican y perjudican a la militancia que lo siguen a ellos. Usted sabe que mucha gente dice, bueno, el PLD está escogiendo y que...

0: sea, qué apresuramiento que tienen con esto. Usted sabe que según y viendo, analizando las últimas encuestas, el PLD está en tercer lugar, usted sabe. Está en tercer lugar porque según la última encuesta, RD Elige, lo posiciona ahí en un tercer lugar, seguido por la Fuerza del Pueblo, y ya el PRM que está en un primer lugar de la preferencia del electorado. Pero mire una cosa.
1: Balaguer decía que en un tocacito de tercera llegaba con un rolicito.
0: No, hermano, que ellos
1: no,
0: se,
1: es verdad.
0: No, que ellos se convierten en la llave del triunfo de cualquier partido político que esté...
1: Pero decía Balaguer decía que con un rolincito llegaba al home.
0: Y por eso que usted ve este pugilato y este deseo de ser el candidato presidencial de ese partidito que está en tercer lugar.
1: Bueno, pero
0: porque, ¿qué usted cree? ¿Que el de primero está obligado a... O sea, los que están en el segundo o el que está en primero está obligado prácticamente a negociar con el que está en el tercero para facilitar... Porque aquí es con alianza que se gana.
1: O sea, el PRM no gana solo.
0: No, ni el de Fuerza del Pueblo, nadie. Pero usted vio lo que sucedió en las últimas elecciones aquí. Y siempre en los últimos procesos electorales que se han dado en la República Dominicana, los partidos que han ganado por la fuerza que aglutinan alrededor de ellos y ese apoyo político que reciben de diferentes organizaciones políticas.
1: Bueno, hoy también se celebra el día 1 de octubre, Día Internacional del Café. Cada 1 de octubre se celebra el Día Internacional del Café, fecha para rendir homenaje a una de las bebidas más populares y consumidas del planeta. Pero detrás de cada taza también existe una historia de trabajo, esfuerzo. La fecha busca... sensibilizar a los desafíos que enfrentan los productores del café y promover una industria más justa y sostenible. O sea, hoy es Día de los Tomadores de Café y es que una fecha importante. No sabía que el café tenía un día internacional.
0: Bueno, aquí hay día nacional e internacional de todo en la República Dominicana. ¿Qué desorden es eso, Valentín, que tú tienes ahí? Nosotros continuamos con mucho más en el líder de las mañanas, el matutino al día.
1: Dice aquí, larga vida y salud para el jefe de la policía, del 1 al 10, ¿cuánto le da? Entonces, hay que ver si los padres de los jóvenes que han caído abatidos están con el director de la policía o qué matrícula de la población está con el director de la policía. Valentín, usted está con el 29.
0: Bueno, tenemos contacto con nuestro amigo Amaury, con
2: claro.
0: Él temprano con nosotros. Adelante, Amaury, buen día. Un momentito, Amaury, vamos, porque tenemos a alguien en la línea aquí.
2: Se cayó.
0: Oh, se cayó esa llamada. Ok, Amaury, un momentito. No te estaba escuchando.
3: Aquí en Santiago, Robinson, sí. Ayer tarde.
0: Sí, no. Repite, que no se escuchó la primera parte. Adelante.
3: Llovió bien ayer aquí en Santiago.
0: Ah, ok, qué bueno. Debieron mandar un poquito de esa lluvia para acá. Aquí amagó ayer.
3: Esta madrugada. Sí, Robinson, no sé si usted va al supermercado y Fernando.
0: Pero claro.
3: Aquí, por ejemplo, el botellón de agua en el colmado anda entre los 65 pesos y creo que lo dije ayer. Y...
0: Hello.
1: Se cae el paquetico.
0: Bueno, Amaury parece que tiene problemas. Vamos a ver si podemos reconectar con nuestro amigo Amaury de nuevo. Porque parece que el internet le falló a Amaury, pero bueno, él estaba hablando ahí sobre, bueno, aquí está, sobre los botellones de agua. Adelante, Amaury.
3: Hello.
0: Sí, vamos a ver,
3: sí,
0: ahí,
3: pues
0: adelante.
3: Robinson, sí. Por otra parte, Miguel Vargas dice que la oposición cuenta con el liderazgo suficiente para retomar el desarrollo del país, pero hay que ver a qué oposición él se refiere. ¿Qué usted cree, Robinson?
0: Bueno,
3: sí. Señores, sí, como el programa suyo tiene objetividad, Robinson, yo no puedo decir, si yo menciono a Leonel Fernández, sus cualidades buenas, usted no se pone bravo, ¿verdad que no?
0: No, adelante,
3: porque
0: adelante.
3: Porque usted lo caracteriza con la coherencia.
0: Dele para allá, no
3: te preocupes. Sí, para los gobiernos de Leonel Fernández, yo reconozco que el INESPRE funcionaba mejor, y lo sigo diciendo, porque Fernando, Valentín y yo, vamos a decir de lo de abajo, para no decir extremadamente pobre. Y cada usted tenía un puesto en su casa, Fernando otro, Valentín otro, y yo iba y compraba a las 7 de la mañana y a las 10 de la noche que ustedes estuvieran levantados todavía, ¿verdad? Los 7 días de la semana. Eso es lo que hay que volver, porque hay que ver cuántos días dura el INESPRE para retornar ahí a Moca de nuevo, ¿verdad que sí? Raquel Peña, señores, aspiraciones presidenciales. Raquel Peña tiene un buen trayecto, un buen currículum empresarial y de trabajo. Raquel Peña era la vicerectora y todavía ella dice que
0: me dice que retomó sus aspiraciones presidenciales, me dice.
3: Sí, y además de eso, era la que les resolvía a Agripino Núñez Collado ahí, y Agripino Núñez Collado, no le voy a decir eso, que era lo que para izquierda, pero un gran mediador tiene, verdad, que tener la mano y sin imparcialidad para nadie, y ha ligado también al sector tabacalero, sí. Robinson, usted va a un terreno, cuando usted viene bajando la circunvalación norte, que está por ahí, por los lados de la avenida Juan Bosch, qué disparate tan grande que Juan Bosch, por la avenida Tuey, ese terreno a mano derecha ahí, Raquel Peña sabía de ese terreno y tenía jerarquía ahí, eso era del marido de ella, que era viuda, que es viuda ahora mismo, ese terreno que lo compone por lo menos unas 1,000 tareas de tierra ahí, sepa usted eso, que lo compró la Aurora, ya usted sabe, con cuartos en la mano, esa gente no juega cuando quieren algo. Y Cienfuegos, señores, como usted decía ahorita, Robinson, es un sector caliente de Santiago. ¿Que Santiago Oeste de qué? Vaya y pregunta a uno de los muchachos de ahora, ¿dónde es Santiago Oeste? Yo no sé. Cienfuegos, yo sí sé dónde es. Es aquí donde yo estoy. Así mismo le responden. Hipólito Mejía dice que no se le haga muecas a la delincuencia, que hay que darle para abajo, que le den. Y si usted no quiere que le den para abajo, pues que haga la manera en una cosa derecha. Eso está bien, Robinson, ¿verdad?
0: Claro.
3: Trump define a Abinader como un buen tipo. Sí, pero como Abinader es un buen tipo, que le ayude un chimaco con los de Haití. Porque con Venezuela le resolvió. Y Haití es un puñito adelante de Venezuela. Bueno. Pero ahí no hay que buscar, Robinson. Ahí no hay ganancia.
0: Ahí no hay nada, ahí no hay petróleo.
3: En las cárceles, como decía Fernando, hace unos momentos. Sí. En las cárceles se dan todos los cursos técnicos. Ahí está el Infotec. No le voy a hablar más del Infotec, Robinson, porque usted sabe lo que es eso. Y Derechos Humanos sigue insistiendo. Señor, yo quisiera que la hija de Julián fuera la hija suya, la esposa de Julián, para que usted vea, que usted va a mirar como un chivo, de por Dios. Bien, esos son atrevimientos y burla a nosotros. Bueno. En Santo Domingo, señores, la capital, usted decía ahorita de los carros, las revistas, ¿usted acuerda de las revistas, Robinson?
0: Sí, sí.
3: Que eran como 15 pesos, más o menos, 20 pesos en aquel tiempo. Después subieron a 100.
0: Las revistas, señores, para la inspección.
3: No, ya eso no se está usando, pero el gobierno debiera de acudir a eso, Robinson, porque eso es generación de dinero y eso es lo que busca el gobierno, bueno. Generación de dinero. Entonces vamos a volver a la revista y podemos ponerla a 200 pesos el año entero y recauda más. Es como la placa de los motores. Los motores nada más lo actualizan, Robinson. Si usted dura 20 años sin sacarle placa a un motor, es una entrada que deja de tener el gobierno, ¿verdad? Y ahí se justifica y la puede poner a 200 pesos mensuales, 300, la placa de los motores. Que la última vez que yo saqué el marbetico que se ponía en la placa y el que se ponía en la luz era 100 pesos más o menos para el año 2014. De ahí para acá, más nunca se han vuelto a sacar chapa ni marbete.
0: Un abrazo, Mauri. Bueno, pues gracias, Mauri, por conectar con nosotros. Miren, ayer la gobernadora Patricia Muñoz Salcedo estuvo supervisando, realizó una visita de supervisión al comedor económico de esta ciudad de Moca con el propósito de verificar de manera directa su funcionamiento y garantizar los servicios de alimentación para que continúen llegando de forma eficiente a la población. Y vi ayer de nuevo unas imágenes en esa supervisión que hizo la gobernadora, el comedor estaba repleto de personas y solo basta pasar por ahí a eso de las 11, 10 y media, ya hay una fila tremenda en el frente del comedor económico. Tenemos contacto, 41 minutos, están pasando a las 8 de la mañana. Buenos días, adelante.
4: Buenos días, ¿cómo están por ahí ustedes?
0: Estamos bien, gracias a Dios. ¿Con quién hablamos?
4: Sí, le hablo el pedito, Jenny María.
0: ¿Cómo tú estás, hermano? ¿Cómo te va?
4: Bien, gracias, señor. Me alegro que usted esté bien por ahí.
0: Sí, adelante.
4: Sí, mi opinión sería para los que apoyan, los que están en contra del director de la policía. Eso significa que son también delincuentes.
0: Ay.
4: Igual que diría yo que los derechos humanos que apoyan esos bandidos, que lo que vienen quitando la vida a personas buenas y serias.
0: Bueno.
4: Gracias.
0: Bueno, pues gracias a usted por conectar con nosotros. Nosotros
5: continuamos. Pero en principio darle apoyo al trabajo que está realizando la dirección de Danzac en la provincia y comedores económicos con nuestra amiga Hortensia y Oliver Núñez. Estamos viendo con nuestro profesor la calidad, el servicio, el higiene, el sabor que tiene, porque hay servicio de comida todos los días para las mismas personalidades, instituciones y otras personas que de una manera, por alguna actividad o algo, le solicitan ese servicio de poder económico, lo están recibiendo de la mejor manera y de la mejor calidad. Pero en principio, darle apoyo al trabajo que está realizando.
0: Bueno, usted escuchó eso. 1.800 raciones de alimento cocinado ahí, se sirven a diario y solo basta ver, no sé, un saludo para mi amigo Arturo Bencosme, que está aquí en vivo con nosotros, no sé si usted ha pasado por ahí para que usted vea las cantidades de gente, yo particularmente estoy sorprendido viendo la cantidad de personas que va a diario a disfrutar.
1: También
0: de
1: me sorprendió algo, no sé si, porque hay que tener un ojo crítico, ayer cuando yo vi que estaban sirviendo y que la abuela estaba allá, los paires como que tenían un papel de aluminio, como dicen, papel de que se usa. ¿Será siempre que se hace eso o era porque la gobernadora estaba ayer allá?
0: No sé.
1: Porque también hay que indagar esa parte.
0: Lo importante es que siempre que yo paso por ahí, en el frente veo largas filas, ahí y personas que van a diario. Y 1.800 raciones, o sea, a diario es mucho y es aceptado. Tenemos contacto, adelante el pueblo, buen día.
6: Buen día, Robinson, buen día, Fernando Medina.
0: Sí, adelante, hermano, ¿cómo le va?
6: Estamos bien, Robinson.
0: Profe, ¿cómo le va? Isidoro Santos.
6: Estamos bien, Robinson. Realmente yo no estoy de acuerdo con las ejecuciones, Robinson.
0: ¿Con la qué? Con las ejecuciones.
6: Con las ejecuciones de la policía. Pero, Robinson, algo había que hacer porque era que se estaba yendo de la mano, encontró con la delincuencia.
0: Claro, claro.
6: ¿Tú me entiendes? Si los delincuentes no quieren que lo den para abajo, que se retire. ¿Tú me entiendes? Porque, imagínate, ¿dónde iba para esta sociedad? Tú no podías salir a la calle con miedo y nada, por lo menos ha bajado la delincuencia. El que le rinque, que se entriegue. ¿Tú ves? Sí. Porque realmente había que hacer algo, Robinson. Había que hacer algo. Porque están matando a la gente buena, entonces cuando matan a un delincuente, vamos a defenderlo. No, yo no estoy de acuerdo, te dije, con que le quiten la vida a nadie. Pero tampoco estoy de acuerdo con que estos jodidos delincuentes le quiten la vida a los hombres serios para quitarle y robarle, después que le roban su trabajo. Entonces lo matan también. Bueno. Que le den para abajo, Robinson.
0: Bueno, gracias, profe, por conectar con nosotros. Tenemos a nuestro amigo Darling, que está ahí en la línea telefónica. Buen día, Darling, ¿cómo te va?
7: Buenos días para todos. Estamos bien, gracias a Dios.
0: Cuéntame, Darling, ¿qué hay de nuevo? ¿Cómo anda la soledad?
7: Anda bien hasta ahora.
0: Bueno, pues gracias a Dios.
7: El derrumbe frente a la escuela es la problemática más grande.
0: Todavía. ¿Qué es lo que está pasando? No le ponen atención a eso.
7: Robinson.
0: Dígamelo.
7: Decía usted que hay un día internacional de todo. En estos días escuché yo, ustedes se van a reír.
0: Sí.
7: Un día internacional de no a los brasieles.
0: ¿Cómo?
7: Oigan.
0: No
1: a los brasieles.
7: A los brasieles.
0: Anda, pal carajo.
7: Y oiga.
0: Internacional sin Brasil.
7: Y hay otro. Ay. Día Internacional del Inodoro.
0: Anda, pa' carajo. No. ¿Cuántas cosas? Gracias, Darling, por conectar con nosotros. Tengo a Jesús Caraballo. Mira, está de cumpleaños Jesús hoy. Felicidades, Jesús. Adelante.
8: Buenas y santas, ¿cómo están? ¿Cómo se sienten?
0: Estamos bien, gracias a Dios. ¿Y usted cómo le va? ¿Cómo le ha ido hoy en su cumpleaños?
8: Estoy esperando que suba el día, a ver si... Si se hace un testecito de gallina.
0: Ah, oh, pues es importante.
9: De gallina.
8: Sí. Fíjate, Robinson. Nosotros escuchamos pacientemente, pero como presidente del Comité Dominicano de los Derechos Humanos en la provincia de España y la región norte, hay cosas que uno, en vez de emitir un juicio, se calla. Porque hay gentes que se están pasando. Oye, están delincuentes, ladrones, criminales. Todo eso le han dicho a uno y uno escuchándolo. Pero hay cosas que nosotros no estamos de acuerdo con eso. Porque sí, la delincuencia está muy desarrollada. Hay que frenarla, pero hay asuntos que no estamos de acuerdo con eso. Porque usted cree que una gente que tenga un muchacho cargado y al lado de dos hijos más y la mujer y que lo ejecuten ahí. Señor, agárralo, llévenselo, tránquenlo y bote la llave.
0: Bueno,
8: buen día, que la pasen bien.
0: Bueno, muy bien, gracias a Jesús. Yo espero también que tú la pases bien en tu día hoy. Mire, nuestro amigo Siri Fernández nos escribe aquí, y yo entiendo porque yo resido en la parte, en la Antonio Guzmán, por ahí, después del barrio Eurípides y esa zona. Y dice nuestro amigo Osiris, de que el ayuntamiento y específicamente el área de aseo urbano no le está dejando otra salida a todos los que habitamos, vivimos en ese trayecto. No le está dejando otra salida de lanzar la basura donde ellos entiendan, porque ha habido un retiro masivo de los contenedores en toda esa área. Entonces, las personas que residen allí no encuentran dónde depositar los desechos sólidos. Me envía una foto de un vertedero improvisado donde antes, no improvisado porque antes ahí habían 4 o 5 contenedores, el Antonio Guzmán. El ayuntamiento lo ha retirado, así como ha retirado los demás que habían en todo el trayecto, porque nadie quiere también tener un contenedor de esto.
1: Un adorno.
0: Pero hay una situación en ese trayecto donde hay tantos residenciales, tantos edificios de apartamentos, no hay donde depositar la basura. Y me envía esta fotografía y dice, bueno, no nos están dejando otras alternativas. Ahora están poniendo peor, los camiones recolectores no tienen donde recolectarla, encima del pésimo trabajo que estamos recibiendo en esta parte. Y me está enviando aquí entonces una fotografía de este vertedero, y yo entiendo que el ayuntamiento van a tener que buscar la solución, porque tienen que buscarle una salida para que esa gente que viven ahí, cientos de personas que viven en ese trayecto, puedan tener donde ir a depositar la basura para evitar estos vertederos improvisados que de nuevo se están viendo en todo ese trayecto. Nos vamos a la pausa. Tenemos alguien en la línea. Pues vamos con esa llamada antes de la pausa. Buen día, adelante.
9: Gracias, Robinson. Buen día, Felipe Pérez, la Gacela.
0: Hey, Felipe, ¿cómo estás?
9: Tranquilo, gracias a Dios. Saludos para el equipo ahí, Valentín, Robinson y quienes estén ahí con
0: Fernando.
9: Ustedes.
0: Sí, Fernando.
9: Robinson, yo quiero hacerle una invitación al pueblo moscano, las fiestas patronales, acuérdense que comenzaron anoche con los artistas.
0: ¿Y cómo estuvo eso? ¿Quiénes estaban en tarima anoche?
9: Estaban en tarima Kenia, Carlos Espinal y Eva, que me sorprendieron esos muchachos con un espectáculo increíble, de verdad, increíble.
0: Estaba Valentín también.
9: O sea que nosotros no lo gozamos anoche, pero invitar a la gente para que esta noche cojan para allá a disfrutar.
0: ¿Y qué tenemos ahí en tarima esta noche?
9: Hoy tenemos un equipo de música de bachata, merengue, hacen todo, se llama Carlito, él hace de todo en escenario.
0: Mire, el domingo hay una actividad de son aquí, me dice que vienen varios soneros de diferentes puntos de la República Dominicana. Yo voy a estar ahí a partir de las 4 de la tarde, me voy a dar cita por ahí para ver, porque me gusta ver ese espectáculo que dan estas
9: personas. Pues. Y hoy Robinson, hay un asunto del batón ballet, no me enteré bien, pero hay un asunto del batón ballet que yo supongo que...
0: Pero debieran enviar el programa, Felipe, aquí, para uno leerlo.
9: Eso es lo que pasa, que no hay programa, debiera haber un programa, yo lo dije anoche, porque...
0: Bueno, ellos hay uno, creo que alguno, mira, Ricardo Armando López me mostró uno. Hace unos días parece que lo distribuyeron el día de la rueda de prensa. Muchos no pudimos participar en la rueda de prensa, pero es bueno porque anteriormente lo enviaban aquí a la emisora.
9: Sí, pero anoche yo estuve en tarima junto con Nino La Fama y debieran habernos dado un programa también. Pero ir invitando todos los días y decir también, Robinson, ya de último, que hay que uno pensar en que los delincuentes no están dando tregua. Yo estoy diciendo en mi programa que los delincuentes debieran coger unas vacaciones por 2 o 3 años,
0: bueno,
9: porque le están dando y le van a seguir dando para abajo, porque ya estamos hartos de delincuentes.
0: Bueno, muy bien, pues gracias, Felipe, por conectar con nosotros. Tenemos que hacer una pausa, 52 minutos, está pasando a las 8 de la mañana. Saludo para mi buen amigo, el periodista Miguel Ángel Arroyo Ramos, que está por aquí, que me ha venido a visitarnos en el día de hoy. Un abrazo para Miguel Ángel. Nos vamos arriba, en breve continuamos.
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15: Participar en la actividad es peligroso. Así que ojalá que se tome en consideración y que las actividades no pasen, si posible, de las 10 de la noche.
0: Muy bien, pues gracias Arturo. Nosotros terminamos, señores, con la participación de nuestro amigo Arturo Bencosme, que ha venido a visitarnos, como lo hace de costumbre, a ver el desarrollo en vivo del Matutino al Día. Terminamos por el día de hoy. Misión cumplida. Feliz resto del día para todos.
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0: Buenos días, amigas y amigos. Una vez más, la oportunidad que usted tiene para decir las cosas tal cual la piensa. Sin barreras, sin dañar a nadie, porque para eso estamos nosotros y no lo hacemos. Sin barrera, hoy jueves 1 de octubre del año 2026. Señores, llegó octubre. ¿Ustedes recuerdan que hace unos meses yo dije que ya el año estaba terminando? Ya estamos en el mes 10 y con más problemas que el carajo en este país, sobre todo económico, y problemas con los delincuentes que se encuentran mal, que estén aplicando el código 29. Es increíble. Palos y boga y palos y no boga. Con una capacidad inventiva de la gente extraordinaria para justificar lo incorrecto. Este es el país que habitamos. Hasta que no nos pasa una vaina muy cerca a nosotros. Cuando a cada uno le pasa algo, entonces ahí viene el reclamo. Se habla de nuevos aumentos en los combustibles. Sin embargo, yo compro combustible semanal. Que conste, yo compro combustible semanal. Sin embargo, yo entiendo que hay una situación difícil a nivel mundial con el tema del petróleo, y eso ocasiona que todos los países, sin excepción, tengan que aumentar, cada vez que aumente el petróleo, aumentar el costo de los combustibles. Eso es así. Eso sí, yo lo justifico, porque así como yo ataco las cosas que son negativas, pues también hay otras que parecen serlo, que no lo son, que la naturaleza misma de las acciones conllevan a tener que tomar esas decisiones. Entonces hay que señalarlo también. No se puede ser incoherente realmente. Y usted sabiendo lo que está pasando y por qué está pasando, entonces seguiren. Son las fiestas patronales. De Moca, Nuestra Señora del Rosario, en el Parque Cáceres, definitivamente arrancaron ayer, anoche, tal y como era de esperarse, una cantidad considerable de personas alrededor del Parque Cáceres, muchos con vaso fon en las manos, para que hayan amanecido bien hoy, con ánimo de trabajar para volver en la noche para acá. Y parece que durante el día también van a fluir muchas personas, sobre todo estudiantes. Se ha validado, se ha importantizado la participación de centros educativos en las mismas, pero de día. Entonces usted viene ahora al Parque Cáceres y usted va a ver que hay varios estudiantes en el Parque Cáceres, unos en proyectos de investigación en algunos escenarios y otros en visitando, viendo lo que está ocurriendo. Un llamado a la colectividad mocana, Inespre, a través de productores agropecuarios, están vendiendo víveres y otros alimentos de vital importancia, de primera necesidad, a un costo muy bueno. Así es que aproveche esa situación y venga a proveerse de esos elementos alimenticios que usted necesita en el hogar. Es que ya lo saben, no digan después que no lo sabían, que lo hicieron escondido. No. Inespre, a través de los productores agropecuarios de nuestra provincia, de nuestro pueblo mocano, municipio mocano, están vendiendo a precio cómodo. Participación muy buena de los artistas mocanos, que bueno. Algunas personas se quejan que no han anunciado los artistas que se llevan $1,000,000 por la presentación de 7 o 10 canciones. Se llevan 300,000-400,000. Yo sigo creyendo que hay que motivar la participación de los nuestros por encima de esos de fuera que vienen, y con una presentación de 10 canciones se llevan todo el dinero del mundo. Hay que profundizar en el tema de la de los asuntos culturales, los grupos folclóricos, sobre todo los que están en las escuelas, deben participar también en estas actividades, que sería una buena oportunidad que de día se cojan un par de horas los centros educativos, algunos, ¿no? Y vengan, y que también traigan sus grupos culturales de baile, de poesía, coreada y esos asuntos, porque eso debe ser la realidad de unas fiestas patronales. Bueno, el cuadrado está en los Estados Unidos de América. Dale, cuadrado.
1: Buen día, Nelson. Buen día a todos los que escuchan el programa, Nelson. Nelson, yo quiero decirle algo a la población mocana, que son los que más escuchan este programa, provincia para allá y a nivel nacional, también Santiago y la capital de todos lados. La situación no está fácil. Tú aquí en los Estados Unidos, que es la maravilla del mundo, sal a comprar, o para que todo el mundo entienda y sepa, una pieza de pollo, un mulo, cuesta $3, vacío, sin nada, como si fuera un puesto chino. Entonces tú lo comparas allá, allá está más barato. Igual que la gasolina subió en todas partes y todo. Y yo me he dado cuenta, el mejor gobierno que hay, el mejor gobierno lo tiene República Dominicana, Luis Rodolfo Abinader. Un hombre que siente por los demás y escucha a los demás. Cuando tiene que devolver, se devuelve. Y cuando tiene que seguir, sigue. Ese es el mejor gobierno, que cuidarlo. Y todo el mundo tiene que darle un buen servicio en su casa, a su familia, y vivir de familia. No vivir de beber en la calle, ni hacer nada, que el dinero se le vaya. Muchísimas gracias, Nelson.
0: Tenemos aquí con nosotros a Roberto Pichardo. Usted lo llama por ahí, Roberto, y no va a voltear la cara. Ahora usted le dice tuta y se devuelve corriendo y le da un abrazo. Un extraordinario jugador de béisbol de los nuestros, que penosamente jugando en las Fuerzas Armadas, en su torneo y su cuestión, cuando eso no todo el mundo jugaba en esos, en el círculo militar y de la Policía Nacional. Y Tuta era un center fielder extraordinario, y haciendo gala de uno de esos fildeos y esa vaina, chocó, hizo derrumbar la pared con la cabeza y se descojonó y tuvo que dejar de jugar. Pero Tuta era una firma segura para llegar a las grandes ligas. Pero nada, él está aquí muerto de la risa recordando esos asuntos. Jugó mucho tiempo en Mosca, aquí dando palos por donde quiera y con un brazo potentísimo, y ha creado una fundación deportiva que se ha encargado de renacer, recuperar muchas cosas que se habían perdido, como lo que él llama, lo llama él, póngale comillas, béisbol amateur, niños de 14 a 21 años, y ya lleva 4 años, ¿verdad, Tuta?
2: Dos
0: años en eso, y 4 años el reconocimiento, la premiación.
2: Ocho años.
0: Ah, bueno.
2: 8 años.
0: Tuta, buenos días.
2: Buenos días, Nelson. Gracias por...
0: Tuta vive en Canadá, ¿verdad? Sí. ¿En Montreal?
2: Sí. Tengo 34 años en Montreal.
0: Qué bueno.
2: Ya votado, tú sabes.
0: No votado, no. Tú siempre permaneces presente. No,
2: yo siempre vengo todos los
0: años.
2: El
0: sentir de los mocanos acá.
2: Déjame decirte algo. Yo tengo alrededor de 8 años con la Fundación de Pelotero Veterano, y yo todos los años hago reconocimiento a los grandes...
0: ¿Cuál es el objetivo principal de la fundación,
2: Bueno, el objetivo principal son dos. La primera es reconocer a los grandes atletas de aquí de Moca, no importa qué deporte. Y la otra es ayudar la familia de los peloteros, principalmente la mamá y el papá. Y a cualquier persona que se enferme, que si tenemos fondos para ayudar, estamos disponibles todos los años. Yo hago eso, yo ayudo personas dentro de mi capacidad de dinero económico, pero siempre estoy activo ayudando.
0: Tú organizas dos eventos al año. Uno es el torneo amateur y el otro es los reconocimientos a las distintas personalidades,
2: sí,
0: ¿verdad?
2: Sí, exactamente. Yo empecé el torneo de pelotero olímpico.
0: Él le pone olímpico,
2: olímpico. Y de 14 a 21 años, yo lo empecé el 26 de septiembre y lo voy a terminar el 10 de octubre. Lo voy a empezar a las 12 de la tarde, lo voy a empezar y de ahí voy a empezar los reconocimientos.
3: Ok. Tuta, ¿de dónde consigue la fundación, adquiere los fondos para este evento?
2: Bueno, mayoritariamente es con los deportistas de Nueva York y de Moca, de Puerto Rico. Son las personas que siempre me ayudan para el evento. Hay varios empresarios que también cooperan con el evento, pero mayormente son los mismos peloteros que me ayudan a que yo pueda realizar este evento.
0: ¿Cuántos equipos están participando y el nombre de las ligas en el torneo amateur?
2: Son cuatro equipos, pero yo lo tengo por nombre. De la liga no tengo conocimiento muy allá, pero es la liga Chevy, Melaza,

0: concretó que ganó medalla de oro de sobol. Eso van a ser reconocidos también.
1: Truta, algunos de los nombres de esos muchachos que jugaron béisbol, también dirigentes, que han sido dirigentes de la Asociación de Béisbol en la historia del béisbol amateur de Moca. ¿Cuáles serán algunos nombres de esos?
0: Bueno, te voy a mencionar algunos que fueron dirigentes, por ejemplo, como Nelson Peña, va a ser reconocido Ariel Vázquez, Santana Martínez, de lo que yo me acuerdo, porque que son bastante, Monzo Pérez, Chago Cachimbo, Nguela, yo no sé si va a venir porque está enfermo, Beato, está enfermo también, yo no sé si van a poder venir al evento, pero sí, son bastantes que yo voy a reconocer. Todo eso ya lo saben, no me acuerdo todo así porque son bastantes, pero sí voy a...
2: ¿Qué día y dónde será ese reconocimiento?
0: Será el 10 de octubre a las 2 de la tarde. Después del juego de pelota.
2: En el Estadio Bragañín
0: García. Ahí vamos a estar esperando. Déjame hacer un llamado, que esto es muy importante, porque tú sabes que todos los años que yo hago el evento, no van tantas personas. Los peloteros no me apoyan mucho. Yo tengo que decirlo así, porque la verdad, porque los peloteros que viven aquí en Moca, ellos no van al evento. No sé a qué se debe, porque ellos deben ir, porque ellos saben ahí que yo estoy reconociendo la grande leyenda de Moca, que lo dieron todo. ¿Por qué no van al play? Que vayan a apoyar ese evento, porque ese evento que yo hago, Nelson y Mojenao, es completamente gratis. La fundación mía es sin fines de lucro. Yo no negocio mi fundación con nadie. Yo gasto el dinero de lo que me dan y se lo mando por WhatsApp a toda la persona deportista que me ayuden. Yo lo mando por WhatsApp todo el dinero que me da con factura y todo. Porque yo quiero que la gente entienda aquí que eso que yo estoy haciendo salió de mí, gratis. O sea, que nadie se venga a inventar y que tú te estás utilizando dinero para esto y lo otro. Nada. Y eso es completamente gratis. Entonces, yo quiero que la gente vaya a leer. Y tú eso de los peloteros, que son 14, 21 años, que son 21 años, con el tiempo, la gente vaya a leer. Porque si yo consigo... Si yo consigo el dinero que se lleva eso, yo tengo un calendario que es 3 meses de pelota, pero se lleva 400 mil pesos. Y de ando yo a conseguir 400 mil pesos, a menos que no haga una ayuda de un empresario o del gobierno. Pues yo lo quiero hacer por 3 meses, porque yo todavía tengo la ese deseo de que vuelva otra vez. No es igual cuando yo jugaba, no, eso no va a ser así, porque las cosas cambian mucho. Pero si la gente ve pelota, Nelson y Mojenao, de 3 meses jugando pelota, la gente va al play. Y después, cuando arreglen el play, porque lo van a arreglar, según información que yo tengo, que sí lo van a arreglar el play. Ya después que el play está arreglado,
2: en 30 años es.
0: Bueno, ellos dijeron, bueno,
2: hay que pensar que sí. Dicen que según, la esperanza mantiene el pestillo.
0: Según el encargado de deporte, que este año que viene, ellos van a trabajar en eso. Eso esperamos, yo espero.
2: ¿Qué tú quieres? ¿Que Ariel diga que no?
0: Pero tú sabes.
2: Ariel no va a decir que no.
0: Hay que respetar eso, lo que dice.
2: Pero vamos a esperar que sí, que realmente ojalá aprovechen la presencia del licenciado Andrés Bautista García en el Ministerio Administrativo, que está fajado ahí, está haciendo una labor extraordinaria, sobre todo a favor de
0: yo Moca, mando, la fundación manda en las redes sociales hablando de eso, de que el CLE se pueda arreglar para que la cosa cambie. Ojalá, porque Moca tiene mucha historia, tiene más de 50 años y el CLE está en el suelo.
2: Tuta,
0: no ha venido todavía un gobierno que diga, déjame arreglar este problema.
2: Tú estás Robin Antigua, presidente de la Asociación de Béisbol. La Asociación de Béisbol no le está ayudando, promocionando, patrocinando estos eventos que tú haces.
0: Mira, yo dije desde el principio que yo no quiero ningún tipo de conflicto con dirigentes, asociaciones, nada de eso. Porque tú sabes que esto yo lo estoy haciendo sin fines de lucro. Entonces, si ellos ven lo que yo estoy haciendo y no hacen presencia, ¿qué yo puedo hablar? Ellos no me ayudan en nada. El que más me ayuda a mí para cualquier cosa aquí es Ariel.
2: Atención, está pegado todo con el gordo.
0: El encargado de deporte. Ariel conmigo nunca me ha dado la espalda aquí.

0: Después los otros.
1: Ariel es un gran deportista.
0: Y después los otros, yo no tengo aquí gente que me diga, mira tú, te voy a ayudar en esto y lo otro. No, Ariel Vázquez.
1: Atención, Robin la Antigua. Tú puedes, tú tienes la voluntad, no dejes que las derrotas de los granjeros en los últimos dos años te malogre el espíritu de solidaridad que tú has mantenido durante mucho tiempo. Tuta es hijo de Guaremate Ford. Qué padre. Ese era un señor muy famoso en Moca, tributario, cuando se usaban. Sí, andaban,
0: cuando se usaban eso. Lo,
1: exacto.
0: Ya lo
1: procesando documentos y esas cosas. Muy famoso. Tú te pareces extraordinariamente a tu papá. Es como si hubiera sido un dibujo que se hace.
0: Gracias. Sí, yo siempre lo voy a... Sí, puedo recordar a mi padre, tú sabes.
1: Yo lo recuerdo perfectamente.
0: Ellos están enterrados yo en Montreal, están enterrados cerca de mi casa. Yo siempre voy al cementerio.
1: Ah, fue allá que él murió.
0: Sí, los dos.
1: Mamá, sí, yo sé que tu mamá murió allá.
0: Sí, mamá se murió en 2008 y después mi papá murió en el 2010.
1: Ay, qué bueno que están allá con
0: sí, ellos. Tú, claro.
1: Porque tu hermana también vivió allá.
0: Sí, pero Marisol murió aquí. Ella vino de vacaciones y se le pegó el virus y está enterrada aquí. No, los muchachos no lo han querido llevar para allá. Pero ellos son los que saben, porque ellos son sus hijos.
1: ¿Cómo está pidiendo que vayan arriba?
2: A la azotea.
1: Pues sí. Vamos a la azotea entonces.

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0: Yo dejo a Moy Genao aquí con las deportivas de Moy en Sin Barrera, hablando con un hombre que es deporte, porque Tuta también fue un excelente jugador de voleibol, pero muy bueno jugando voleibol ahí en la cancha. Es de los hijos de la cancha.
1: Ah, claro.
0: De José de Jesús Sánchez.
1: Yo tengo muchos recuerdos. Yo tengo muchos recuerdos.
0: Baloncesto.
1: De con ellos, yuca y batata con Ramiro y toda esa vaina.
0: Sí, sí. No, tú tienes un historial tremendo. Ramiro tiene que traerlo una vez en una ocasión.
1: Ah, sí, sí. Yo voy a venir con Ramiro un día para que hablemos de eso.
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4: Buenos días a cada uno de ustedes que están con las deportivas de Moy Genao a través de los 99.5 FM de Radio Ideal en Moca, República Dominicana, y a través de las redes sociales, nuestro Facebook Live, José Ramón Genao, las deportivas de Moy Genao, 21 años, en el gusto de cada uno de ustedes. 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Agradecer a cada uno de ustedes que estén nuevamente con nosotros, y papá Dios que siempre nos concede la salud para poder llevar las informaciones deportivas de su interés. Tengo un invitado especial en el día de hoy. Vamos a conversar en breve con él, porque ustedes quieren saber lo que sucedió en los playoffs de Grandes Ligas en el día de ayer en cuanto a los comodines se refiere. Ayer pues ya finalizaron 3 series de ellas. El caso de Filadelfia, que igualó la serie a 1 partido por bando ante el conjunto de Atlanta. 3 cuadrangulares en forma consecutiva cuando estaba debajo el conjunto de los Phillies, le dieron la victoria ante el conjunto de Atlanta. En este partido los dominicanos, Brian de la Cruz de 2-1, Christopher Sánchez una vez más lanzó un excelente béisbol de 6 2/3 entradas, 6-3 carreras con 5 boletos, 6 ponches, salió sin decisión. Ya finalizó la serie del conjunto de Wild Card. A través del Wild Card llegó el conjunto de los Medias Blancas de Chicago, y eso lo hemos dicho en cada uno de nuestros programas. Las Grandes Ligas tiene que revisar este formato porque Houston tuvo que ganar su división. Sin embargo, un equipo de Wild Card que llega gateando a esta serie, entonces le gana al que ganó normalmente su división, el oeste, en la Liga Americana. White Sox 7, Houston 3. Esta serie pasó blanqueada 2-0, donde por el conjunto de White Sox, dominicano Juan Sobrascován, Huasca Brazován lanzó un tercio de entrada de un ponche por el conjunto de Houston. Jeremy Peña de 4-2 anotó, impulsó otra con un cuadrangular. Jainer Díaz se fue en blanco en 4 turnos. Brian Abreu pues lanzó 2 2/3 de entrada, un hit, una carrera, un boleto con 6 ponches. Otra serie que ya finalizó 2-0 por barrida. El conjunto de los Yankees de Nueva York superó 9-2 al conjunto de Boston. Y Luis García Jr., que ayer nosotros decíamos en el programa que tenía que estar en la alineación del conjunto de los Yankees porque lo hizo en el primer partido como designado, pues conectó de 5-3 con una anotada, una empujada, y conectó cuadrangular su primero. Austin Wells de 3-1 con una anotada, 2 empujadas. Y la otra serie por barrida también 2-0, el conjunto de San Diego derrotó ayer a los Cachorros 4-1. Fernando Tatis Jr. en blanco en 4 turnos. Manny Machado de 4-1. Miguel Andújar de 1-0. Así que hoy solamente un partido donde los Phillies estarán frente a los Bravos de Atlanta a las 8 de la noche. Quiero saludar a Meridiano Deportivo, San Dominguito Santiler, que está ahí con nosotros, Santiaguito, porque Dominguito está descansado al lado del padre también. El tocayo Roberto Tuta Pichardo te envía saludos. Roberto Núñez, que está con nosotros ahí a través de las redes sociales. En torno al mocano, Freddy Peralta pues se repuso luego de regresar desde el conjunto de los Mets al conjunto de Tampa Bay y ha sido anunciado para lanzar el segundo partido por Tampa Bay en la serie. Lanzó 28 entradas mientras estuvo en la serie regular con el conjunto de Tampa Bay, donde apenas permitió 3 carreras limpias. Además, un white pick excelente de 0.89 en 5 aperturas con el conjunto de Tampa Bay. En cuanto a otra información que tenemos para cada uno de ustedes, tenemos que hablar de balompié, porque hoy a las 8 de la noche Cedo Fútbol tiene compromiso ante Haití, un partido correspondiente a la Liga A de lo que es la Liga de Naciones de CONCACAF. El equipo dominicano viene de obtener victoria ante el conjunto de Nicaragua 3-2 y también venció a Trinidad y Tobago 2-1. Viene con la posibilidad de llegar hacia los cuartos de finales. Hay que destacar que todo está vendido para este partido hoy de la selección dominicana de fútbol frente a Haití. Ayer también pues continuó el baloncesto del distrito, donde el conjunto de Bamés logró importante victoria ante San Carlos 77-72. Juan Guerrero 19 puntos en la victoria. En la derrota, Malachi Richardson, Eddie Polanco 22 puntos. Mañana continúa a 7 de la noche los Prados Mauricio Báez Huellas del Siglo versus San Lázaro. En el grupo A, Mauricio con 3-1, el Millón, Iván Meso tiene 2-3, el conjunto de San Lázaro 3-0. En el grupo B, los Prados con 4-0, Rafael Varias de 3-2, San Carlos aún no han ganado, tienen 6 derrotas, y Huellas del Siglo con 1-3. Así andan las cosas en torno al baloncesto del Distrito Nacional. Saludando a Francisco García, el Flaco Armería. 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Como decíamos al principio de nuestro espacio, contamos con la presencia de Roberto Pichardo Tuta, quien unido a un conjunto de hombres que estamos dispuestos a trabajar por el béisbol amateurs en Moca, la Fundación Peloteros Veteranos de Moca, la cual él preside con mucho orgullo. Buenos días, Roberto Pichardo Tuta, a nuestro programa.
5: Buenos días, Mogenao. Gracias por invitarme a tu programa, que tiene casi 20 años en el aire. Eso es histórico para Moca, Mogenao, que siempre ha estado activo con todos los peloteros, futbolistas, sobolistas, aquí en su programa cada día.
4: Vamos, Roberto Pichardo, a explicarle a la gente por qué surge la Fundación Peloteros Veteranos de Moca.
5: Fíjate, eso me surgió a mí porque durante muchos años el difunto David Antigua, yo lo veía siempre reconociendo a buenos atletas que habían aquí en Moca, y a mí me llegó la idea, pero ya David Antigua falleció y yo dije, bueno, déjame yo hacer eso, porque pero no tanto pues David Antigua, ya yo lo tenía eso en mi mente, de que cuando yo era pelotero y era de la selección de voleibol, a nosotros nunca nos dieron ni siquiera una medalla, nunca nos dieron un diploma, y a partir de ahí fue que llegó la idea de yo reconocer los grandes atletas de Moca. Inclusive, tengo pensado, si el Señor me lo permite, buscar atletas de otro deporte para por lo menos reconocer esos grandes atletas que tuvieron esa selección muchísimos años y nadie le ha hecho un reconocimiento. Entonces yo estoy buscando la vuelta de cómo yo pueda reconocer, aunque sea uno o dos cada año.
4: Si vamos a entrar al grano, Binabel. Día 10 de octubre, tú tienes una premiación. ¿Cuántos serán premiados y algunos de los nombres que estarán recibiendo el reconocimiento?
5: Ok, te voy a mencionar porque son bastantes. El 10 de octubre, a partir de las 2 de la tarde, voy a reconocer a grande gloria de béisbol y leyenda, empresario. Entre ellos son Santana Martínez, Nelson Peña, Mojenao, Ariel Vázquez, encargado de deporte, Chago Cachimbo, Lulo, que vive en Venezuela. Son 18 personalidades. También como diploma al muerto, a José Santiago, a Luis el periodista, y a dos representando a Montreal, que siempre lo hago, que hacen mucho trabajo allá por la cultura y el trabajo social en Montreal.
4: Tenemos entendido que tu principal objetivo es recuperar lo que fue en aquel tiempo el béisbol amateur de Moca.
5: Ok, importante que tú me hicieras esa pregunta, porque yo quiero hacer un llamado, antes de hablar de eso, yo quiero hacer un llamado a todos los empresarios que se recuerden cuando ellos eran bastante jóvenes, que estudiaron y se hicieron profesional, que ellos iban al play en los años 70 y 80 a vernos nosotros jugar. ¿Tú entiendes? Entonces, ahora que yo estoy buscando un muchacho joven de 14 a 21 años para sacarlo de los vicios, no he podido encontrar todavía un empresario que dé la cara por esos muchachos jóvenes. Ya yo tengo 2 años, yo sé que es muy reciente, tengo 2 años haciendo el evento. Este año lo empecé el 26 de septiembre y lo voy a terminar el 10 de octubre. Va a empezar las finales a las 12 hasta las 3 de la tarde, y ahí voy a hacer los reconocimientos a 18 peloteros, empresarios que han desarrollado su capacidad como deportista en el pueblo de Moca.
4: Yo quiero agradecer de verdad la presencia de Roberto Pichardo Tuta con cada uno de nosotros. para este evento que será el próximo día 10 de octubre a las 2 de la tarde en el Estadio Bragaña García. Así que esa es la invitación que está abierta. 30 segundos nos quedan.
5: Quiero, importante, quiero hacer un llamado a todos los deportistas mocanos que vayan al Play Bragaña García los fines de semana, que ahí se está jugando béisbol, béisbol amateur olímpicos. Son muchachos de mucho futuro, necesitan el apoyo de todos los mocanos, y que vayan al evento a ver 18 personalidades que lo han dado todo por Moca. Y muchas gracias, Mogenao, en tu gran programa que ha tenido mucho éxito, y nada, para adelante como todos los años.
4: Gracias, como siempre, a cada uno de ustedes por estar con nosotros en la coordinación, en Manuel Mireles, conducción, producción, su amigo de siempre, Morgena. Feliz resto del día para todos.
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0: Este es el tema de Giro que da inicio al mañanero musical Radio Ideal. Me enamoré. 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

0: Media, Fran Reyes, señores. Este es el año de Fran Reyes. Prototipo de amor, tremendo.
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0: La superestrella, Fran Reyes. Esta es la presentación del Mañanero Radio Ideal. 10:22 minutos, la canción ideal de la hora. Prototipo de amor.
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0: El tema es de Oscar Atie. ¿Cuánta gente preguntando, Emanuel, quién es ese cantante? Se llama Oscar Atie. Es de descendencia española. 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

Amigos oyentes del país, del mundo, finaliza desde Radio Ideal tu espacio El Mañanero Musical. Recuerden, a las 5 de la tarde, la hora del Príncipe Fran Reyes, a las 4 grandes éxitos, 1:30 de la tarde, Esteban Comprés, proyección informativa, en breve la hora caliente de Rafael Antigua. Y recuerde, la vida es un segundo.

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buen día, ¿cómo están ustedes, gentiles amigos? Les saluda Rafael La Antigua, 1 de octubre, Día Internacional del Café.

popular bebida y al mismo tiempo para reconocer el esfuerzo de los millones de caficultores que participan en su producción.

0: las mujeres.
1: El Día Internacional del Café se oficializó en el 2015 durante una exposición en Milán, expuesta por la Organización Mundial de la Salud, y donde se discutían algunas de las de los beneficios que puede tener el grano.
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1: Se dice que muchos países alrededor del mundo celebran sus propios días. Puede ser, por ejemplo, en nuestro país, República Dominicana, un día cualquiera, Día Nacional del Café, de acuerdo a como haya propuesto la institución de aquí o el Ministerio de Agricultura. Sin embargo, esta es la fecha, 1 de octubre, para celebrar el Día Internacional del Café. Aunque tengamos varias fechas a lo largo del año, en marzo, por ejemplo, 14, los estados miembros de la OEA acordaron organizar el Día Internacional del Café el 1 de octubre para crear un día único de celebración para los amantes del café de todo el mundo.
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1: Así es que ya ustedes saben, los que les gusta el café como a mí, hoy con más gusto puede tomar de 1, 2, 3, hasta 4 tazas de café. Y tengo el dato por aquí porque no me gusta pasar desapercibidas fechas tan importantes como esta. El dato es de cuántas tazas de café. Ustedes saben que hay gente que le da, que se beben todo el café que le dan. Es porque me gusta y me lo bebo donde quiera que me lo brinda, ¿verdad? Entonces, como me gusta el café, ¿cuántas tazas de café debo tomar al día? Esa es una buena pregunta, ¿verdad? Y yo le voy a decir cuántas. Se deben tomar al día no máximo de 4 tazas de café. Lo ideal es que sean 3. Esto es lo que recomiendan los sistemas de salud. A partir de ahí puede causar alguna alteración en su sistema nervioso y en el cerebro. Pero cuando hablamos de 3 o 4 tazas de café, recuerden que son tazas de café, no de chocolate. La mayoría de los cafés ahora los sirven en taza grande, pero la taza original de café es la pequeña. Una pequeña, bonita, que hasta con una rosita nos brindaban antes ese cafecito en platico y tacita. Esa es la taza de café, la pequeña. Ya lo de taza grande fue después que fue industrializándose el café, los capuchinos, los mocachino, en fin, y todos los espumosos, los café con crema, los café frío, y ya por ahí se pone. Pero la taza de café, cuando hablan de una taza, ya usted sabe que es la pequeñita.

Bueno, y son las 11 de la mañana con 12 minutos. 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La Antigua, ¿por qué tú no te hablas un poco de una situación que se da frente al cuartel de la policía? Ahí nos sorprendemos cuando vemos a los agentes de AME, 6 agentes de AME, multando a los motoristas y a los que andamos en pasola, me dice ella. Ciertamente yo lo he visto.

0: frente al cuartel de la policía. Pero bueno, ¿qué te puedo decir? Dime, Damaris. Lo que te puedo decir es que si ellos están frente al cuartel de la policía, es atendiendo a que muchos motoristas, y como tú, que no nos ha pasado, la deben andar completos o tener su casco protector puesto, que es por lo que más te paran. Y me dice que a ti te detuvieron porque andabas sin casco protector. Ahí pierde todo el derecho. Y yo diría que es un atrevimiento de un conductor, y me disculpa, no lo digo por ti, Damaris, pasar... Emanuel, no me siento el tema, no lo siento yo. Muchas gracias. Un poquito. Ahí, ahí. Que se oiga, porque esa es la vida de este programa. Entonces, es un atrevimiento de cualquier conductor pasar frente a un cuartel sin un cinturón puesto y sin casco protector. Porque se entiende que ahí es que está, y la el Intran ya depende de la policía. Es una misma familia. Y que haya apostado algunos agentes de la DGC frente al cuartel de la policía es precisamente para eso. O sea que yo no le veo nada malo, aunque ciertamente ellos se agachan en algunas esquinas, en la Independencia se esconden tras la pared. El agente de la MED no tiene que esconderse, porque todo el que anda irrumpiendo la ley debe ser... sometido y multado incluso, porque de alguna manera debemos organizar este asunto. Si no fuera por los conductores, los AME estuvieran echándose fresco en las esquinas, y yo te puedo decir por qué. Si no fuese por nosotros los conductores, los agentes de la DGC, copia esto, estuvieran echándose fresco en todas las esquinas. Porque lo que tenemos que hacer nosotros es sencillamente andar completo. Con el seguro, con la matrícula, con la licencia, y los que son motoristas con el casco protector. De manera que, señores, vamos a hacerlo quedar mal. Vamos a hacer que se ría el agente de la DGC cuando nos mande a detener. Dígame, comandante, a su orden. Buen día, porque ellos nos saludan. Pero salúdelo usted. ¿En qué puedo servirle? Antes que le pregunten para dónde va, porta armas de fuego. Antes que le pregunten ese disparate, lo que deben decir es: préstame la licencia, déjame ver cómo anda usted, los papeles. Pero bien, si no le saluda, salúdelo usted cortésmente. Dígale: a su orden, comando. Cuénteme. Dice: muéstrame sus papeles, por favor. Ok, yo hablo por mi cartera. Dígame, señor, ¿cuál de los documentos usted quiere? Déjeme ver su licencia. Mire, señor. Ah, muy bien. Déjeme ver su seguro. Mire, señor. Ah, muy bien. Déjeme ver, ¿qué más? Licencia y seguro. Eso es lo que tenemos nosotros.
1: Matrícula.
0: Pero la matrícula... Si quiere,
1: la pide, la matrícula.
0: Puede pedirlo. Y la matrícula de su vehículo, señor. Ah, mire, está aquí en la gaveta, tengo una copia, vea. Ese. Ah, muy bien. Quede con Dios, mi amigo. Si él no le dice, vaya usted con Dios. Puede seguir, muchas gracias. Dígale usted, quede con Dios. Muchas gracias, dígale usted. Porque debemos colaborar con algunos agentes que no hacen eso. Pero usted tiene que andar completo. Vamos a hacerlo quedar mal a los agentes de la MED. No nos vamos en vía contraria. No nos vamos a pasar un semáforo rojo. Vamos a andar completo. Conmigo pasan la vergüenza. Si es que andan buscando otra cosa. Cuando yo ando en mi vehículo, no sé si es por el vehículo que me piden. Porque aquí la alcahuetada de la gente es increíble. De acuerdo al vehículo que usted anda, le piden que si anda con arma de fuego. Ellos entienden que yo debo cargar un arma de fuego. Y yo, la verdad que si me piden el permiso del arma de fuego, yo le digo: aquí está, mire. Míralo ahí. Licencia para conducir, míralo ahí. Pero el arma de fuego, ¿para qué? ¿Para qué? Porque si usted tiene un carnet que garantiza que usted debe usar una pistola, es el carnet que está al día que debe pasarle. Pero bien, ellos pueden porque tienen derecho también. Es un derecho que le asiste. Sobre todo cuando hay un operativo. Pero muchos tienen ganas de joder y joden. Pero vamos a hacerlo quedar mal. Nosotros andemos completo y se acabó el cuento. Ah, bueno, pues venimos en breve. Vamos con estas recomendaciones que están completas y regresamos.
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0: Señores, la información de Hipólito ha llamado mucho la atención en redes sociales, porque él primero dice que no está de acuerdo con las lo que él llama ejecuciones, el famoso 29. Dice que no lo respalda, pero que tampoco cree en la justicia. Un expresidente de la República con el cerebro de Hipólito Mejía, porque ustedes ven a Hipólito chechando y sacándole el cuerpo a muchas cosas, pero es un hombre sumamente inteligente. ¿Qué dijo Hipólito Mejía cuando esto se le preguntó?
1: Mire, presidente, ¿y usted respalda esta mano dura que está aplicando el gobierno contra la delincuencia, emplazándola a que se entreguen, aunque si no le va a ir peor?
2: Bueno, ese es el lenguaje que está usando. Es lo mismo, lo que decía en la época de Pericles, que se moría sin informar sobre nadie. Pero yo, a mí no me gusta eso. A mí no me gusta nada. Yo soy enemigo de la muerte. Yo creo que la justicia está para eso.
1: ¿Debe ser llamada a la justicia?
2: No digo para nada. Llamar a la justicia nada es lo mismo. Pero
1: ¿es que van a reconocer bien? El Estado de Derecho, presidente.
2: Yo no sé. Bueno, sí, déjalo que lo defienda. ¿Cómo se llama? A lo que lo hagan ellos.
0: Bueno, él dice que llevarlo a la justicia es lo mismo, porque tampoco fue, funciona la justicia. Entonces, dicho por Hipólito eso,
3: ni que lo maten ni que lo metan preso. Y entonces,
0: bueno, pero si Hipólito ha sido respetuoso de la vida,
3: sí.
0: Y si usted se da cuenta, por ejemplo, en el 2000, cuando fue presidente, Hipólito era un presidente que había que hacerle caso y que resolvía. Y uno de los gobiernos con menor índice de muerte por asesinato de intercambio de disparos fue en el gobierno de Hipólito Mejía. Entonces él puede hablar de eso. ¿Qué está diciendo Hipólito? Que no está de acuerdo. Hipólito Mejía es que lo está diciendo. Que no está de acuerdo con la operación limpieza, que también tiene un nombre muy errado, limpieza. O sea, usted no puede hablar de limpieza cuando se trata de seres humanos. Aunque hayan delinquido, aunque tengan asuntos pendientes con la justicia, el Estado le ha fallado. Le ha fallado la justicia, y eso lo sabe Hipólito. Asunto que es que cuando usted está desbordado ya, que nota que hay tanta delincuencia, no queda otro camino que salir a matarlo. Hay algo que dijo el jefe de la policía, que aquí lo tengo. No me gusta hablar, aquí no se habla pluma de burro en este programa. Aquí hablamos cuando investigamos o nos callamos la boca. ¿Qué dijo el comandante, el nuevo director de la Policía Nacional? Bueno, yo se lo voy a poner para que lo escuchen y en breve recibo su llamada. Vamos a ver qué dijo él.
4: Todo aquel que sepa que ha cometido un hecho,
0: escucha el final,
4: que ha dañado a la sociedad dominicana de una u otra manera, es mejor que se entregue a las autoridades y solamente vamos a someterlo a la ciudadanía. De no hacerlo, entonces ya eso depende de él. El papel de nosotros es proteger a nuestra sociedad y mantener la paz, y que sean los delincuentes que teman a la autoridad, no los ciudadanos delincuentes. Eso es lo que vamos a revertir. Y lo estamos haciendo, lo vamos a hacer hasta el final. Muchísimas gracias. Indefensa, inclusive menores. Todo aquel que sepa que ha cometido un hecho,

0: Escuchen este final.
1: Todo aquel que sepa que ha cometido un hecho para proteger a esos buenos ciudadanos. ¿De qué manera? En el terreno que el delincuente elija. Si elige entregarse, pues se lo llama al Ministerio Público. Él elija la investigación en base a la orden de arresto que tenga, a la orden de allanamiento. Una investigación seria que se hace conjuntamente con el Ministerio Público. Y luego se somete a la acción de la justicia. El que no se entregue, obviamente, va a seguir siendo perseguido. Yo tengo en mi escritorio todos aquellos infractores que no han podido ser apresados por años.
0: Que no han podido ser apresados por años. Ese era el cortecito que buscaba. Yo tengo sobre mi escritorio a todos los infractores

0: Si por años nadie lo tocaba. Señores, reflexionen esa partecita ahí. Dice el general, mayor general Ernesto Rodríguez García, afirma que más de 46 mil policías trabajan para preservar la seguridad ciudadana y llevar a la justicia a quienes se entreguen y cumplen la ley. Pero al que no, va a seguir haciendo lo que están haciendo ahora, porque ahora están apareciendo. General, usted dio una buena información. General de la Policía Nacional, Ernesto Rodríguez García, usted ha puesto el dedo en la llaga. Por años, lo dice él, estaban siendo perseguidos. ¡Oh! Y por años se lo tragó la tierra. Por años. ¿A quienes beneficiaba que esos supuestos intercambios de disparos donde están cayendo esos delincuentes, que esos supuestos delincuentes estaban siendo buscados por años? Usted era parte de ese sistema, general. Hoy usted estaba comandando alguna zona. Dejémoslo ahí. Buen día, les escucho brevemente. 11 de la mañana con 31. ¿Cuál será la bachata de hoy? Buen día.
1: Buen día, La Antigua.
0: Buen día.
1: Fernando por aquí.
0: Adelante.
1: La Antigua. Dijo el experto en esa materia, Daniel Paul, ¿es que le llamo?
0: Ajá.
1: En un programa radial.
0: Curi.
1: Que eso no son intercambios de disparos, que eso son ejecuciones. La falta, pues lo mismo que ustedes están diciendo ahí, porque ¿qué hacían ellos que no agarraban esos supuestos delincuentes? Entonces, que para ejecutarlo lo están encontrando tan fácil, porque ellos van derechito. Ellos están matando 7 y 8 diarios. Entonces, ¿por qué no agarraban 7 y 8 diarios anteriormente? Lo que pasa es que la delincuencia se le fue de la mano. Entonces, el único mecanismo que ellos tienen para calmar la población es ese, salir a ejecutar delincuentes. Porque oiga lo que le voy a decir. Un policía...
0: Tenga cuidado.
1: Un policía o la policía que le dan libre acceso para salir a asesinar, usted sabe cómo se ponen ellos. Como cuando uno estaba a la escuela, que tocaban el timbre para uno salir, que uno salía disparado.
0: Loco por eso.
1: Así mismo salen ellos.
0: No, y eso puede mover otros intereses también, porque a todo el que le tienen una mala vibra o quieren salir de él por alguna razón, o pueden encargar para que lo hagan, es un delincuente muerto. Esto es delicado, es peligroso.
1: La Antigua, pero que según los especialistas, es ahí que está el problema.
0: Esto es muy delicado. Por eso que Hipólito Mejía no cayó en ese gancho.
1: Es que eso se presta para todo. Y le voy a decir algo. Aquí en esta casa, a mí, a mi papá, nosotros hemos sido gravemente afectados por los delincuentes.
0: Ah.
1: Claro, a mi papá le robaron una guagua una vez.
0: Ah.
1: A mí me atracaron una vez y me quitaron una pasola.
0: O sea,
1: para que no vengan a decir que uno está defendiendo delincuentes.
0: No, para nada.
1: Porque las cosas son como son. Aquí nosotros hemos sido gravemente afectados por la delincuencia.
0: Pero delincuente hay que tratarlo como delincuente.
1: Claro que sí. Entonces,
0: a los delincuentes.
1: Yo creo.
0: Pero a todos.
1: A todos. Porque si a eso no vamos, entonces, ¿y cuántas muertes hubieron? ¿Cuántos infelices no murieron por eso, por el caso de Senasa? Porque no tenía ni con qué comprar una pirina.
0: Ya lo sé.
1: Y el segurito trancado. Ahora, la policía no lo ejecutó, pero ahí en la cárcel.

0: se lo está llevando el demonio, porque hermano, está como un harén.
1: Ok, déjelo ahí ya. Hermano, usted hace mecedora también.
0: No, mecedora no. No, mecedora. Porque nosotros nos tratamos más en tapicería, colchones, tapicería. No,
1: usted es un hombre de trabajo, yo sé. Y,
0: no, de trabajo totalmente.
1: Sí. No, pues está muy bien.
0: Aunque a veces estos apagones nos están haciendo quedar mal y los clientes a veces no ven.
1: Gracias, Fernando. Fernando no desaprovecha oportunidad. Señores. Bueno, pues seguimos. Vamos a ver si tiene algo importante que decir. La próxima llamada, pásamela. Le habla Rafael Antigua, buen día.
2: Buen día. Antigua.
1: Sí, les escucho. ¿Quién me
2: déjeme
1: habla?
2: Déjeme explicarle, le voy a explicar lo que dijo el jefe de la policía.
1: Dígame quién me habla. Adelante.
2: Le voy a explicar.
1: Adelante.
2: Tres palabras.
1: Sí.
2: ¿Por qué en esta emisora antes no hacían un programa tan bueno como usted hace? ¿Qué hacen los comunicadores?
1: ¿Que no hacían un programa?
2: Tan bueno como usted hace ahora. ¿Qué hacen los comunicadores? No tienen idea. No,
1: pero no se está escuchando bien. Acérquese al teléfono, hable de nuevo. Dígame. Tiene que ponerse en la bocina del teléfono ahí y hablarle de cerca. No moverse mucho cuando llamen para que pueda salir con la señal que nosotros buscamos, porque en la radio, estos son ondas, y si usted se mueve mucho mientras está hablando, no puede. De manera que, y sobre todo depende del móvil. Adelante, ¿quién me habla, por favor?
3: Buenos días, le habla Luis Antonio Comprés.
1: Luis Antonio, bienvenido a La Hora Caliente con Rafael La Antigua.
3: ¿Perdón?
1: Bienvenido a La Hora Caliente con Rafael La Antigua.
3: Gracias. Le estoy llamando con relación a la nueva medida del general de la policía y los delincuentes. Mira, yo tengo hijos. Y cualquiera que escuche lo que voy a decir, piensan que no, sí, yo tengo hijos. Yo soy una persona con discapacidad.
1: Sí, señor.
3: Pero eso no es, por ejemplo, yo tengo derecho a pensar como cualquier persona, ¿verdad?
1: Por supuesto.
3: Exactamente. Y yo pienso que mientras más delincuentes agarran, más compromiso se le pone al Estado. Si es violencia por violencia. Ahora, si se entregan por la buena, ¿verdad? Hay que chancearlo. Pero si se trata de una violencia ya a última hora, ellos tienen que ejecutar, porque para eso, para algo, ellos son la autoridad.
1: Sí.
3: Cuando tú apresas, por ejemplo, si tenemos 40 y pico de delincuentes que están muertos, y más los que quedan por ahí, ¿tú te imaginas que apresen a esos 42 delincuentes? Más compromiso para el Estado. A como está la cosa hoy día en República Dominicana, que nos está llevando quien nos trajo o quien no nos trajo. Entonces, uno tiene que mantener gente sentada sin saber cuántas veces uno fue atacado por esos delincuentes encapuchados, y uno tiene que mantenerlo por cuenta y gracias. Que sigan matando.
1: Pero eso siempre que sean delincuentes que hayan enfrentado a la policía y que se están siendo perseguidos, ¿verdad? Siempre y cuando sea así. En cuanto a los intercambios de disparos, que sean justificados, que no haya otra cosa que hacer, porque si el delincuente enfrenta a la policía no se va a quedar de brazos cruzados.
3: Pero entonces yo también me pregunto, esas armas de fuego que tenía Bebeco, ¿quién se la entregó?
1: ¿De dónde vino? ¿De dónde y cómo fue que la recibió?
3: Para ellos fue mejor matarlo para que no cantara, porque van a aquel delincuente que si lo van a cantar más que yo Casarante en su tiempo.
1: Usted sabe que en la línea de investigación conviene ejecutar a determinados cabos sueltos para que no se llegue a arrojar luz en ciertos expedientes.
3: Esa es la verdad.
1: Muchísimas gracias, muy atinado su comentario y muy, muy ponderado. Ahí estábamos con un oyente que sí, tiene razón. Ya estamos hastiados de los mismos cuentos. Y cada vez que esto sucede, la población recibe una embatida de opinión que no todo el mundo tiene que estar de acuerdo en la generalidad del tema. La persecución del delito la persecución del delito le corresponde al Estado Dominicano, a las autoridades que están para esto. Quien delinque debe ser sometido a la acción de la justicia, presentado ante un juez y condenado de acuerdo a la pena que le toca. Lo que ha sucedido es que en los gobiernos que hemos tenido hasta este momento, aparentemente, yo no sé de esto, aparentemente lo que ha sucedido es que aquí algunos tienen muy buenas relaciones para seguir en la calle, u otros se han vuelto de la vista gorda para que así sea. Porque en el sentido llano de la palabra, esto no estuviera sucediendo de no ser por la incapacidad de persecución, de investigación efectiva para apresar a los delincuentes.
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1: Porque tenemos entendido que el bullugón de billetes que se paga el servicio de inteligencia en este país, dentro y fuera de la Armada, del DNI, de la Policía Nacional, que tiene grandes expertos en investigación, el dinero que se paga para esto es para que se dé pie con bola apresando a los delincuentes.
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1: Pero esto no se da por décadas, y lo dijo el general, lo dijo el jefe de la policía. Hay un cúmulo de perseguidos por la justicia, hay un cúmulo. ¿A quién le convenía tener ese cúmulo? ¿Y por qué ahora? Hay muchas.
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1: Bien, me dice Marino, aquí, Marino Polanco, la antigua, ¿cuál es el número de los policías muertos? Ahora te lo voy a buscar. Y los heridos, porque de los últimos casos, a quienes, si son enfrentamientos, los que han caído muertos, la mayoría son los delincuentes. Bueno, o está mejor armada la policía, o no le han dejado de disparar. El asunto es que cuando se presenta, Marino, si se presenta un intercambio de disparos, no saben pegar, esos delincuentes no pegan mucho, pero yo te presento algunos que incluso están internos, agentes de la policía que están heridos, pero no son los más. Los que están cayendo son los delincuentes. Buen día. Ay, la bachata de hoy. Después de esta llamada, por favor.
5: No.
1: Le habla Rafael Antiguo, adelante.
5: Y de este lado, Papi Escaño.
1: Adelante, papi.
5: Si tú quieres comprar muebles de calidad, de cualquiera, mecedora o cosa, habla con papi, que yo vivo, lo fabricamos con madera preciosa.
1: Me preguntaron por una mecedora.
5: Sí, yo aquí se hace de todo esto, Rafael.
1: Papi, pues tú no estás fácil, qué bueno.
5: Sí, pues aquí hay 20 y pico de talleres de banitería, de madera.
1: Cuando tú dices aquí, ¿dónde es eso?
5: En las Guasumas.
1: Ah, porque el oyente que nos está escuchando no sabe. Señoras y señores, en la Guasuma, ¿esto queda ubicado dónde?
5: En el distrito del Higuerito.
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5: El que quiera en exhibición y el que no está, lo hacemos.
1: Muchísimas gracias, papi. Adelante.
5: Antes, sí. Yo quiero hacerle un llamado a quien asesinó a mi amigo Angie Meléndez.
1: Ay.
5: Va para 2 años ya que está prófugo.
1: Ey.
5: Si tú estás siendo protegido por un jerarca o por alguien,
1: ay,
5: preséntate, porque ese jerarca, en el momento oportuno, te va a mandar a matar para que no hables.
1: Oye, qué palabra. Oigan, qué palabra. Eso es así, papi.
5: Es mejor que se entregue, porque que si al principio decían, ¿no?, que un coronel lo estaba protegiendo y cosas. Ese coronel no va a caer en un gancho si lo van a agarrar, ¿te entiendes?
1: ¿Cómo que se llama? ¿Si es Molina? Ezequiel, sí, Molina.
5: Ezequiel Molina.
1: Y dio muerte en la Ramón Cáceres
5: a mi amigo y hermano Angie Meléndez.
1: Ay, caramba, Angie, caramba, sí, sí, hombre. Angie, sí. Meléndez. Eso fue un yo hecho bastante llamado, desagradable hace 2 años.
5: Yo hago el llamado porque yo no quiero que maten a nadie. Yo
1: no, no.
5: Que esa justicia tiene que hacerla Dios.
1: Amén.
5: Que la hizo que la pague.
1: Amén.
5: Cuídate.
1: Gracias, señores. A propósito, ese tema está pendiente y es mejor que se entregue, porque yo estoy con la corriente de Hipólito Mejía. Yo estoy con el pensamiento de Hipólito en cuanto a lo que dice. A mí no me gusta eso de mucha muerte. Yo me pongo nervioso y le voy a decir algo al pueblo dominicano. Escriban eso. Dios libre que a cualquiera de nosotros, que somos gente inofensiva hasta prueba en contrario, nos vayan a confundir con una de esas gente que andan buscando. Porque muerto se queda. Esto es más delicado de lo que creemos. Damas y caballeros de la República Dominicana, aquí está el bachatero número uno de este país, Rafael La Antigua. Esta es la bachata de hoy. Leo García.
6: Vienes a buscar.
1: Manuel Alonso.
6: No quiero hablar contigo.
1: Oye, Frederick Ramos.
6: ¿Por qué
1: Fernando
6: no
1: Guava?
6: Emanuel
1: Vireles.
6: Por el mismo camino.
1: Rafaelito.

0: Oye, se llama la otra, todo el día pintado, desabotonada la camisa, estrujado, y con ese tufo, ay, ay, ay, ay, ay, ay. ¿La otra? ¿Qué fue,
1: man? Vienes a buscar.
0: Mira, le dieron ese boche. Se llama la otra. El número uno de los bachateros, Rafael Antigua. Ya viene el gigante navideño.

0: 11:51 minutos. Muchas mujeres pasaron por esta situación en los tiempos en que yo tenía mi novia. Y si llegaba estrujado y pintado por otra, le decían vete pa' donde la otra. Pero no maltratábamos la mujer. Nos íbamos con el rabito entre las piernas. Saludos, Romadán, ¿cómo estás tú?
1: Buenos días, Rafael. Buen día. Buenos días, Emmanuel Mireles. Buenos días a los amigos oyentes. Bueno, estamos bien, gracias a Dios.
0: Qué bien. A ti nunca te botan como un perro.
1: Un poquito tarde vine, pero estamos por aquí.
0: Oye, la pregunta. Nunca te dijeron, ¿y esta hora por qué tú llegaste así?
1: Eso es, a los hombres les pasa eso.
0: Sí.
1: Pero vete a poner la otra significa que tiene dos.
0: Sí, porque
1: ella
0: no hay.
1: Sabe que tú tienes otra.
0: No, porque es que tú no tienes que decirlo. Si el hombre llegó con una camisa pintada. Y por lo regular, otra cosa que se marcaba en el cuello. Lo dice Luis Vargas ahí. ¿A dónde tú estabas? ¿Jugando domino?
1: No te vas a creer. Mira, tú le dices que tú estabas de la otra y te lo crees. Te entrega. Porque si le dices que te pasó algo, no te lo vas a creer.
0: Eso es como, como el señor que salió de tarde, que se embulló con los tigres dándose unas cervezas. Sí. Y eran las 2:30, las 3 de la mañana. Y dijo, ¿y ahora qué hago? Porque ella va a pensar como quiera que estaba por un cabaret. La mujer mía. Yo lo que voy a hacer.
1: Dile lo que viene ya. Dile lo que ya hay que decirle para que.
0: Yo lo que voy a hacer es que voy a pasar. Había un billar de un amigo del que estaba ahí, el dueño, y se entró y se puso tiza en los dedos. En la cosa. Dice, bueno, y ahora. Y llega, tum, tum, tum. Dice, entra y le toma la mano. Dice, ella lo vio. Y yo voy dispuesto a todo. Dice, mira, mi amor, ya te voy a decir la verdad. Yo estaba bebiendo con los muchachos. Nosotros bebimos 4 litros. Y estábamos haciendo de todo ahí, todos juntos. Dice, allantoso, mira, tú estabas jugando billar. Mira la tiza.
1: O sea, ¿qué pasó? Pasó. Oye, Manuel, la
0: experiencia. ¿No te gustó?
1: La voz de la experiencia.
0: El mejor de la semana.
1: Déjalo que hable un día él para que tú veas.
0: Dime.
1: Ya, no, yo no entiendo ya, pero un programa con Emmanuel Mireles sería una gran.
0: Ay, Manuel.
1: Sí,
0: no, pues, Manuel,
1: un gran aprendizaje.
0: Habla cada vez que quiera.
1: Sí, me refiero en términos de eso, de decir anécdotas y cosas que le pasaron a los amigos.
0: A los amigos.
1: Muchas
0: de
1: veces él. Le pasaron a uno y uno lo dice, tú entiendes. Entonces, Emmanuel tiene mucha historia que contar.
0: Pero de por Dios.
2: Le ha pasado a. Conozco muchas cosas que le han pasado a nuestro amigo Romadán. A DJ Negro. Yo nunca viví esa experiencia de ellos, pero.
0: Ya. Déjalo ahí, señoras y señores. Primero Dios, lo demás llega. El que no dejó caer no tiene por qué bajarse. Hasta la próxima.
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0: Amigos, buenas tardes. Presentamos desde Radio Ideal, la grandota de todo el Cibao, Notidiario Diciendo la Verdad. Siempre primero, aquí están los titulares en la emisión de Notidiario. Desde Radio Ideal, titulares en Notidiario.
1: Farideh Raful niega intercambio de disparos sean política de Estado, titulares.
0: El Partido de la Liberación Dominicana, PLD, suspende consulta para aspirantes presidenciales. Titulares en la emisión de Notidiario.
1: En Santo Domingo, ministro Kelvin Cruz anuncia Juegos Universitarios 2026 para este viernes con más de 2.300 atletas. Titulares.
0: En Santiago, Monumento de los Héroes de la Restauración participa en Exposibao 2026. Titulares en Notidiario.
1: Internacional, en Moscú, enviado del Papa aborda temas humanitarios con autoridades rusas y visita de prisioneros. Titulares.
0: Cuatro acusados enfrentarán 18 meses de prisión por asalto a Julián Oroduro. Titulares en Notidiario.
1: En Santiago, Arquidiócesis de Santiago celebrará el duodécimo cuarto encuentro de pan y vino. Titulares.
0: Titulares en Notidiario. Desde Radio Ideal, el gobierno dialoga con transportistas por alza de combustibles en el país. Y por último, en los titulares de Notidiario.
1: En Santo Domingo, Junta Central Electoral entrega de forma preliminar 162 juntas electorales.
0: En breve las noticias en detalle.
1: Notidiario 12:06 minutos.
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1: En Santo Domingo, la ministra de Interior y Policía, Farideh Raful, afirmó que los denominados intercambios de disparos en los que han muerto presuntos delincuentes durante intervenciones policiales no constituyen una política del Estado en momentos en que el discurso de las autoridades contra la delincuencia ha elevado el tono y ha generado cuestionamientos sobre el uso de la fuerza. Durante una entrevista en El Despertador, Raful fue confrontada por las recientes declaraciones del presidente Luis Abinader, quien exhortó a personas perseguidas por la justicia a entregarse y admitió de que de no hacerlo le va a ir muy mal y peor.
0: Notidiario 12, 7 minutos.
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0: En Santo Domingo, la Oficina de Atención Permanente de Santo Domingo Este dictó ayer 18 meses de prisión preventiva contra los acusados de asesinar a la esposa del merenguero Julián Oroduro y dejar herido al artista durante un ataque en su residencia, de donde, según las autoridades, cargaron con dinero en efectivo y prendas. Kelvin Daniel Germán Troncoso, alias Yandel, Laurence Marsh Lidiano, Marcos alias Chiquito y Philip Michel Dejada Vázquez y Juan Carlos Hernández García deberán cumplir la medida de coerción en el Centro de Corrección y Rehabilitación Las Parras en el municipio de San Antonio de Guerra, en Santo Domingo.
1: No solamente la medida de coerción, Juan, ¿usted sabe qué es lo que le espera a ellos? Desenlija para que se mantengan jóvenes ahí, porque ustedes lo que van a salir es chueco de ahí. Ustedes lo que van a salir es viejo chueco. Viejo chueco de ahí, de Las Parras. Porque a ustedes lo que menos se les puedan dictar pena, están bailando. Están bailando de 20 a 25 y 30 años.
0: Con el nuevo Código Penal son 40 años.
1: 40 y 60. Sí. Porque, oye, espérate, 40 y 60. Porque cuando el Ministerio Público, a través de los diferentes fiscales que tienen a cargo este caso, determinen la culpabilidad de cada uno, están bailando, oye, muchachones, a la fiesta de ustedes, yo no quiero ir, ¿no? Ustedes están bailando todos de 30, 40 y 60 años de prisión. Claro, mi setín, que está bien. Y barato me los hallo, coño. ¿Saben? Este hecho tan aberrante, la forma aberrante en la que le dieron muerte a esta señora. Otra cosa en torno al mismo caso. Oiga, en torno al mismo caso. ¿Mm? Están siendo requeridos por difamación e injuria tres personas, las cuales han aducido o han dicho o han externado. Y hoy tengo verbo, yo tengo más verbo que el día. Han externado en los medios de comunicación que Oroduro fue quien planeó esto. Entonces, están emplazando a estas personas para que demuestren lo contrario, si no van a ser sometidos a la acción de la justicia con pena de 5 a 10 años. Ya, no al agolpeado también que lo agolpean. Oroduro salió agolpeado también con la misma mandaria, que le den un mandariazo. Sale agolpeado, prospecto a perder su vida también. Y ahora vienen estos degenerados. Degenerados, que hay unos en Estados Unidos. Que no sé qué es lo que bailan en esta fiesta. No sé, porque en torno al caso de Julián Oroduro y al asesinato, lamentabilísimamente, de su esposa, se está moviendo otra cosa. Se está moviendo otra cosa. Y entonces esto es lo que los departamentos investigativos de la policía, el DICRIM, también el DINTEL, también en coordinación con la DEA, porque ya se sabe ustedes dos quiénes son ustedes. Ya. Sí, ya. Ya están identificados quiénes son los que están difamando, el nombre de este alto merenguero dominicano, queriendo meterlo al medio y ustedes no lo van a lograr porque es que no. Entonces, ustedes van a tener que venir a enfrentar la justicia dominicana y ustedes tener y traer las pruebas, los dos que están para allá. Hay uno aquí, un abogado. Hay uno aquí. Que espero que en los próximos días sea amarrado, sea arrestado. Y apriétenle a las esposas para que si él no tiene una, se case con una esposa del cuartel, coño. ¡Pedazo de pendejo! Coño, ¿cómo tú vienes a sacarte eso de dónde? ¿De dónde? Extorsionando a la familia también, coño. Desgraciado. Fatal. No te va a ir bien, ¿no? Que Farid Rapul lo dice. Entrégate. Ahora, en torno a esto, también, al entrégate, oigan, la Comisión Nacional de los Derechos Humanos sigue alborotando el avispero. Sigue alborotando el avispero en el sentido de que ellos no saben algo. Óigame, señor, usted, Mercedes, de allá de Santo Domingo, óigame usted, Mercedes, ¿cómo? No sé, Mercedes, ¿cómo se llama? Nieve o cómo, no sé. Óigame usted. Usted no sabe, y también voy a hacer ahora alusión a personas que llaman a los medios de comunicación sin tener una conceptualización de lo que van a externar en los medios de comunicación. ¿A qué me refiero? A usted, que si usted quiere seguir defendiéndole de delincuentes, lléveselo para su casa. Yes. Porque si usted tiene mucha atención, adherirse a ellos. Si usted quiere adherirse a ellos, con mucho respeto y cariño que le tengo a usted, señor, usted lo que tiene que hacer es llevárselo para su casa, pero nunca haga lo que ellos hacen. No haga lo que ellos hacen. No, oiga, no, que no haga lo que ellos hacen. Pero bueno, que no. No haga lo que ellos hacen. No haga nunca lo que ellos hacen. Que yo estoy seguro que usted es una persona de respeto, de honorabilidad y de gran cariño del pueblo dominicano. Pero no se gane el pueblo dominicano de enemigo, nada. Porque yo no sé si Janet en el transcurso de la hora, dueña y doña de este espacio informativo, me daría a Eugenio y a mí 5 minutos de llamadas para esto. Para esto. Para las personas que opinan, ¿qué opinan de los derechos humanos? ¿Y qué opinan también? ¿Qué opinan también de la policía darle para abajo a los delincuentes? Ahí mataron a un tal Javierito.
2: Sí, sí.
1: Que tenía. Tenía esos ojos.
2: En 29 lo pusieron.
1: En 29.
2: Dice Tolentino.
1: Entonces, también a Tolentino, en el edificio rojo, lo están amenazando.
2: Ok.
1: Están amenazando desde la cárcel a mi hermano y mi amigo. A mi hermano y amigo.
2: Colega
1: de la comunicación, Ramón Tolentino, lo están amenazando desde la cárcel.
2: Sin miedo.
1: Pero ya llamó y también se está querellando contra el director general de prisiones.
2: Tienes razón.
1: Porque, claro. Porque desde allí lo están amenazando. Hasta el edificio rojo donde es que está su emisor. Otra cosa. Aquí, oigan, señor. Aquí en Moca. El coronel de aquí, de la Dirección Provincial Regional, Provincia Espaillat, Policía Nacional, está haciendo un excelente trabajo. Le felicito, hermano.
2: Claro.
1: Le felicito. Y no se dejen amedrentar.
2: De nadie.
1: No se dejen amedrentar porque estas interacciones que vienen desde las cárceles, de delincuentes que están en las cárceles, mi hermano y mi amigo Ramón Tolentino, Dios está contigo, olvídate. Dios está contigo, hermano.
2: Es guapo.
1: Como está con nosotros también. Está con nosotros también porque nosotros decimos la verdad siempre, primero que es nuestro eslogan, y nosotros también nos unimos a tu voz de clama por justicia. Y oigan ustedes, todo aquel que quiera entregarse y reservar su integridad física,
2: su vida,
1: nosotros estamos en la mejor disposición de entregarlos,
2: llevarlo,
1: y se le va a conservar su integridad física. Y también se le van a preservar sus derechos. Porque, oigan, no es como dicen.
2: Tolentino.
1: José
2: Ángel.
1: Pero déjeme hacerle aclarando al que llamó a un programa y que yo estaba escuchando aquí en Radio Hidal, que fue a la mañana caliente que llamó, a la hora caliente. Oye, hermano mío, ¿cómo tú te preguntas o le preguntas al pueblo de dónde sacan ellos las armas? Yo dije en el día de ayer que las armas, donde las organizaciones criminales aquí en República Dominicana la traen desde Haití.
2: Claro.
1: Entonces, usted tiene que tener conceptualización. Usted tiene que tener la visualización y estar también. Claro.
2: Papi.
1: Claro, papi. Claro de que también aquí las armas se consiguen por donde quiera. Las armas. Eso no es una noticia nueva. Ahí te voy a cantar y te voy a llorar ahora mismo.
2: Claro.
1: Las armas aquí las consiguen los que tienen una acción criminal. Aquí la consiguen donde quieran. Los que tienen una organización criminal aquí la consiguen donde quieran. Yo no conseguí a Papolito porque no, yo lo compré. Y es ilegal. Pero es para yo proteger a mi familia y protegerme yo. Entonces, como yo conseguí a Papolito que no es para salir a atracar. No.
2: Jamás.
1: No, negativo. Papolito no es para salir a atracar. No, ni para salir a quitarle la vida a un indefenso. Ni para salir tampoco, ni que quitarle una cadena a una doña.
2: Una cartera.
1: A una cartera, no.
2: José Ángel.
1: Hermano mío, oiga, es a esa persona que llamó a la hora caliente.
2: José Ángel.
1: Que usted no tiene conceptualización de lo que usted habló ahí. Porque usted sabe de dónde vienen. Entonces no nos vamos a hacer los inocentes y estar haciendo de papagayos
2: hablando
1: en los
2: de
1: medios
2: más.
1: De comunicación hablando de más. Adelante.
2: José Ángel. No, ya, mire que me atracó, a mí me atraca bien. Yo cargo mi cartera, mis bultos, lleno de papeles, José Ángel. Me llevarán el celular, pero más nada. Y hay que ponerlo, como dice Tolentino.
1: En 29, coño.
2: Todo eso delincuente en 29. Y si usted no la debe, vaya, póngase claro.
1: Oye, Janet, en torno a eso, yo fui a depurarme a la policía.
2: ¿Cómo?
1: Yo sí.
2: Claro,
1: yo
2: está
1: fui
2: bien.
1: A depurarme a la policía. ¿Sabe que en el verifón de la policía, cuando pasan tus datos,
2: hay
1: dos áreas? Hay un rojo y hay un verde. Yo salí en verde.
2: No sabía, ¿no?
1: Salí en verde.
2: Ok.
1: ¿Por qué? Porque no le debo nada a la institución ni nada a la justicia.
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1: Yo no quiero hacer esta alusión a muchos anunciantes, a algunos anunciantes que de este programa, que creen como que uno le está pidiendo. Y yo hago esto con mucha altura, con mucho cariño, con mucho amor. Pero a veces creen como que uno le está pidiendo y que uno lo necesita. Yo voy a sustituir.
2: Yo voy y le compro. Yo no voy nunca. Cuando yo necesito algo, yo voy y compro.
1: Espérate. Yo voy a sustituir par de publicidad aquí, pero tengo el deseo de sacar una o dos. Déjame tranquilo, Yanet, que yo. Es que. Espérate. Yo no estoy de lástima. Yo me gano mi dinero. Yo me gano mi dinero aquí como se lo gana todo el mundo. Usted se lo gana y la cosa está mala para todo el mundo. Y si usted cree que no puede, o usted quiere vivir como los puercos hechistas gritando todo el día.
2: Es que nosotros pagamos emisoras.
1: Por lo tanto, entonces no.
2: Nosotros vendemos.
1: Es que no, esto es generalizado. Esto es para todo el mundo. Entonces usted debe de conceptualizarse y ponerse en el lugar suyo. De decir, no, yo no puedo pagar una publicidad para yo no estar. Siempre como hermético y siempre estar en un círculo que usted se ha creado.
2: Oye, José Ángel, yo promociono mi propia hija y a mi propia hija me tiene que pagar mi dinero porque yo pago emisora. Ese concepto, yo a nadie por aquí le doy, como se dice en un algol popular, de que
1: negativo.
2: Yo pago una emisora.
0: David Agil dice que sí, que hay que cumplir con
2: claro,
0: este programa.
2: Yo pago David mi Agil, dinero mensual.
0: Marino le come sus hijas.
2: Y ya la cosa está muy cara.
0: Que hay que cumplir con este programa desde el Bronx. Nos escribe David Agil. Dale, José Ángel.
1: José Miguel tenía un colmado ahí frente al barrio que aquí está. Y yo fui administrarle el colmado y trabajando aquí y siendo el administrador del supercolmado de José Miguel. José Miguel tenía que pagarme las dos cosas.
2: Claro.
1: A mí tiene que pagarme. Yo no trabajo de balde. ¿Qué? Es que yo no trabajo de balde.
2: Ni yo tampoco.
1: ¿Y quién trabaja de balde? Porque eso es lo que ustedes tienen que ver, que nadie trabaja de balde.
2: Mira, escúchame, José Ángel, y a los amigos oyentes. Yo tengo que pagar todos los años en impuestos internos. Tengo que hacer declaración jurada. Y para yo pagar, para una publicidad que yo dé, que yo haga del gobierno o cualquier banco, cualquier persona que me la pida, yo tengo que ir a buscar una certificación de impuestos al día para yo llevar ese recibo ahí. Entonces eso me cuesta a mí cada vez que yo voy ahí 300 pesos. Y todos los años yo tengo que ir a pagar.
1: Lo mismo que todas las transacciones comerciales, todos los comerciantes, claro, y todo el que tenga una entidad o un...
2: Y pagar, tengo que pagar para que mis impuestos estén al día. Ahora mismo yo voy y voy ahorita a buscar una certificación que necesito de impuestos internos y 300 pesos y me la llenan de una vez y me la pasan porque yo no le debo al gobierno.
1: Claro, porque esto es una empresa, igual que como
2: no
1: usted la tiene.
2: No le debo al gobierno.
1: Como usted la tiene, esto es una empresa. Esto no... Y aquí no hay amigos, nada. Embuste del diablo. 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
2: 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Sí, sí. Claro que sí, lo felicito.
1: Sí, sí, sí.
2: Lo felicito a los dos.
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0: Ayer de la ermita, que tienen varios días que no reciben el preciado líquido, que es el agua más importante, que es de robo aquí, José Ángel, es de norte, qué sé yo, es de sur, no sé decirte. No tienen agua la gente de las ermitas, oíste.
1: Pero eso no, no, ni, no, no.
0: Yo recibí unas cuantas llamadas.
1: Es de norte, es de norte, es electricidad.
0: Te estoy hablando. Te hablé de las dos instituciones.
1: No, porque a cada rato aquí recibimos llamadas de diferentes sectores, comunidades y campos de aquí que no están recibiendo el preciado líquido, claro, de agua potable. Entonces también tienen una relación pública ahí como pobre. No sé.
0: No dan informaciones, no, porque las relaciones públicas de una institución están para llamar a los programas, para decir qué está pasando, si es que hay alguna avería, qué está sucediendo. Yo no me explico qué pasa.
1: Lo hemos rectificado aquí en este espacio informativo. No por nada, porque yo no necesito esa vaina.
0: Y a mí tampoco, yo no me importa.
1: A mí no me interesa.
0: 44
1: a
0: años.
1: A mí no me interesa. Oigan.
0: Tengo 15 en el poder y nunca le he faltado al propietario.
1: Oiga, no.
0: Nunca.
1: Sandy Jiménez. No me importa. Un excelente.
0: Sí, buena persona.
1: Y
0: muy buena persona y respetable.
1: Sí, lo respetamos. Pero, usted tiene que ver, señor Sandy Jiménez, con mi respeto alto para usted.
0: Claro que sí.
1: Alto. Y me quito, si usara sombrero o gorra, me lo quitara ante su presencia.
0: Claro.
1: Pero simbólicamente aquí me lo quito. Oiga, usted tiene que, Sandy Méndez, director general de Coramoc, usted tiene que darle una tentadita a los muchachos que usted tiene ahí en diferentes áreas.
0: Dele la tecla, tóquela.
1: ¡Coño, tóquelo! ¡Coño! ¡No se deje llevar por la maldita política del diablo! ¡Oye! Siga manejándose así como usted se está manejando, pero a usted le falta menear teclas, coño. Usted no aprendió nunca a tocar el piano. Menear las teclas ahí.
0: Aprende solo.
1: Coño, mi excelente director general de Coramoc. Y esto es una... esto no es... porque yo no tengo que ver que usted haga o no haga.
0: A mí tampoco.
1: A mí no me interesa. A mí no me interesa. Pero a usted sí le interesa.
0: Pero el pueblo está el que pagamos.
1: A usted sí le interesa que los que cubren diferentes áreas en Coramoca hagan su trabajo. ¿Verdad que sí? Para que usted salga y siga saliendo por la puerta grande, hermano mío. ¿Oyó? Bueno, llegamos a donde le creemos que tuvo corrupción económica. Estamos ubicados ahí detrás del Palacio de Justicia de esta ciudad de Moca. 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
2: Ahora conectamos con Alberto Colón. Dale, Colón, estamos en el aire ya.
3: Gracias, Eugenio Compresa, sean en la máquina informativa, doña Yanel lo controla y a todos los que sintonizan la potente radio ideal al mediodía. Quiero tender saludos especiales para Altagracia Castillo, allá en Boston, que desde Boston nos escucha, señores, Notidiario, es un ícono en la comunicación a nivel mundial, porque nos escuchan personas de Canadá, de Puerto Rico, de Estados Unidos y de otros países. Así es que Notidiario está pegado. Así que para Altagracia Castillo, allá en Boston, muchos, pero muchos saludos de tu gente de Moca, principalmente de Notidiario, tu amigo, el licenciado Alberto Colón. Bien, miren, señores, vamos a esperar que continúen. Ayer llovió. Pero vamos a esperar que las aguas continúen, que siga lloviendo, porque es necesario para la agricultura. Hemos tenido una seca de muchos meses y esto indudablemente está afectando a la producción agrícola.

agrícola, porque los frutos, la producción en términos de los vegetales, de la producción es con agua. Claro, hay sembradíos que tienen sus reguíos y sus cosas, pero en su 90% depende del agua que cae del cielo. Igual que también para el consumo humano y animal. Así que vamos a esperar que nuestro Señor Jesucristo nos siga bendiciendo y mandándonos el agua que tanto la necesitamos, porque sin el agua no es posible la vida. Y cada vez, cada año que pasa, ustedes se han dado cuenta que las aguas disminuyen, los aguaceros disminuyen, y esta es una situación que tiene una problemática prácticamente mundial. Por lo que se le hace un llamado a toda la gente para que cuiden los ríos, los arroyos, la fuente acuífera, y el que tiene la suerte de recibir el agua diario, por lo menos dos veces cada dos días, debe de economizarla, debe de usarla con delicadeza, sin desperdiciarla, porque la verdad es que cuando usted desperdicia el agua, entonces otro, esa agua que usted lo está desperdiciando, la necesita, y es necesario que todos los seres humanos recibamos el preciado líquido para así sostener nuestras vidas y la vida de nuestras personas, ¿verdad?, nuestros semejantes. Así que hago ese llamado en el sentido para que ustedes se den cuenta que todos los años las precipitaciones de agua son cada vez menor, por lo que tenemos que hacer conciencia en este sentido de preservar el agua. 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Miren, señores, en el día de hoy una actividad hermosísima, hermosísima en el Parque Cáceres. Ustedes saben que anoche ya comenzó las fiestas patronales con presentaciones artísticas en el Parque Cáceres, de artistas mocanos, y es bueno participar en estas actividades para el deleite, para el entretenimiento, con toda la familia.
pero hoy en horas de la mañana y hasta las 12 del día, diferentes grupos de batón ballet de colegios, estuvo el batón ballet de Moca, el batón ballet de San Víctor, el de Villatrina, el de Cayetano Germosén, el de algunos colegios y otros ayuntamientos. Indudablemente, con su respectiva banda de música, fue una experiencia muy linda. Estuvimos por ahí observando el baile de estas muchachas, de estas jovencitas, de estas niñas. Y creo que es importantísimo que la población, los padres, las madres, los niños, puedan ir a participar, a ver el desenvolvimiento de estos jóvenes, estos niños, en el arte del baile del batón ballet. Creo que el ayuntamiento está haciendo muy bien con este tipo de actividades culturales para llevárselo a la familia, una actividad sana, una actividad que de alguna manera nos recrean, nos deleitan, y podemos depositar en gran medida el futuro de la República Dominicana en los jóvenes que se están formando en la música, en el estudio, en el aprendizaje. Eso es bueno. Tenemos muchas situaciones desagradables con asuntos de delincuencia y ese tipo de cosas, pero también tenemos que mirar hacia el futuro. Las ovejas malas tienen que ser sacadas del rebaño que está bueno. Las autoridades tienen que hacer lo que tengan que hacer para que los antisociales sean apartados de la sociedad y que vayan a las cárceles y que cumplan condenas, ¿verdad? Pero siempre y cuando con lo que dice la ley. Y el que esté fuera de la ley, entonces hay que aplicarle las verdaderas sanciones. Así es que los invito a todos a participar. Mañana le estaré leyendo el itinerario del ayuntamiento cuando las actividades que se realizarán en toda la semana de...

0: partes del país.
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0: Buenas tardes, los amigos oyentes de toda la región del Cibao, del municipio de Moncada y toda la provincia de España. Noticiero de cara al pueblo por la misericordia de Dios, creador y dador de vida. 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Te quiero, vaya, doña Juana María, en la callecita principal del Mercado Nuevo. Oye, tú muchacho, el mejor ceramiquero de toda la región del Cibao, del municipio de Moncada y toda la provincia de España, Zacarías. Un saludito primero para tu esposa, doña Miriam, y para el padre de doña Miriam allá en Licea, el medio enfermo con este espacio informativo notidiario. Don Guillermo, saludito para usted. Oye, tú muchacho, yo tengo el teléfono. Si tú me quieres llamar, si quieres, tampoco lo creo imprescindible tu llamada, tampoco.
1: Oye, José Ángel, dame un permisito. Yo quiero mandar un saludo especial que acaba de llegar ya a su casa al vegano en Puesto Grande.
0: ¡Ay, carajo!
2: Y la salud de Bruli, ¿cómo
1: sí,
2: sigue?
0: Ya Bruli está
1: de vuelta.
0: Bruli está de vuelta desde ayer en la tarde.
2: Dios bendiga, okay,
1: gloria
2: Dios bendiga
1: a Dios.
2: La salud
1: gloria
2: de Bruli, ese buen amigo y hermano.
1: Y saludo Bruli, para usted, vegano, y también para Piculit en San Víctor también. Y doña Amalia. Tengo muchos amigos oyentes allá.
0: Vegano, oye, hermano mío, de nada no nos juntemos ahorita, porque no tengo nada que hacer esta tarde. A veces tengo que...
3: No tiene agenda.
0: No tengo la agenda, no está programada. Solamente está programada la agenda de juntarme contigo en breves horas. 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Saludos para el quitaclientes Rainer en el Mercado Nuevo de esta ciudad de Moca. Pero quien nos da la orden desde el Mercado Nuevo es el recaero, presidente de todos los recaeros del Mercado Nuevo de esta ciudad de Moca, que es el popular Don Negro. Oigan, Don Negro, Negro Recao, nos da la orden a usted, Janet, a mí y a usted, Eugenio, que nosotros nos fuimos.
2: Finaliza desde Radio Ideal, la grandota de todo el Cibao, Notidiario, diciendo la verdad siempre primero, como de costumbre, Voces Informativas.
0: La máquina, José Ángel López.
2: Y un servidor, Eugenio Compresa, en breve, el número uno, José David Bachata, en breve, José David Bachata, no se lo pierda. Buenas tardes, buen provecho para todos, se le quiere.
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0: excepcionales, radioredactadas en nuestro departamento de prensa, con una red de corresponsales en todo el país. 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
1: Hoy es jueves 1 de octubre del año 2026. Un día como hoy del año 1500, el gobernador Bobadilla hace prisionero a Cristóbal Colón y a su familia y los embarca a España. Un día como hoy del año 1877, mientras eran realizadas reparaciones en la Catedral de Santo Domingo, son descubiertos los restos del almirante Cristóbal Colón. Un día como hoy del año 1931, el gobierno republicano aprueba el derecho al voto de las mujeres en España. Un día como hoy del año 1946, juicio de Núremberg contra la cúpula de la Alemania nazi. 12 acusados son condenados a muerte y 3 a cadena perpetua. Un día como hoy del año 1958, comienza a funcionar la agencia espacial estadounidense NASA. Un día como hoy del año 1971, Walt Disney World Resort, el mayor y más visitado parque de atracciones del mundo, abre sus puertas en Florida. Un día como hoy del año 1985, un ataque aéreo israelí contra el cuartel general de la OLP en Túnez se cobra 60 muertos. Y esta es la frase de hoy en proyección informativa. La gran victoria que hoy parece fácil fue el resultado de pequeñas victorias que pasaron desapercibidas. Y aquí están las noticias locales, nacionales e internacionales. En esta emisión de hoy de Proyección Informativa, Noticia Nacional. El Tribunal de Atención Permanente de Santo Domingo Este impuso ayer miércoles 18 meses de prisión preventiva a 4 hombres acusados de causar la muerte de Zeneida Socorro Castillo, esposa del artista Julián Oroduro, y de herir al cantante durante un asalto ocurrido el pasado 20 de septiembre en su vivienda en Santo Domingo Este. Los 4 hombres acusados de asociación de malhechores fueron enviados al Centro de Corrección y Rehabilitación Las Parras, ubicado en el municipio de Guerra. Los imputados son Kevin Dariel Germán Troncoso, Juan Carlos Hernández García, Félix Michael Tejada Vázquez y Lawrence Marley Ranzo Marcos, alias Chiquito, quienes se vieron cara a cara con el cantante, cuyo nombre es Gilberto Julián Sarante Perdomo, quien asistió a la audiencia acompañado de sus 2 hijas. Según las autoridades, Germán Troncoso y Liranzo Marcos causaron la muerte de Castillo poco después de ingresar la tarde del domingo 20 de septiembre a la vivienda donde la mujer se encontraba únicamente con su madre. Durante varios allanamientos, las autoridades recuperaron $33,690 y $196,500 en efectivo, además de relojes, cadenas y otras pertenencias que, según la investigación, estaban relacionados con el asalto. Entre los objetos incautados figuran un reloj Rolex, otro de marca Cardo, 2 cadenas, una medalla, un guillo, un broche de mujer, un bolso, una llave de un vehículo Toyota y unos lentes. La policía también informó de la recuperación en el sector Los Guarizanos, en Santo Domingo Norte, de una motocicleta que presuntamente habría sido utilizada durante el asalto. La muerte de Castillo ocurrió durante el asalto a la residencia de la pareja en Santo Domingo Este, mientras que Julián Oroduro resultó herido al llegar a la vivienda y posteriormente recibió atención médica. Proyección informativa 1:36. En Santo Domingo, un cabo del Ejército de República Dominicana y un civil fueron apresados durante una intervención policial en el sector La Caleta, Santo Domingo Este, por haber secuestrado a 2 haitianos y exigir dinero a sus familiares a cambio de dejarlos en libertad. Los detenidos fueron identificados como Sammy Alexis Fernández Sánchez, de 28 años,

0: cabo del Ejército de la República Dominicana, y Marcos Eudigel Martínez Díaz, de 31 años, quien al momento de su apresamiento portaba uniforme militar. La intervención policial se produjo alrededor de las 5:30 de la tarde, luego de que los ciudadanos haitianos Ison Lewis, de 40 años, y Sherlyn Etienne, de 32, solicitaran asistencia.
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0: 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Proyección informativa 1:38, noticia nacional. El presidente Luis Abinader dispuso mediante el decreto 676-26 la creación del Servicio Nacional de Atención Residencial, un nuevo organismo que asumirá la gestión de los hogares de paso y centros públicos destinados a niños, niñas y adolescentes bajo medidas de protección. La medida se produce en momentos en que el sistema público de acogimiento temporal enfrenta una presión superior a su capacidad disponible. El propio decreto establece en su considerando 17º que los centros residenciales registran una ocupación aproximada de 113%, mientras que la demanda experimentó un crecimiento estimado de 11% durante los primeros 8 meses de este año. El documento señala que esta situación responde a una demanda estructural que ha sobrepasado la capacidad instalada y plantea la necesidad de contar con una entidad especializada para gestionar de manera más eficiente la oferta residencial, permitiendo que el Consejo Nacional para la Niñez y la Adolescencia concentre sus esfuerzos en las labores de supervisión y mejora de la calidad de los servicios. Proyección informativa 1:40 en Santo Domingo. Las autoridades capturaron en el Distrito Municipal de La Caleta, Boca Chica, a Gregory Arturo Calzado Paredes, alias Big Ligger, quien estaba prófugo y declarado en rebeldía por su presunta vinculación con un decomiso de 319.13 kilogramos de cocaína en el puerto multimodal Caucedo. Calzado Paredes fue arrestado en una operación ejecutada por agentes de la Dirección Nacional de Control de Drogas, DNCD, y miembros de la Policía Nacional, bajo la coordinación del Ministerio Público, en la calle Primera de La Caleta, en cumplimiento de una resolución de rebeldía emitida por la Oficina de Atención Permanente del Distrito Judicial de la provincia de Santo Domingo. De acuerdo con las investigaciones, alias Big Ligger está vinculado al decomiso de 306 paquetes de cocaína. Proyección informativa 1:41 en Atomayor. falleció la abuela de la niña que murió tras caer de un juego mecánico durante la celebración de las fiestas patronales de Hato Mayor. La información fue ofrecida por el senador de esa demarcación, Cristóbal Venerado Castillo, quien expresó que la señora murió a consecuencia del impacto emocional que le provocó el fallecimiento de su nieta. Ahora mismo me acaban de llamar que la abuela también, fruto de esa sorpresa, también falleció. Entonces tenemos que poner ajuste a estos juegos, porque si ustedes ven lo que son instrumentos de hace cientos de años que traen de allá por allá. Los traen aquí, los ponen a funcionar y nadie supervisa eso, expresó el senador Cristóbal Venerado Castillo. El legislador cuestionó la falta de supervisión por parte de las autoridades a este tipo de juegos. La niña Liangi Ramírez Reyes, de 11 años de edad, falleció el sábado tras permanecer varios días ingresada en un centro de salud luego de resultar herida, luego de caer del juego mecánico conocido como La Estrellita el viernes 18 de septiembre. En el incidente resultaron lesionadas otras dos menores de edad durante las patronales. Y a continuación, en proyección informativa, le damos la vuelta al mundo con las noticias internacionales. Aquí están las noticias internacionales en Washington. El presidente de Estados Unidos, Donald Trump, elogió públicamente la gestión del embajador estadounidense en la República Dominicana, Lip Campos, y reveló durante una actividad en la Casa Blanca que consultó al presidente dominicano Luis Abinader sobre su desempeño. Las declaraciones se produjeron ayer durante la celebración del mes de la herencia hispana, donde Donald Trump se dirigió directamente a Campos para reconocer su trabajo como representante diplomática de los Estados Unidos en la República Dominicana. En Nueva York, el petróleo intermedio de Texas sube un 1,48% hasta $90.70 el barril, pendiente de los avances en Oriente Medio. En Guatemala, el gobierno de Guatemala anunció ayer la apertura de una investigación para indagar sobre la actuación de miembros del ejército en la matanza de 8 personas el pasado domingo en el este del país centroamericano. En San Salvador, el Tribunal Supremo Electoral de El Salvador convocó ayer a las elecciones generales del 28 de febrero del próximo año 2027, en las que el presidente Nayib Bukele buscará un tercer mandato consecutivo tras la reforma constitucional aprobada en el 2025, que habilitó la reelección presidencial inmediata y amplió de 5 a 6 años el período de gobierno. En Brasil, el presidente brasileño y candidato a la reelección, Luis Ignacio Lula da Silva, descartó participar en el debate televisivo entre los aspirantes previstos para hoy, 3 días antes de las elecciones, informó la Red Globo de Televisión, organizadora del evento. Finalmente, en las internacionales en Berlín, el presidente de Ucrania, Volodymyr Zelensky, dijo ayer que las fuerzas ucranianas han recuperado 176 kilómetros cuadrados de territorio que estaba ocupado por Rusia en el este del país invadido en el marco de una contraofensiva en la que los invasores habrían sufrido más de 5.000 muertes.
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0: 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Bien, a continuación, desde la redacción de Proyección Informativa, reporta Emmanuel de Jesús Mireles. Adelante, Emmanuel.
4: Buenas tardes, Esteban Compresa. Ahora sí, estamos aquí transmitiendo desde la redacción de Proyección Informativa. Bueno, Esteban Compresa, ya según las redes, ya pasan de 50 los muertos en el mes de septiembre, que pasó en el día de ayer, en intercambio de disparos con la policía, han caído más de 50. Por otra parte, las lluvias provocan acumulación de agua en zonas de Santo Domingo. Ratifican prisión por abuso en el patronato contra el cáncer. No me imagino que es lo de Santiago este caso. Exportaciones dominicanas a Haití crecen un 19.4%. La Cámara de Cuentas, oye bien, compres, detecta fallas. ¿Tú estás sentado ya?
5: Claro, claro.
4: Ah, ya te vi.
5: Sí.
4: Detecta fallas de 18.967 millones en aduana. ¡Wow! ¡Cuánto cuarto!
0: Pero no ahora, mire, le fue en gobiernos anteriores.
4: Sí, aquí debe
0: eso decir. Llega hasta el 2019.
4: Exactamente.
0: Sí. Hay que aclarar eso.
4: Claro, claro. No, porque imagínate tanto cuarto.
0: Claro.
4: Otro sismo de 3.1 sacude San Francisco de Macorís y otras zonas. Se habla de que la tierra ha estado temblando casi todos los días en la República Dominicana, aunque usted no lo sienta. Cae en la caleta Big Leader, prófugo por cargamento de 300 kilos de cocaína en Caucedo. Y por último, Carlos Pimentel habla sobre los cuestionamientos de INAVIE y dice, licitación busca aumentar la pymes. Así que, bueno, compadre, hay una información que me están pasando ahora que dice que el PLD suspende la consulta para las aspiraciones presidenciales. ¡Adelante, cabina!
0: Proyección Informativa 1:50, Noticia Nacional. El director del Instituto Nacional de Tránsito y Transporte Terrestre, Intran, Juan Manuel Méndez, anunció la renovación gratuita de la licencia de conducir para las personas mayores a quienes se les emitió el documento solo por 2 años, acatando así el reciente fallo del Tribunal Constitucional. Durante su participación en el almuerzo semanal del Grupo de Comunicaciones Corripio, el funcionario explicó la medida, asegurando textualmente que tan pronto se le venza los 2 años a las personas que tienen la licencia, se le va a renovar sin costo para compensar económicamente a este segmento poblacional. El titular del organismo rector del tránsito informó que esta favorable decisión administrativa se tomó en virtud del decreto emitido por el señor presidente y por las instituciones que hemos recibido varias instrucciones buscando garantizar la equidad de derechos ciudadanos sin discriminación por edad. Proyección Informativa 1:51 en Santo Domingo. La ministra de Interior y Policía, Farideh Raful, afirmó que los denominados intercambios de disparos en los que han muerto presuntos delincuentes durante intervenciones policiales no constituyen una política del Estado en momentos en que el discurso de las autoridades contra la delincuencia ha elevado el tono y generado cuestionamientos sobre el uso de la fuerza. Durante una entrevista, Raful fue confrontada con las recientes declaraciones del presidente Luis Abinader, quien exhortó a personas perseguidas por la justicia a entregarse y advirtió que de no hacerlo les va a ir peor. Consultada directamente sobre qué significa que a un presunto delincuente no se entregue le va a ir peor, la ministra evitó interpretar las palabras del presidente de la República. Proyección informativa 1:52 en Santo Domingo. El Partido de la Liberación Dominicana anunció la suspensión de la consulta ciudadana sobre aspirantes presidenciales prevista para el próximo 18 de octubre debido a la imposibilidad material de cumplir con las condiciones establecidas por su comité central, entre ellas la utilización del voto automatizado en todo el territorio nacional. La decisión fue comunicada por la comisión organizadora, que explicó que el proceso requería aproximadamente 2.200 equipos para garantizar la votación automatizada, pero la Junta Central Electoral solo facilitó 600 máquinas. La cuenta ciudadana sobre aspirantes presidenciales señaló que permanecían pendientes de unos 1.600 equipos, por lo que no era posible cumplir con el mandato aprobado por el Comité Central del PLD. Sin esos 1.600 equipos, no hay voto automatizado, y sin voto automatizado, el mandato del Comité Central resulta materialmente imposible de ejecutar, indicó la comisión. La consulta había sido diseñada para medir la simpatía de los aspirantes presidenciales del PLD entre sus militantes y ciudadanos no vinculados a otras organizaciones políticas mediante un padrón semiabierto y el sistema de votación automatizada.
1: Hasta aquí, proyección informativa que se transmite por esta Radio Ideal en los 99.5 de lunes a viernes con noticias del país y el mundo, con una red de corresponsales diseminados en todo el país, bajo la dirección del periodista Vicente Odalís Hernández. Fueron sus voces informativas.
0: Voz informativa de Esteban Comprés. Gracias por la sintonía. Muy buenas tardes. Mañana viernes a la 1:30 vuelve otra vez Proyección Informativa.
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0: Hola, hola, hola, República Dominicana. Ya estamos en el equipo de la tarde por Ideal 99.5 FM desde Moca para el mundo. Fausto, ¿y usted cómo está?
1: Saludos, saludos, Luis Santana. Estamos bien, gracias a Dios. Tú sabes que hoy es jueves 1 de octubre del año 2026. Sí. Antesala del fin de semana. Bienvenido octubre, mes del Rosario. Lo que pedimos, Luis, en este mes, salud y mucha paz para el pueblo dominicano y para cada uno de nosotros. Mira, Luis, en 1982, mediante el decreto o la ley número 27, es elevado a provincia el municipio de Monseñor Noel Bonao, perteneciente a La Vega como municipio cabecera, Bonao, y el municipio de Monseñor Noel. Así que es jovencito, Luis, este pueblo, Monseñor Noel, conocido como Bonao. Así que aquí estamos desde Moca, provincia de Espaillat. Saludos a los de aquí, les de allá, y estamos de fiestas patronales en nuestra provincia de Moca, aquí en provincia de Espaillat, que como cabecera de Moca con Nuestra Señora del Rosario,
0: nuestra patrona. Aquí estamos. Así es. Mire, hoy la Policía Nacional presentó una base de datos que registra 53.800. Pero déjete de pitar.
1: Sí, me pité. ¿Qué? Creí que estaba fuera del aire.
0: ¿Qué Cibao que a usted le ha caído? La Cibadera.
1: Cibao. No, te tengo datos sobre Cibao ahorita. Adelante.
0: Entonces, la Policía Nacional presentó hoy una base de datos que registra 53.877 órdenes pendientes de localización.
1: Ay, padre,
0: búsqueda y captura como parte del fortalecimiento de las acciones de persecución de personas requeridas por la justicia. Óigame cuánto. 53.877 órdenes.
1: Óyeme, Luis, pero es un dato que tú acabas de dar que me sorprende. Y entonces, ¿qué es lo que ha pasado? ¿No lo han buscado? ¿La justicia lo ha...? Pero
0: pendiente, no. Ahí hay mucha complicidad.
1: Sí, de todo un chingo.
0: De gente que han estado aliado a la policía en crímenes y delitos. Ahí hay más cacatas y culebras. Hay de todo. Entonces, muchos de esos casos, la misma policía no le conviene ni le cuadra que lo agarren. Por eso usted ve que en cierto momento la policía lo ejecuta antes de agarrarlo. Y así se dan las cosas.
1: Mira,
0: en
1: y
0: nuestro querido país.
1: De eso de ejecuciones y cosas de la policía, dijo el abogado de Julián Oroduro que es un mensaje que la policía que vea que no hay que matarlo, que se pueden apresar y es verdad.
0: Justicia, mira. No, pero que es verdad.
1: Se apresaron rápidamente, eso fue récord.
0: No, y se han entregado, pero lo que se han entregado y lo que se han ejecutado no son ni siquiera un 10%.
1: No,
0: un 10% de lo que hay en la lista.
1: Así es.
0: Es decir,
1: eso es mucho, Luis,
0: que 53.000. Más vale que se entreguen toda esa gente que tienen pendiente con la justicia. Oye,
1: porque
0: la lista está ahí y hay ya una línea para salir a buscarlo. Si usted no va hacia ellos, o va hacia la policía, o va ahí y se entrega, entonces lo van a salir a buscar a usted.
1: No, y usted hay que reconocer que este nuevo director de la policía tiene más del 90% de apoyo de la sociedad dominicana. Dígase a propósito de, porque muchos no están de acuerdo con eso del poner en 29 a los delincuentes, lo que hay que apresarlo, como dice Cándido, este abogado.
0: Sí, pero que se quiera dejar apresar.
1: Y el que se entregue también, porque
0: el que se quiere entregar también.
1: Sí. Que a propósito, Hipólito Mejía dio unas declaraciones, Luis, que no está de acuerdo, dice él. Él es enemigo de la muerte, él no está de acuerdo con él.
0: ¿Con qué no está de acuerdo?
1: Con ponerlo en 29, con esto.
0: Ajá, nadie está de acuerdo.
1: Ahora nadie está de acuerdo. Entonces,
0: yo no estoy de acuerdo, pero... Venga acá, le voy a hacer una idea a usted.
1: Adelante.
0: Yo no quiero pelear, pero si me caen a golpe, ¿qué yo tengo que hacer?
1: Adiós, pero ven acá.
0: Defender.
1: Pero es tan así, Luis, que cuando uno estaba en la escuela, tú recuerdas que a uno le ponían una cosita, es que era pendejo, se sabía, no se la quitaba porque quería pelear y no lo provocaban.
0: Bueno.
1: A pelear se ha dicho. Pero es así, lo importante es que se apresen y que se le aplique la justicia. Y ya con este nuevo código, me parece que son 40 años. Que
0: 40 o sea, con pena acumulativa.
1: Sí, pena acumulativa.
0: ¿Usted
1: sí
0: me entiende? Entonces, claro. Nadie quiere, pero vaya, entréguese. Pero tampoco nadie quiere ser víctima de la delincuencia. No, eso es así. ¿Usted me entiende? ¿Usted no quiere que lo pongan en 29? No provoque dolor. No lleve dolor ni luto a la familia.
1: Porque tanto sufre Luis la familia de verdad, del que le
0: sufre matan, todo el mundo.
1: Atracan, más lo que cuando, porque la familia, mira, aquí hubo un caso, me parece que en Cotuí, de un joven que tuvo una situación de violación ahí y está apresado, está en juicio y le cantaron 15 años. Y yo quisiera que esa imagen, Luis, ver su madre cuando este joven lo llevaban hacia allá, lo que sufren, cuando usted ve el dolor que tiene esa madre de ese joven
0: claro. Que le cantaron 15 por violación, pero entonces usted no ve el rostro de la víctima y de la madre de la víctima y su familia
1: jamás.
0: Este hombre le causó ese daño.
1: Estoy haciendo la comparación para que vean cómo sufren las dos familias, porque tanto más sufren la de la víctima como su madre también, que no.
0: Mira, le voy a decir otra cosa.
1: Dígame.
0: En término legal, llámese de derecho, a los abogados no le conviene que maten los delincuentes.
1: No,
0: porque si lo apresan,
1: no va a haber defensa.
0: No, si ya, lo apresan.

0: que el abogado hace, que si a usted le tocan 40, trata de que sea la mínima.
1: Que sean 25.
0: Exactamente. Un ejemplo, un ejemplo. Usted ve. Pero es que se lo buscó San Pedro, se lo vendió.
1: San Pedro de Macorís.
0: Exactamente. Es que se buscó su 29 a San Pedro, que se lo bendiga.
1: Sí, sí. Que también ya para cerrar ahí lo que tiene que ver con esa parte de la delincuencia y eso, que hay mucha delincuencia de atraco y cosas, pero también el que estuvo hablando ahí referente a que había una quinta persona y queriendo inducir a, hablando sobre Julián y eso, el abogado Simón y una, ya lo tienen ubicado, Luis, a este muchacho, le dicen en el programa, tiene el nombre y domicilio comunicado, reside en el exterior, así que su nombre anónimo es Manola TV, el que estuvo hablando referente, haciendo, porque lo que te digo, hay gente que en las redes, pa, estos comunicólogos que tienen un celular y emiten declaraciones, Luis, y después están dando el grito y ay, que yo no lo quería decir así. O sea,
0: mira,
1: lo que le ha costado, ya lo tienen ubicado a este,
0: claro,
1: legalmente,
0: claro.
1: Le van
0: y él es objeto de demanda
1: de
0: demanda y querella en este nuevo código.
1: Y así es,
0: eso así es. Señores, dañar imágenes.
1: Es muy
0: dañar imagen
1: y más con el nuevo código
0: y personas, señores, eso tiene un costo y consecuencias. Ya eso no como antes
1: que
0: cualquiera trapeaba el piso con usted.
1: No,
0: eso no es así.
1: Usted tiene que tener las pruebas. Si no
0: se
1: tiene pruebas,
0: armó
1: preso o cuarto.
0: Se armó en el Partido de la Liberación Dominicana. Bueno, Luis, se armó,
1: está fuerte eso.
0: Se armó,
1: sí.
0: Gacela, hazme favor, llama a Nino La Fama y dile que yo estoy en el programa. Que me está llamando. Dile sí, que me llame más tarde.
1: Caramba, Nino, un hombre como tú, ¿qué pasa?
0: Pero bueno. Entonces se armó en el PLD.
1: Ay, sí,
0: Francisco Luis. Javier dice que seguirá por la presidencia.
1: Sí, no
0: y
1: aceptó,
0: rechaza que el PLD no preguntara antes de cancelar la consulta.
1: Luis, pero ya te dije ayer que hay una situación fuerte ahí. Óyeme, ¿cómo va a ser que a un candidato no le comuniquen que van a su preso? Es increíble, señores.
0: Mire quién lo dice, Francisco Javier.
1: No, hay un problema fuerte ahí, señor. Vamos a ver qué termina.
0: Este dirigente del Partido de la Liberación Dominicana, sí, que no es cualquier cosa, Francisco Javier.
1: No, señor, tú lo decías ayer, uno de los mejores estrategas.
0: No, Francisco Javier, señores, no,
1: claro,
0: es cualquier cosa.
1: No.
0: Mira, Francisco de Javier afirmó, eso lo dijo él hoy, que continuará trabajando para obtener la candidatura presidencial con miras a las elecciones de 2028. Aseguró que la decisión adoptada por esa organización política de suspender la consulta que realizaría para medir la simpatía,
1: sí,
0: de los aspirantes morados no detendrá su proyecto para lograr encabezar la fórmula presidencial en los próximos comicios electorales. Dice Francisco Javier, no importa los obstáculos que encuentren en el camino. Conociendo la nueva realidad, les aseguro que obtendré la candidatura presidencial y la presidencia de la República.
1: Luis, entonces ahí tiene que haber un hombre que está pujando para que Francisco se estrance.
0: Danilo Medina. Danilo Medina.
1: ¿Tú me entiendes? O sea, ahí hay un solo nombre, señores. Eso no
0: porque
1: es.
0: Porque si Danilo Medina
1: es el presidente.
0: El presidente del partido,
1: sí,
0: y suspende la consulta y no le avisa.
1: No, así no.
0: Y no le avisa.
1: Y hay una comisión ahí, el CONA, el comité de organización y eso. Entonces se ve que hay uno que es mayor que
0: porque mandó una fuerza él lo mayor. Dice claro.
1: Sí.
0: Francisco Javier dice que seguirá por la presidencia y rechaza que el PLD no preguntara antes.
1: No, pero eso no puede.
0: De cancelar.
1: El que primero tenía que saberlo eran ellos.
0: Sí, pero informar eso.
1: Informar eso
0: no lo digo yo, señores. Eso lo está diciendo Francisco Javier.
1: Claro.
0: 578-2730. Vamos.
1: Buenas tardes, el equipo a nombre del Super Comprés. Saludos, te manda Antonio Manuel Comprés.
0: Buenas. Ese es mi hermano.
2: Muy buenas tardes, licenciado Luis Santana, Fausto Vázquez, ¿cómo siguen ustedes?
1: Aquí, estamos mi hijo, bien, esperando ese juego de las 8 de la noche.
2: Bueno, y Moca juega con Salcedo, yo creo, el sábado en fútbol. Vamos a ver si va bien con Salcedo, porque...
0: Sí, pero hay un jueguito.
1: Oye, me da un juego, el juego de la patria es hoy. Ya están vendidos, Luis, más de 20,000 boletas. Eso está soldado.
2: Bueno, esto está bueno, los deportes en la República Dominicana.
1: Sí, y más el fútbol.

0: Luis Santana, hablando un chin de política, antes de dar una información de nuestro senador Carlos Gómez, yo creo que el PRM va a seguir en el poder, porque mira, la fuerza del pueblo, Leonel Fernández, tiene mucho rechazo, y mira el lío que se ha armado en el PLD. Y hablando de la invitación de nuestro senador Carlos Gómez, tú sabes que habían algunos problemitas técnicos en la oficina de la del Intran, pero ya el próximo jueves van a inaugurar la oficina del Intran, gracias a nuestro senador Carlos Gómez.
1: Esperemos que así sea, porque bueno,
2: gracias,
1: que ya de una vez y por todas no me le pongan, ¿verdad?
2: No, pero que tampoco la cosa es así, señora. A veces la gente cree que con una varita mágica. Hay que ver los problemas que hay detrás para que cuando ese proyecto arranque,
1: que no tenga que parar,
2: no arranque, ¿no? Con problemas, y luego la misma gente, mismos críticos, porque hay una parte de la sociedad mínima que su trabajo es criticar.
1: Todo lo critican.
2: Criticar.
1: No contribuye.
2: No aportar.
1: No aporte.
2: Ahora, eso que no critican, lo que tienen que decir, por ejemplo, ya que estamos en el tema. Bueno, tenemos informaciones que la oficina del Intran aquí en Moca, gestionada por el senador Carlos Gómez, no ha podido arrancar.
1: Pero ya está ahí.
2: Por tal o X motivo. Se espera que los próximos días eso se resuelva. Por ejemplo, oye,
1: yo lo estoy esperando con ansia, porque así yo no tengo que pasar con los hijos míos a sacar.
2: No comenzáis, ¿qué es lo que pasa?
1: Vamos a verlo medio lleno.
2: ¿Qué es lo que pasa? Que esto está cerrado. Señores, vamos a aprender a socializar.
1: Y a ver el vaso.
2: Claro, medio lleno. Para que la misma sociedad, la misma gente, cuando usted hable, lo valore.
1: Así es.
2: Caramba.
1: Así es. Claro que sí.
2: 578.
1: A nombre de la Asociación Mocana, Luis Santana.
2: 2730.
1: La Ferretería González, buenas tardes.
3: Buenas tardes, Fausto. Buenas tardes, Luis. Salúdeme la Gacela, si está por ahí también.
1: Ah, sí, sí.
2: No llegamos. El hombre agraciado con este reino.
1: El que le di en el solar.
3: Yo estoy creyendo más en un grupito de comunicadores y los otros los estoy enterrando. Sí, y que lo sepan, que no me traten como amigo, porque así soy yo de claro. ¿Tú sabes por qué? Porque ahora han metido un equipo que es contrario a Carlos Gómez. Oiga, ¿quién habla del senador? Fernando Guava, del PLD. Óigase bien, un hombre sin nombre ni apellido. Porque es un muchacho que lo que ha vivido de chantaje. ¿Usted me entiende? Jesús. Porque Fernando Guava, esa pata que se partió, la levanté yo 70 mil pesos con el senador y no se la agradeció.
1: Jesús santísimo, habló duro, Tony. Jesús, comprueba.
2: Yo lo que quisiera saber es si, dígame usted qué fue lo que Tony dijo.
1: Tony dijo que hay unos cuantos comunicadores que ahora están dándole con el pie al senador, y mencionó a nuestro compañero Fernando Guava que está en contra del senador, según Tony. Eso es lo que dijo Tony Fernández. Cuando llamó ahora, está
2: bueno, pues 578-2730. Buenas tardes,
4: Luis, Fausto, José Luis de Santiago.
1: Adelante, José Luis, cuéntanos.
4: Ya entramos en el mes 10 y en el mes del Rosario.
1: Esto es casi Navidad, ya los temas navideños van a sonar de aquí para allá en el equipo. Adelante. Gracias, José Luis,
2: usted no lo dejó
1: hablar. No, que él cerró, se fue. Mira, Luis,
2: tiene que bajarle un chin hoy a ese ánimo que usted
1: pues
2: tiene.
1: Déjame decir, ya para bajarle un chin al ánimo del toque deportivo del equipo.
2: Ya, dígame.
1: Que Haití y Dominicana se enfrentan hoy en un juegazo donde el mismo presidente llamó
2: todo el mundo está a la espera de ese juego.
1: Sí,
2: ¿a qué hora es juego?
1: A las 8 de la noche en el Centro Olímpico Juan Pablo Duarte, Félix Sánchez. Y déjame decirte que las expectativas están altas del equipo dominicano, porque hemos ganado 2 partidos y estamos.
2: No hemos tenido la suerte de ir a un mundial.
1: A un mundial, pero estamos.
2: Como fue Haití, pero tenemos la categoría y el nivel de enfrentarnos.
1: Ya subimos al equipo A. Empezamos en el C y estamos en el equipo A. O sea que apoyar todo.
2: Allá nos vemos. 578-2730. Buenas, el equipo de la tarde. Hello. Sí, adelante, dama. Mire, vamos a hacer una cosa. Busque un lugar donde usted tenga buena señal, porque no entendíamos nada. Y vuelva a llamar, por favor. Mire, Gran Santo Domingo, San Cristóbal, Monseñor Noel y Monteplata en alerta verde por lluvia.
1: Sí, Monseñor Noel está de fiesta.
2: Buena la cosa.
1: Están de fiesta, Monseñor Noel. Recuerda conmigo cómo era.
2: 578-2730. Vamos a ver quién conecta. Buenas.
5: Ahora sí se escucha Luis y Fausto.
1: Ahí,
5: sí.
1: Clarísimo.
5: Ana Mercedes de este lado.
1: Qué bueno. Saludos. Parece Ana. Que estaba arriba de la mata ahí ya.
5: Sí, se sí, igual que como hace mi amigo Marino Tavera, me subí arriba de un lado de la casa.
2: Qué bueno, qué bueno. Está encaramada. Mire,
5: estoy encaramada ahora. Mire, no ahorita yo tuve el privilegio de pasar por ahí, por donde está el hospital del Pino La Vega.
1: Ajá.
5: Y por ahí ya veo que le están tirando una capa de asfalto a esa calle. Eso yo lo veo bien. El gobierno está trabajando, está en lo que tiene que estar.
1: Sí.
5: Pero también decir, Luis, que el jueves 8 de este mismo mes de octubre van a abrir la puerta de Intran, de la oficina del Intran aquí en Moca.
2: Jueves 8, señores, se inaugurará el Intran en Moca. O sea, van a abrir sus puertas.
5: De la 11 y adelante.
2: Muy bien.
5: ¿Qué? La noticia está.
1: Gracias, Ana Mercedes.
2: Gracias, Ana Mercedes.
1: La comunicación.
2: Gracias. Sigue con problemas la comunicación.
1: Pero pudo comunicarse dando.
2: Sí, pero Ana Mercedes comunica que las oficinas del Intran aquí en Moca, a partir del jueves 8,
1: sí,
2: ya estarán sus puertas abiertas. Y a pesar de la cercanía de un sistema anticiclónico, en las próximas horas se prevén aguaceros con tronadas eléctricas y ráfagas de vientos sobre Santo Domingo, Distrito Nacional, San Cristóbal, Monseñor Noel y Monte Plata. Hasta el momento esas provincias se encuentran bajo alerta verde, según informó el Centro de Operaciones de Emergencia, COE. Eso fue en el día de hoy, jueves. Es decir, que llueva, yo quiero que llueva.
1: Luis, papá, cuéntame, ¿qué es lo que hay en el parque esta noche? Porque veo muchos movimientos ahí.
2: Bueno, en la mañana de hoy hubo una gran actividad, sí, cultural, un gran festival de batón ballet de todos los escuelas y colegios que tienen, sí, esos grupos,
1: sí,
2: de niñas.
1: Ay, sí, en San Víctor hay uno
2: un
1: muy
2: colorido,
1: bueno,
2: una belleza extraordinaria, esa participación y esa actividad. Montada por el motivo de la fiesta patronal ese Rosario 2026 por medio de el comité organizador de la fiesta patronal. Esa actividad fue montada a través del Departamento de Educación del Ayuntamiento dirigido por el profesor José Matías.
1: Excelente. Mira, dentro de las actividades.
2: Y esta noche siguen las fiestas.
1: Sí, sí.
2: Hoy se baila. Mire, hoy, esta noche en Tarima, habrá la presentación del Ballet Folclórico Nacional y un grupo en vivo tocando.
1: Eso hay que irlo a ver, señores. Vamos a disfrutarnos esas fiestas.
2: Hay que dar una bailadita por allá.
1: Claro, hay que. Mira, Luis, dentro de muchas actividades, yo mañana me voy a dar una que nos envió la profesora Sonia, la directora de la UAS.
2: No, yo creía que era hoy que usted iba para allá a dar una bailadita.
1: No es posible. Bueno, hoy nos toca ir a la iglesia como comunidad. Vamos a representar a la comunidad del fondo. Estaremos junto a la ermita San Valentín a las 7 de la noche allá en la misa. Estaremos ahí, ya tú sabes, dándonos ese abrazo fraterno a todas las comunidades y las personas. Pero mañana te decía que la profesora Sonia del Centro Guasmoca, hay una conferencia con la doctora Gladys Núñez y es sobre la inteligencia artificial con propósito, ética, responsabilidad y pensamiento crítico en la era de la IA. Tú sabes que la gente con esto de la IA y la inteligencia artificial la utilizan para a veces querer hacer daño sin querer,
2: igual que las redes.
1: Exactamente.
2: Las redes son, señores, eso es algo bonito, grandioso,
1: así
2: que ayuda.
1: Es,
2: pero el que la cogió para hacer daño se jodió.
1: Hay que saberla usar.
2: Mire, un juez federal en California dejó ayer miércoles sin efecto las políticas de gobierno del presidente de Estados Unidos, Donald Trump, que obligaba a los empleadores a pagar $100 por cada nueva petición de visa H-B1, al considerar que las agencias migratorias las implementaron sin seguir los procedimientos exigidos por la ley. Es decir, que Donald Trump, pensando que él es ley, batuta y constitución.
1: Es un contador.
2: Exacto. Él impuso esos $100 a los empleadores. ¿Usted me entiende? Entonces, un juez le dijo: no, usted
1: así,
2: no.
1: Así no, eso no vale.
2: Usted no ha seguido los pasos que exigen la ley.
1: Mira,
2: usted
1: Luis.
2: No está por encima de la ley.
1: Claro, claro. Vi la gobernadora, Luis, que pasó por ahí por el famoso brinquito, dígase, el comedor económico, dijo que...
2: Y usted vio a doña Patricia.
1: Sí, ella...
2: ¿Y dónde está la gobernadora que yo tengo?
1: Ella estuvo, bueno, estuvo, parece... Pero no, la gobernadora...
2: Yo no la veo.
1: Dentro de las imágenes debió comerse un plato de... Porque ella dijo que estaba muy buenito, pero yo no la vi comiendo.
2: No lo probó.
1: Yo no la vi comiendo, pero parece que sí, se veía bonita, pero... ¿Y? Le había llegado más y ella se había comido un platico ahí como...
2: Y usted probó el chao.
1: ¿Cómo que sí lo probaste? Pero esa comida es buena esa comida del brinquito. Yo fui a recordar mis tiempos.
2: La comida que le daban a los guardias y a la policía, sí. Le decían chao. Entonces usted fue y se comió un chao.
1: Pero muy famoso, el brinquito, ¿usted acuerda que le decían?
2: Le decía el brinquito, pero también le decían el chao. Bueno,
1: a dos pesos.
2: 5, 7, 8, 27, 30, buenas, el equipo.
1: Buenas tardes.
4: Buenas, Luis Fauto.
1: Adelante, hermano.
4: José Luis de Santiago.
1: Ay, se cayó,
4: estoy activo con el programa.
2: Dígame, José Luis.
4: Estamos activos con el equipo de la tarde.
1: Llovió por Santiago.
2: Muchas gracias, José Luis.
1: Gracias, José Luis. Mira, le quiero enviar un saludo allá en Santiago, escúchame ahí. A la colchonería ya, que es un fiel oyente que está ya sintonizando el programa.
2: ¿Y cómo se llama?
1: No, colchonería ya, que no tiene...
2: Bueno, ahí se llama colchonería ya.
1: No, tú sabes,
2: vaya la publicidad.
1: Él quería darle una publicidad y se la dimos de gratis.
2: Bueno, ahí está.
1: La primera.
2: De gratis. Mientras... 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Vamos a una pausa.
1: Subimos y bajamos de una vez con el
2: y
1: equipo.
2: Y regresamos enseguida con más informaciones aquí en el equipo de la tarde.
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6: Bueno, Fausto, ya llegamos a la parte final
7: del equipo de la tarde. Recordarle a la gente, Luis, que hoy el juego entre Dominicana versus Haití, señores, ese juego de fútbol. A las 8 de la noche, recuerda.
6: Ay, Dios.
7: Va a ser televisado por CDN, el que no pueda ir a Santo Domingo. Pero de aquí de Moca y Guagua, que ya se van para allá.
6: Señores, feliz tarde.
7: Hasta mañana, Dios mediante.
6: Bye.
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Bueno, señores, como dice la canción, si usted sabe colar café, cuélame este paquete. Señores, buenas tardes. Recordarles que el viernes 25 de diciembre, el Cangor navideño, 8 de la mañana, 5 de la tarde. Recordarle que el sábado 26, entonces estaremos en el kiosco bar de Juan López presentando al chiquitito Leonardo Paniagua, que yo sé que va a ser un llene desde ya. Así es que ya lo saben. Pero este es el cafecito de la tarde. 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Iniciamos el cafecito de la tarde, como siempre, con un invitado especial. De lunes a viernes tengo de invitado a Joe Veras, el hombre de tu vida. Hoy, el tema, aunque me llore.

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Timbalero se llama este tema que da inicio del gran combo. A grandes éxitos será ideal contigo, Emmanuel Mireles. 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

0: 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Reiterado saludo para Elsa Luciano López en Puerto Rico. Adiós. La isla del Coquí, la isla del encanto. Bien, amigos. 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Son las 4:26 minutos. ¿Qué es lo que tú dices, Andrea?
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0: Palcho se llama Carola, del Grupo Río. 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
1: Voy.

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1: 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Y no tendrá ese lío que tiene Richie Ricardo. Amigos oyentes del país, del mundo, finaliza en grandes éxitos Radio Ideal. Yo soy Emmanuel Mireles, sigo contigo. Dios mediante, en tu espacio, la hora del príncipe Fran Reyes. Dios Todopoderoso le bendiga. Recuerden hoy el número 772-90, número de los astros.
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De esta forma iniciamos la hora del Príncipe Frank Reyes desde Radio Ideal. Saludo para Ingrid y también para su madre, doña Hilda Castillo, en sintonía con nosotros. Saludo para la Chori Canela, en sintonía con la hora del Príncipe Frank Reyes, para Fabiola, para María Reyes, Marco García en Estados Unidos, para Yolanda Disla, amargando el país musiliano allá en Motocross de Valverde Mao. Carolina.

0: El Salustiano López desde Puerto Rico, la isla del encanto, en sintonía con la hora del príncipe Fran Reyes, desde Radio Ideal. Saludo para Elba Grullón también, Elba Grullón y Ciano, también para Adulfo en Río Verde La Vega, en Río Seco para Antonio Concepción y la familia Concepción. Saludo para Nino, a ese gran ebanista que está en sintonía con nosotros. La gente aquí escribiéndonos a través de el WhatsApp, Messenger, por toda parte. José Manuel Camacho, que está a todo volumen con nosotros, y la hora del príncipe Fran Reyes, desde Radio Ideal, amargando el país. Este se llama Descarada.
1: Príncipe otra vez.

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tipo de amor, el super éxito de Fran Reyes, señores. Esta será la bachata del año. Anótelo. Para complacer a Wandy y también a Rina. Adolescente se llama este tema, Chori Canela. Salúdame a Ingrid, también a doña Hilda Castillo. A Emilia allá en La Manzana.

Estamos llevándoles la hora del príncipe Fran Reyes. Desde Radio Ideal está libre por fin. Vamos a ver si es verdad. Ahora es que va a estar libre el 809-578-2730. Radio Ideal, la grandota del Cibao. Queremos enviar saludos para Carolina Valles, que nos llamó hace un momento desde Juan López. Ella envía saludos a Fátima, también para Olivares. Andrés Ovalles, nuestro querido amigo allá en Juan López, que está en sintonía también al Israel en el barrio Los López, para Rosa en Los Bretones y el Chino, también a Rosa Figueroa, que está en sintonía con nosotros. La grandota del Cibao, Radio Ideal. Egoísta.

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0: Eso de que el amor es muy bonito, esos cuentos de hadas. Te encargaste de ver que todo eso es una falsa. Estamos amargando el país. En la hora del príncipe Frank Reyes, con mi locutor favorito, Emmanuel Mireles. 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
1: ¡Wey! Muy bien, amigos. Esta es la hora del príncipe Fran Reyes desde Radio Ideal, señores. Saludos para Manuel Alonso, que está a todo volumen con nosotros. Vamos a ver, tenemos más saluditos por aquí en la hora del príncipe Fran Reyes.
2: Manuel Mireles, dámele saludos allá a Emilia, Clariera, Harold y a Endri. A ver que hay una cesa de parte de la Chori Canela. Y ponme una canción, ay, Amor a Distancia.
1: Ok, 809-578-2730 es la vía comunicativa nuestra. Esta es la hora del príncipe Fran Reyes. Saludo para Joni Lora en sintonía con la hora del príncipe Fran Reyes. También para Gianilda, que está en sintonía. A Juberkis y a Eric Rojas. Esta es de la hora del príncipe Fran Reyes. Saludo para Félix Jacinto Bretón. ¿Qué es lo que dice mi hermano?
3: Estamos aquí en sintonía con la hora de Fran Reyes y el animador dinámico, activo que tiene. Sí, la hora del príncipe, sí. Así que estamos, vamos en sintonía, vamos circulando, ¿verdad? Pero estamos aquí escuchando.
1: Ok, mi hermano Félix Jacinto Bretón, el periodista más internacional que tiene el Cibao. El Cibao y el país también, señores. Ese hombre conoce unos 40 países. Así es la vida, Félix Jacinto Bretón, mi hermano. Amargando el país.

0: Saludos para Negrita allá en los rincones de Villatrina, Marianely Ramos, Miguel Infante. Saludos para Alfredo Paulino en la isleta. ¿Qué es lo que tú dices?
1: Yo no me pierdo la hora del príncipe Fran Reyes por Radio Ideal, la grandota del Cibao, con mi locutor favorito, Emmanuel Mireles. Suena, príncipe.
0: Andrés Ovalles envía saludos para toda la gente de la calle Lalo Rivas, allá en Juan López. A Esther y a todos los demás que están por ahí.

0: éxitos y éxitos y más éxitos. 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
0: El único artista que usted puede durar días completos escuchando un éxito detrás de otro.
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0: Y está de cumpleaños en nuestro síndico, el doctor Miguel Guarocuya Cabral, síndico de todos los mocanos. Felicidades, hermanito. El felicidades, Guaro. De cumpleaños también está Dismayri Mata Hernández, de parte de la Chori. ¡Felicidades! ¡Bendiciones múltiples! Este es el programa de mayor audiencia. Aquí y allá, Marco García. Salúdame al Chino Grullón allá en el Bronx. DJ Negro. Saludo también para la colega Génesis. Buenas tardes. ¿Aló?
1: Aló, le habla Carlos Juan Santos de Cuadrado. De
0: ¡ey! ¿Cómo está mi hermano?
1: Oyéndonos el programa que hay, este programa le llega a todo
0: el mundo. El mejor programa aquí y allá. Sí, ¿cómo está Estados Unidos ahí?
1: Aquí está muy bien, aquí está un poco frío. Y
0: ¿tú estás en el Bronx?
1: Quiero decir, sí, en el Bronx, Miguelito, estoy ahora aquí en su casa.
0: Okay.
1: Yo quiero que me ponga la canción ajena. De Fran Reyes, el príncipe.
0: ¿Cuál?
1: El bachatero.
0: ¿Cuál de Fran tú quieres?
1: La de Fran Reyes, ajena.
0: Ajena, ok, hermano, eso viene por ahí.
1: Porque Dios lo bendiga a todos. Y un abrazo a Tony Fernández.
0: Ah, ok, él lo está oyendo, a la suquita.
1: Muchísimas gracias.
0: Ok, saludos también para Rafaelito Medicina. Allá en la cafetería, también para Alcachi. Para Emanuel Medicina y Doña Marilis, amargando el país, prototipo de amor. Este es el super éxito, el palo de Fran Reyes.
2: Otra vez.
0: Tremendo.

0: Nada, he escuchado el programa como siempre, La Hora del Príncipe. Acabo de llegar a la casa, pues nada, saludarme a todas esas gentes de mi pueblo, Moca, ¿no? Y en especial para Negro Camacho, que en cualquier momento lo voy a llamar. También para Diego Arias, mi compadre. Y un saludo para Cuadrado, a lo mejor no sabe que yo siempre me acuerdo de mi gente allá en el play de Eduardo Viñas, de Sobol. Dile al Cuadrado un saludo para él en especial, que es Antonio. Aunque en la radio yo soy Marcos A. García. Es Antonio, el anotador del play de Sobol. Dile que muchos saludos para él y siempre es un buen amigo y siempre está al tanto de lo que pasa en nuestro pueblo. Un saludo para el Cuadrado. Ya lo sabes, estamos aquí, Manuel, en el condado de Rockland, New York. Estoy de las afueras de Nueva York, en el pueblo de Jastrow. Nada, un saludo para todos el pueblo mocano. Cuídate mucho y ya tú sabes, sintonía como siempre.
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0: favoritas de Tanta de Fran Reyes.
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0: Necesito decirte, tremendo tema.
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0: Amargando el país. Ay, Chichi. Las 5:52 minutos, el tiempo ahora. Saludo para toda la gente de la Villa Cafetalera, nuestro amigo Oscar Bernabé y toda la gente que está por ahí en sintonía. En Blanco al Medio, a nuestro amigo Viviano, al Chupi, allá en Blanco Arriba. También saludo para la familia Figueroa, que nos amplifica desde Villa Tapia.
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0: Saludos para nuestro amigo Pedro Rodríguez, también para Roberto García, Rosa Figueroa, Roberto Núñez,

0: Amigos oyentes del país, del mundo, desde Radio Ideal finaliza la hora del Príncipe Blas Reyes. Quédate con Radio Ideal en breve. Carlos Brito en el remedio de la tarde. Bendiciones. Y recuerda, la vida es un segundo. Yo soy Emmanuel Mireles. Dios te bendiga.
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está de cumpleaños el doctor Miguel Guarocuya Cabral, alcalde del municipio de Moca, deseándole salud, deseándole todos los parabienes para nuestro alcalde, nuestro amigo, nuestro hermano, el doctor Miguel Guarocuya Cabral, hoy celebra.

Pero también está de fiesta de cumpleaños un hermano, alguien que yo quiero mucho, mi hermanito, el Flaco Armería, Francisco García, el Flaco Armería, hoy de fiesta de cumpleaños. Y está por Juan López. Y estoy enviando saludos también a Chiqui en Juan López. Ahí está el Flaco Armería, que me dice que está de semana aniversario, esta semana entera de cumpleaños. Flaco, te quiero, salud y vida. Siempre activo con el remeneo de la tarde. El Flaco Armería.

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3: 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Este es el remeneo. Soy Carlos Brito, miembro del Círculo de Locutores Dominicanos, filial Moca Espaillat, al pie del cañón.

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12: Estoy saludando a Ernesto Francisco, que está en sintonía con nosotros desde Salcedo. El abrazo a toda mi gente de Salcedo. Siempre al pie del cañón con el remeneo de la tarde. A Ernesto Francisco y a toda su familia, el Vale, que están ahí en sintonía con nosotros. El abrazo desde el remeneo de la tarde con Carlos Brito, de Moca para el Mundo, por Ideal, la grandota. Me pongo en contacto con Las Cortitas y Ricardo Armando López. Adelante, Ricardo.
13: Así es, Carlos Brito. Muchas gracias. Buenas tardes, país. Cortitas con remeneo. Hace 10 segundos que hablaba con el remeneo mayor. Ricardo en el aire. Humildad no es pobreza, es calidad de persona. Otro asunto. Hay que reformar primero a la familia, no solo a la policía. Saludo a Niño Almanzar. Cuánta calidad. Nunca había visitado ese negocio. Se inspira honestidad, se respira honestidad en esa empresa. El 99% de los motociclistas del país conduce sin licencias. A los de Moca, el senador Carlos Gómez le tiene ese problema resuelto. No desesperéis. Vuelvo con más. 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De acuerdo a datos de la Dirección General de Impuestos Internos, DGII, el parque vehicular de República Dominicana cuenta con 6 millones de vehículos. De estos, más del 50% corresponden a motocicletas. 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Lamentable, Padre Santo, unos 628 adultos mayores se han suicidado en los últimos 5 años. Baja Jesucristo, es tiempo. 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Hoy se bebe. Ay, no, no bebe. 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Y finalmente, aspirantes presidenciales del PLD reaccionan ante suspensión de consulta ciudadana. Francisco Javier está que bota candela. Dice que mucho en este momento hace falta Reinaldo Pared Pérez, dice Francisco Javier. El PLD suspendió la consulta ciudadana para medir la simpatía de sus aspirantes presidenciales prevista para el 18 de este mes. Soy Ricardo, vuelvo con Carlos Brito.
12: Bueno, con Ricardo ponemos punto final al remeneo de la tarde de hoy. Soy Carlos Brito, miembro del Círculo de Locutores Dominicanos, filial Moca Espaillat. Este programa es del grupo de comunicación Danilo Almanzar de Remeneo. Dios le bendiga a todos ustedes. Estuve en los controles, en la producción y conducción de este remeneo de la tarde. Vayan al Parque Cáceres a disfrutar sus fiestas, las fiestas de El Rosario en Moca. Las fiestas, tus fiestas, que deben ser apoyadas. Dios le bendiga.
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1: Hey, buenas noches a los amigos que nos siguen en Biberones Extremos por Duo Medio. Gracias por estar ahí. A todas las personas que están suscritos en este canal de YouTube de Duo Medio. A los que nos siguen también en Radio Ideal 99.5 FM, La Grandota del Cibao. Y a los que nos ven por TNE, Canal 58, por Yanilda Auténtica, lo que tú quieres ver. Inician los Biberones Extremos, Elías. En breve está el panel completo aquí, porque hoy hay un programa que pica y se extiende.
2: Así bienvenido, es, Bardili la Antigua. Un saludo especial para todo ese público que conecta con nosotros a partir de las 7 de la noche, señores, brindando un contenido de calidad. Si usted no quiere que algo se sepa,
1: no lo haga.
2: No lo haga porque hay problemas. Andan los biberones en las calles.
1: Mira, hoy tenemos invitada aquí. Tenemos a una persona que antes venía con GPS aquí en Moca, pero ahora no, ya sabe todos los barrios y todos los rincones de Moca.
2: ¿Pero cómo así?
1: Y al principio, yo le hice una entrevista al principio y le decía, ¿tú andas con GPS? Pero ahora la he visto en todos los lugares aquí en Moca.
2: No, pero no es verdad. Donde quiera que yo la veo manejando sola. Pero
1: Ahora, en breve vamos a hablar con la voz de la provincia, le dice.
2: Sí, la voz de la provincia.
1: Julieta Tejada, que nos representa en la Z.
2: Y que Julieta no tiene miedo a hablar de ningún tema, porque cada vez que se ha sentado con nosotros en los distintos espacios de Duo Medio y habla abiertamente de todo.
1: Ah, porque somos mocana, muchachos, qué miedo puede tener Julieta.
2: Entonces, ¿por qué te dice que andaba con GPS?
1: No, porque no sabía, al principio, mucho tiempo en la capital.
2: No la ayudé.
1: A veces se le olvida.
2: No la ayudé así.
1: Dime, Lía, ¿qué tenemos iniciando el programa?
2: Miren, anda un video que nos llegó a la redacción y que subió nuestro amigo Carlos Salcedo.
1: Ajá.
2: Y nos llegó a la redacción porque fue publicado el video ayer en Duo Medio a través de nuestra plataforma, y como esto es un medio que tiene un alcance nacional e internacional y que todo lo que nosotros publicamos a través de este medio tiene un alto nivel de veracidad. Resulta que el joven al que la diputada Shirley le habría gestionado,
1: ajá,
2: dice el video, le habría gestionado, primero hablaba de un monto que no lo veo ahora, un monto.
1: 400,000 y pico de pesos,
2: 426,000 y tantos, creo,
1: para una operación. Sí, yo lo vi ese video,
2: una operación, ¿verdad?
1: Sí.
2: Y hablaba de que se lo había entregado el dinero.
1: Sí,
2: 426,000 y tantos de miles de pesos,
1: y que lo van a operar por eso,
2: y que a través de la gestión que ella hizo conjuntamente con mi amigo Emmanuel Bautista, ese joven iba a poder tener su cirugía. Eso decía el video, y nosotros confiamos en cualquier información que un diputado de la República, que se supone con un alto nivel de credibilidad, ¿verdad?, de que lo que dice tiene un alto contenido de confianza.
1: ¿Para dónde que usted quiere llegar? ¿Qué es lo que pasa?
2: No, porque me he sorprendido que a la redacción del medio,
1: ¿qué pasó?,
2: nos ha llegado este otro video.
1: ¿De qué se trata? Vamos a ver.
2: Vamos a ver el otro video que nos ha llegado, porque yo honestamente estoy muy sorprendido.
1: Dale play, a ver qué es lo que pasa, Liga.
3: Ahora nos vamos.
4: Explícame, ¿qué fue lo que sucedió con la diputada Silvia López?
3: Mira, esa señora aparece aquí ayer a mi casa. Mi hermano tiene una complicación de salud. Y ella se aparece aquí con otra muchacha y un señor, que no sé quién es el señor. Y ellos le pasan un video a mi hermano diciendo, a mi hermano explicando cómo le empezó la condición de salud que él tiene. Nosotros no estamos pidiendo ni estamos de limona tampoco. Ella vino por su decisión propia. Ella le hizo una cuanta pregunta a mi hermano y pusieron el video que ella le había entregado a mi hermano, 427 mil o 429 mil pesos. que aquí lo tengo el video.
4: ¿Y entonces eso es falso?
3: Entonces eso es falso, porque ella está acostumbrada a andar sitio por sitio, los bucones de ella, los lambones, los trabajadores, buscarle a la gente que tengan condiciones de salud, y ella ir a la casa a hacerle falsas promesas. El pueblo de Moca y este país entero me conoce a mí porque saben quién soy yo y a qué yo me dedico. Y ella lo que hizo es, lo que ella hizo fue con el hermano mío, fue venir a burlarse de él.
2: Sí.
3: Hablando mentiras.
4: Entonces ella no ha dado dinero.
3: Ella ni un peso.
2: Déjame decir algo.
3: Porque,
4: ¿y qué gestionó ella? Digo, un seguro que tú estabas mancillo o algo.
3: Ella no gestionó nada porque el seguro nunca se venció, el seguro nunca se usó. El seguro nunca se venció porque nunca el seguro se usó. Y ese seguro es del gobierno que el hermano mío tiene. Y ellos dijeron que el seguro estaba vencido y era mentira. El seguro se estaba cambiando porque él era menor. Había que cambiarlo de menor a mayor de edad. Todo lo que ella habla en el video es mentira. Porque ella piensa quizá que hablándole mentira al pueblo ya ella tiene la gloria ganada. Y al reino de los cielos no se entra con mentira.
4: ¿Cómo que se llama ella?
3: Sherlyn López. Porque hay que dar por gracia lo que por gracia recibimos. Pero si ella está llenando los bolsillos con enfermedades ajenas, nada más hay que esperar el tiempo y calma. Si ella se está llenando los bolsillos con enfermedades
4: ajenas. Entonces ella no le ha ayudado a ustedes ni con dinero ni con nada.
3: Con nada.
2: No, es que mira,
4: con nada.
3: Espérate. Hoy ella supuestamente mandaron algo a la playita que ni aquí fue que la mandaron. Que pastillas y un dinerito. Le dijeron a la hermana mía que le iban a mandar abanico, que le iban a mandar una cama. En la cama que el hermano mío duerme costó 59 mil pesos. Que mi hermano no duerme en el suelo. Y también tiene abanico. Que ella iba a dar una pinta de sangre. La sangre que la cojan y la hueva morcilla para que la coman. Y aquí no estamos de pena ni estamos pidiendo.
4: Entonces, para que la gente entienda, ¿qué es lo que a ustedes les duele de la diputada?
3: La mentira que ella habló.
4: ¿Ella habló mentira?
3: La mentira que ella habló, porque entró aquí con un sobre blanco y se sentó ahí mismo donde tú estás sentado, con un sobre blanco. Sobre que ella volvió y se lo llevó. Oh. Porque la grabaron con el sobre para que el pueblo de Moca pensara, entonces que la conocía ella, que era verdad que ella iba a traer ese dinero aquí, donde es mentira. Esa señora vino aquí con mentira.
2: Mira, déjame decirte
3: algo. Él ni duerme en el suelo, ni ha necesitado una pastilla, porque ella se le mandaron la tomografía, le mandaron todo lo que le mandaron, porque fue como le dije al señor que habló conmigo esta mañana, que de mi familia yo soy el último siempre en enterarme, porque yo vivo en mi mundo trabajando. Ella, todo lo que ella vino a decir fue mentira.
2: Mira.
3: Entró con el sobre para que la gente pensara que era verdad que ella había traído 427 mil pesos.
4: Aquí. Y no trajo nada.
3: Y eso es mentira,
2: no. Todo
3: lo que ella dijo.
4: Y no ha gestionado nada.
3: Entonces, y ella no gestionó nada, porque el seguro quien lo gestionó fue la hermana mía y la novia de él.
4: Y un videito que salió en una página y él hablando.
2: No, o sea, pero o sea, eso es lo que te voy a decir.
3: Él te lo explica ahora.
2: O sea, ella me dice, o sea, te puedo hacer, o sea, una pequeña anécdota. O sea, tú puedes decir eso, una pequeña anécdota, o sea, de cómo fue que te empezó eso. Digo, sí, me dio un dolor de cabeza. La novia mía me llevó al médico, entonces ahí se descubrió que tengo un pequeño tumor detrás de la oreja, ¿tú me entiendes? Pero, o sea, eso, o sea, se está gestionando porque ya, o sea, incluso mi operación el sábado, ¿me entiendes? Porque el seguro, o sea, con él, o sea, el seguro se enlaza, ¿tú me entiendes? O sea, ella sí estaba, o sea, como gestionando para que el seguro saliera un poquito más rápido. Pero, o sea, solamente de ahí.
4: Nada más ella estaba gestionando el seguro, según
2: sí,
4: usted.
2: Pero, o sea, para que saliera un poquito más rápido el papel. Pero, ¿qué pasa?
4: El proceso, sí.
2: Exacto. Mira, un ejemplo, mira como yo estoy. Así mismo, o sea, ella me subió a las redes. Ella no me dijo, te voy a subir a las redes, te puedo subir. No, entonces cuando ellas vienen aquí en la noche, ¿verdad? Ah, vamos a borrar el video, está bien. Pero, o sea, pero que ella vino aquí en la noche, vinieron. Pero, ¿qué pasa? Cuando yo me levanto, o sea, que yo el celular no lo veo, porque, o sea, veo un poco de la vista. Uh-huh. Ese celular se está quemando, todo el mundo llamándome, un millón de mensajes, la gente mía.
4: ¿Y para qué llamaron? ¿Pensaron que te habían dado
2: dinero? No, gente, o sea, que me han puesto en estado.
5: Yo quiero entender, porque yo no creo que alguien se preste para eso, de llegar a una vivienda, grabar a una persona que según lo que él dice. Porque yo creo que la diputada no se va a prestar para una cosa como esa. Según lo que él dice, ella lo comenzó a grabar sin pedirle autorización de publicar su historia. Yo creo que si eso es así, eso es un abuso de confianza. Eso no procede bajo ninguna circunstancia. Mucho peor
2: si no contaba con el consentimiento ni de él ni de su familia. La indignación que estamos viendo de los familiares de este joven, que tiene una condición de salud que según ellos no son indigentes, no estaban solicitando nada, simplemente alguien se enteró de su condición de salud y fueron a aprovecharse de eso. Eso no es política. Eso, muy por el contrario de hacerle bien a cualquier político, lo que hace es hacerlo quedar muy mal ante la sociedad. Yo pienso que con la salud de la gente no se puede jugar, mucho menos abusar de la confianza de una persona que está pasando por un mal momento. Yo quiero creer que la diputada no se ha prestado para eso.
1: Espérate, Elías.
6: Hello.
1: Hola, Chile, ¿cómo estás?
6: Bien.
1: Hola, Bardili, la antigua. Bien. Mira, estamos.
6: Hola, Bardili.
1: Estoy en el aire, en los biberones extremos. Aquí están presentando un caso que está en las redes sociales de una persona que dice que tú le diste un dinero para una operación y resulta que es falso. Entonces, Elías está haciendo el comentario aquí y dice Elías, yo no creo que eso sea así porque la diputada no se va a prestar para eso. Entonces yo digo, vamos a llamarla de primera mano para que explique la situación. ¿Conoces el caso?
6: Claro, y me alegra mucho de que ustedes escuchen ambas campanas. No sé si tengo tiempo para explicar.
1: Adelante, adelante.
6: Ah, bueno, mira, a través de una señora de la comunidad, la señora Angelina, yo recibí una solicitud de ayudar con la cobertura de seguro para la operación de un joven llamado Aneudi, de 34 años. Entonces, desde ese momento inicié las gestiones y estuvimos muy atentos a todo el proceso hasta lograr la aprobación de su seguro. ¿Qué te digo? Luego recibí la respuesta de la aprobación. Ellos me manifestaron, el joven manifestó su deseo de que fuera a la casa a través de la señora Angelina para agradecerme personalmente por la gestión realizada. Bueno, y allí yo no pude ir de una vez por cuestiones de trabajo, pero fui días después, fui ayer. Allí conversamos sobre realizar el videíto. Este muy feliz quiso participar y expresar públicamente su agradecimiento. Y mira, Bardi,
1: él dice,
6: y
1: los Chile, demás. Él dice que lo grabaron sin su aprobación. Lo grabaron pero, sin su aprobación.
2: Y que él no sabía. Diputada, él dice en el video.
6: Hablando explícitamente y muy consciente.
2: Diputada, él dice en el video que lo grabaron sin su consentimiento, que a él le dijeron que contara su historia, pero que a él nunca le dijeron que eso se iba a publicar, que él incluso tiene problemas de la vista, dice él en el video. Por eso yo dije, vamos a llamar a la diputada, porque yo no creo que la diputada se preste para jugar con la salud de las personas.
6: Sí, mira, déjame decirte, él tiene problema de visión fruto de su enfermedad y él estaba consciente de que el video iba a rodar porque eso era lo que yo fui, porque él quería agradecerme y hacer un videíto.
2: Diputada, él dice, diputada, no él, su hermano, porque la indignación que vemos nos llamó mucho la atención. Él dice que ellos no solicitaron esa ayuda nunca, que eso es mentira, que usted llegó allí con unas cámaras, pero que ellos no solicitaron esas ayudas, ningún momento ellos tienen seguro del. Ellos dicen que su seguro es contributivo, que lo único que se le hizo a su seguro fue cambiarle de designación, de menor a mayor, pero que ellos pagan su seguro, dice
6: pero
2: el hermano.
6: Pero de menor a mayor, ¿por qué?
2: Porque era menor de edad, dice el hermano.
6: Ese joven tiene 34 años.
2: Entonces, usted ve, por eso queríamos escuchar a la campana.
6: Ese joven tiene 34 años y yo no es correcto yo utilizar los datos, porque no es ético. Yo como parte del área de la salud sé lo que es ética. No es ético yo estar enseñando diagnóstico ni nada de eso, pero en el diagnóstico que se pide dice 34 años de edad.
2: O sea, que es mentira que él sea menor. Es mentira, bueno, que él sea menor, como dice el hermano.
6: Bueno, él era menor. Yo no sé si él es menor, pero el diagnóstico dice 34 años. Y si tú me dejas, mira, yo quiero aclarar que nuestra ayuda estuvo dirigida desde el principio a lograr la cobertura de su operación, que varias veces se me llamó porque de verdad está delicado de salud, ya le está afectando la pierna, se le ve ya un poco negra y le está afectando la vista. Déjame decirte que yo tenía más solicitudes, tengo más solicitudes, y tú puedes preguntar a quienes yo he hecho las ayudas, que yo no me manejo así, yo no entrego dinero lo primero, que no sé qué pasó ahí, que era la necesidad.
1: Usted no le entregó dinero a él, ¿verdad que no?
6: No, yo no, okay, le entregué dinero porque, okay, yo no entrego dinero.
1: Okay,
6: ¿tú me entiendes?
1: Ya.
6: Simplemente se le hizo la gestión para que este tuviera su seguro con cobertura.
1: ¿Y usted le ofreció abanico, cama, paquetito?
6: Yo no he ofrecido nada porque ni siquiera tengo ni abanico ni cama y a mí no se me solicitó nada de eso.
1: No, usted tiene aire.
6: Simplemente se me solicitó para ver cómo yo ayudaba. Mira, en la cobertura, para que tuviera la cobertura, para que este tuviera seguro, fue lo que a mí se me pidió.
2: Diputada, él no tenía
6: seguro, pero permiso, déjame explicar. Déjame explicar, porque ustedes tienen que oír todas las campanas.
1: Lo que pasa es que Lía le tiene una cosita a usted.
2: No.
1: Adelante.
2: No quiero llevarlo por ahí.
6: No, yo sé que
2: tú,
6: no.
2: Tú estás llevando la vaina que no, espérate.
6: Y sepan, de ahí ustedes deducen.
1: Dale, brevemente.
6: A mí se me pidió porque él no tenía seguro, o el que él tenía estaba ya vencido. ¿Qué es lo que yo simplemente hago? Es gestionar. Y quiero aclarar que nuestra ayuda estuvo dirigida desde el principio a lograr la cobertura de su operación, que era la necesidad que nos habían planteado. En ningún momento se trató de una entrega de dinero en efectivo. Yo lamentablemente entiendo que posteriormente a esto surgieron otras expectativas distintas, muy distintas a la solicitud original.
2: ¿Cómo cuál es la expectativa, diputada?
6: Yo te digo, aún así, permiso, José Lía, aún así me siento
2: no es un monólogo, porque
6: no es un monólogo, porque ustedes están escuchando una parte, yo también como ser humano, nada más no es que porque ustedes tengan el micrófono, ustedes tienen que oír las ambas partes.
2: Pero la estamos escuchando.
6: Ver la veracidad.
2: Pero la estamos escuchando.
6: Y yo le agradezco que ustedes se hayan dispuesto a escuchar todas las partes. Aún así, mira, yo me siento satisfecha, y Dios lo sabe, ante Dios, de haber podido ayudar a Neudi en un momento tan difícil, padre de dos niños, porque no estamos viendo esa parte, la parte humana. Está y estará dentro de mis oraciones y deseo de corazón su pronta recuperación.
1: Ella no la quiere mucho a usted,
6: ¿no? Esta situación, mira, Barril, esta situación, aunque muchos quieran, esta situación no me va a detener mi vocación de servir, de entrega, porque todo el que me conoce sabe que cuando lo hago de todo corazón. Seguiré ayudando y estando presente para mi pueblo.
1: Muy bien.
6: Para mi pueblo, para todo lo que me necesite.
1: Gracias, Chile. Vaya por donde Neudi y beba una tacita de café, que esa gente está muy brava con usted.
6: Mira, que yo a su hermano no tuve la dicha de conocerlo y veo que ha dicho un par de cosas de
1: mí. Sí, está muy arico, vaya para allá. Oye, usted come
6: si
1: morcilla.
6: Tengo que ir, mira, si tengo que ir, yo no tengo ningún inconveniente, Barry, porque lo único que he hecho es servir.
1: Muy bien.
6: Es gestionar, gracias. Servir para mejorar la calidad de vida de este muchacho.
1: Ya. Gracias, Chilly López, diputada. Ahí está la versión de la diputada.
2: Sí, esa es la versión de la diputada.
1: Ya.
2: No, pero espérate, no, porque que no puedes llevarlo al plano de que nadie tiene nada contra nadie.
1: Está bienvenida, Norberto.
2: Porque, bienvenido, Norberto, pero déjame decir esto, es que el problema es que es un video, no de Bardeli, no de Norberto, no de Elías ni de Duomedio. Es una reacción a un video que publica el medio.
1: Sí.
2: Entonces, si el video lo publica el medio también tiene derecho a reaccionar.
1: Sí.
2: O sea, usted aquí nadie le está acusando de nada. Y aquí le estamos dando la oportunidad de que usted diga su versión.
1: Es verdad.
2: Muy por el contrario, le está acusándola de nada. Lo que la están acusando y a lo que usted tiene que reaccionarle de esa manera, diputada, es al hermano de Aneudi.
1: Ay.
2: Y al propio Aneudi, que son los que están acusándolo a usted, no nadie de esta plataforma.
1: Pero ya Elías, porque tú te ves como con pique.
2: No, porque la que le escuché airada fue no, ella.
7: Lo importante es que la plataforma Iberones Extremos le dio la participación a la familia de Aneudi. Sí. En el video, y también le dio la participación de réplica a Chile.
1: O sea, mira, jugó su papel. Norberto, ¿por qué tú viniste con esa camisa de ese color?
7: Tú sabes,
1: disimula.
7: Es que yo no tengo que disimular nada. Yo siempre dije, y lo repito, y lo voy a estar repitiendo, que soy objetivo.
1: ¿Y qué?
7: Pero no seré imparcial. El que me conoce sabe que yo soy político. Iremos aliados a la fuerza del pueblo.
1: ¿Sí? En breve está con nosotros Julieta Tejada. Esa sí habla duro de la fuerza del pueblo. En breve seguimos, Biberones Extremos.
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2: Regresamos y, como dice un amigo, entre colegas te veo, entre diputados aspirantes te veo. Está con nosotros la amiga comunicadora, ya la definen como la voz de la provincia, Julieta Tejada, está con nosotros. Buenas.
3: Me ven un aplauso porque
2: se lo merece, Julieta.
3: Es la primera vez que en el TC de los Biberones se siente una mujer bonita.
2: No, pero si no va, no se va a acrecentar más nunca.
3: Es que no, nunca invita a mujeres, aquí siempre.
2: Es hombre casi la mayoría.
3: Sí, es verdad. Bienvenida, Julieta.
4: Bueno, pues para mí un inmenso placer compartir con ustedes y con toda su audiencia, contigo Bardil y contigo Celia y por supuesto contigo Norberto. Gracias, un gran placer estar aquí con ustedes.
2: Julieta, contigo vamos a entrar en materia rápido porque tú eres una mujer de los medios y conocedora de todos los temas. Vamos a empezar por cómo tú evalúas el trabajo, el desempeño de los colegas diputados. ¿Tú qué?
3: ¿Colegas? ¿Cómo así?
2: Comunicadores.
3: Es que ya tú dijiste colega diputado.
2: Sí, pero
3: porque ya tú la estás viendo como diputada. Sí, a ti se te metió eso en la cabeza.
2: Me confundió. Me pasó lo
5: de. Se alineó.
2: Sí. No, pero en el caso de Julieta, yo iba con la pregunta que tú aspiraste a representar la provincia como diputada. Y tenemos dos diputadas, dos diputados, cuatro en total. ¿Cómo evalúas el trabajo precisamente de esos cuatro congresistas que son de un solo partido? Que a veces no es bueno que sean todos de un mismo partido, porque hay gente que se duerme.
4: Bueno, pues los resultados están ahí. Ustedes todos son testigos porque viven aquí. El pueblo es testigo porque es quien sufre la indiferencia y el abandono de sus representantes ante la Cámara de Diputados. Yo pienso que pudieron haberlo hecho muchísimo mejor. No siento esa voz representando y defendiendo los intereses de esta provincia en sus curules, no lo siento. A veces me pongo a revisar las sesiones de la Cámara de Diputados y da pena ver cómo hay mutis en los diputados de la provincia Espaillat. Tantos temas acuciantes que tiene esta provincia y sin embargo no hablan, no salen en defensa. No, esa es la tribuna que tienen los diputados para visibilizar su provincia, para visibilizar las necesidades de su provincia. Y tú sabes que yo pienso que eso se debe a que los cuatro son del PRM. Entonces, cuando ellos llegan ahí, se le olvida que fue el pueblo quien le votó para que los represente. Y piensan que si visibilizan una demanda, una necesidad que tiene la población, eso se traduce en una falla o en una debilidad del gobierno. Y ahí es que está el problema, porque los diputados pertenecen a uno de los poderes del Estado, no al Ejecutivo, sino al Legislativo.
3: Dice Julieta, muchas necesidades y problemas y situaciones aquí en la provincia, pero eso no puede ser de la boca para afuera, tú seguro la conoces. Mencióname alguna, a ver.
4: Bueno, fíjate, Moca tiene un problema serio medioambiental.
3: Ajá.
4: Hay un abandono en todo lo que tiene que ver con la política medioambiental de Moca y de la provincia Espaillat en sentido general. Y como muestra de eso, ajá, tenemos el río Moca. ¿Cuántos años tiene el río Moca que ninguno de ustedes pueden ir a meter sin ni siquiera los pies ahí?
3: No, pero ya ese río está muerto, Julieta.
5: Escúchame, Julieta. Ojalá y Juan José nos coloque unas imágenes Traímos del río Moca justamente porque tenía previsto hacerte esa pregunta.
3: Es que ellos vinieron peleando en pareja. Ah, pero así sí es bueno.
5: Estamos conectados
4: con la problemática de la provincia.
3: Son aliados. Míralo ahí, el río Moca.
4: Entonces, ¿ustedes creen que eso es posible? Los años que lleva el río Moca muriendo y convertido en una cloaca. Un vertedero.
3: Sí, pero eso no es de ahora, Julián.
4: Pero eso digo, sí. Los años que lleva, pero ya esta gestión va para 6 años. Sí. Entonces, ¿qué ha pasado? Y los diputados tienen ya 3 años ahí. No lo he visto hacer nada para empujar para que eso se resuelva. Pero también está el problema del agua, del acceso al agua. Nosotros desde la Z101 y el gobierno de la mañana asumimos ese tema, pero ese tema lo debieron asumir los representantes de Espaillat. A mí no me cuesta, y yo lo hago con mucho amor, y yo sé que yo tengo más influencia que los propios diputados.
3: Espérate, así no.
4: Sí, desde los micrófonos.
3: Ah, desde los micrófonos, claro. Sí, pero no influencia política y en el poder, en el Estado.
4: No, influencia desde los micrófonos. Y puedo empujar.

0: detenido, porque yo tengo entendido que ese dinero se desembolsó en con Hacienda, se hizo el contrato en el 2021.
1: Pero en ese tenor también.
0: Y los recursos están ahí.
1: Ajá. En ese tenor, Julieta.
2: Y se han invertido. Y lo explicaron en la rueda de prensa.
0: Sí, una explicación bastante amplia. Norberto, para hasta que, lo de dieta y eventos.
1: Sí, pero es bueno para que Norberto haga su pregunta ahí mismo, Julieta. Uh-huh. Porque esto es un tema interesante, el tema del drenaje pluvial de Moca. Y según lo que explicaba Wellington Arnott ese día y su equipo técnico, las retrancas la tiene realmente es el Banco Mundial. Sería bueno que Wellington nos volviera a explicar por qué el Banco Mundial, después de un préstamo aprobado con todos los estudios realizados, por qué continúa dando los recursos a cuentagotas el Banco Mundial. Porque es un tema no de ejecución, según lo que dijo Wellington, sino de que los recursos están llegando a cuentagotas, a las cuentas de INAPA. Sin recursos no se pueden ejecutar proyectos.
3: Pero ahí mismo, Lía, Julieta, recientemente la Fuerza del Pueblo dio una rueda de prensa explicando que el proyecto fue reducido en el sentido de que se tenía contemplado unos 10.000 venidores y que solamente se van a colocar 2.500, que se iban a hacer alrededor de 12.750 conexiones y que se van a hacer 7.500, que se iban a beneficiar a través del sistema cloacal unas 90.000 personas y que solamente se van a beneficiar 72.000, y que además se tenía previsto unos 50 kilómetros de extensión de redes y que solamente se van a colocar 20 kilómetros. Y que además...
2: Ah, pero usted se la aprendió entera ya.
3: Que el proyecto, espérate, y que por la importancia que reviste, y que además que el proyecto necesitaría alrededor de 20 a 25 millones de dólares para realizarse tal y como fue creado originalmente. Entonces, ahí para que tú nos amplíes un poquito.
0: Bueno, no sé porque no estuve en la rueda de prensa, pero entonces la pregunta obligada es ¿por qué esa reducción en el alcance del proyecto? ¿Por qué? ¿Qué ha sucedido? ¿No se siente el Banco Mundial confiado en no, que porque, se va a ejecutar no, como se planificó?
1: No, porque no se han reducido los fondos. Es bueno, Norberto, que tú rectifique la pregunta. Lo que se ha reducido es la magnitud del proyecto como tal.
0: El alcance.
1: El alcance del proyecto, no los recursos.
3: Es que yo no hablé que se redujo los recursos. Yo hablé que se redujo el proyecto.
1: Así, sí, pero lo entendió así. Ella está hablando de que del dinero de INAPA. Y INAPA realmente va a recibir su mismo 43 millones de...
3: Y que además...
0: Si INAPA va a recibir los 43 punto y tanto millones de dólares para el proyecto, ¿por qué la reducción?
1: Ahí es que queremos saber la reducción, porque quien ha hecho la reducción no es INAPA, es el Banco Mundial.
2: Sí, es el Banco Mundial.
0: La reducción del impacto al alcance.
1: Sí, porque lo explicó incluso la ejecutora técnica del proyecto del Banco Mundial. Por eso es que ellos decían que ahora necesitan lo que Norberto acaba de decir, otros 20 millones de dólares más para tener el proyecto tal cual fue concebido en un principio.
0: Muy bueno, bien. Es que también hay que ver si es un asunto de costos que se han disparado.
1: Exacto.
0: ¿Por qué? Porque un proyecto de tanto tiempo que, señores, estamos en el 2026, eso se aprobó en el 2021. Estamos hablando de 5 años. Entonces, en 5 años, con todo este tema de la inflación, pues es muy probable que se hayan disparado los costos.
1: No, y otra cosa, que Norberto estuvo en esa gestión y conoce bien esa parte, que según lo que explicaba INAPA...
3: ¿De cuál gestión?
1: No, hablo acompañando a Martín, aunque no haya, no directamente nombrado a Ancora Moca, pero tú sabes muy bien el proyecto. ¿Se concibió en esa gestión, fue?
3: Yo trabajé en Ancora Moca 2 años, 98, 99.
2: Pero ya, no te detengas. Sí.
3: No, para que después no se vaya.
1: Pero en el tema de Ancora Moca, porque fue que yo también hice la misma pregunta y me la respondieron técnicamente, por eso hago la observación. Decía la representante del Banco Mundial que el proyecto aprobado ahí no fue el que se comenzó a ejecutar en el 2021, sino el proyecto que se concibió en la gestión pasada de Rafael Martínez, que creo 2017, los costos...
0: No, obviamente, se han disparado.
1: Estaban basados en esa aprobación. ¿Y por eso fue que el Banco Mundial hace la observación?
0: No, y si es así, es una observación pertinente y se puede entender. Ahora, lo que no se...

0: puede entender es por qué la demora, por qué 5 años, señores. Eso es demasiado ineficiencia, por más justificaciones que ustedes le quieran dar. Ahora, lo que nos interesa es que lo hagan. Me imagino que ya empezaron, pregunto yo.
1: Sí, según explicaron en la rueda de prensa, empezaron.
0: Ah, en
1: ya.
0: La rueda de prensa, sí. Pero no es en la rueda de prensa, ustedes están aquí.
2: Los no, porque movimientos. Yo no puedo decir que aquí lo he visto.
1: Estamos aquí, pero no somos voceros de INAPA.
2: Exacto.
0: Aquí, no hay movimiento de trabajo, de nada.
2: A los voceros de INAPA que vengan a hablar de eso.
0: Bueno, no, mira. Pero hay muchas otras cosas.
1: ¿Cómo qué? Sigue, ejemplo, Julieta.
0: Que es algo que yo siempre he reclamado. ¿Cómo es posible que la provincia de España, su entrada principal, que es la Ramón Cáceres, una de las provincias, de las primeras 7 provincias del país, una de las principales provincias productoras de alimentos, que juega un papel estratégico en todo lo que significa la seguridad alimentaria del país y también para el turismo, porque los turistas que vienen consumen todo lo que se produce aquí, tenga esa entrada que parece un camino vecinal?
2: La entrada de Moca. La Ramón Cáceres
1: se anunció, Julieta, no sé si estás enterada, de que se va a hacer de 4 carriles. Y ya se hicieron los levantamientos técnicos para eso. Y vino el ingeniero.
0: Pues muy bien.
1: ¿Cómo se llama el ingeniero?
2: Osto Ricit.
1: Y ya le van a hacer de 4.
0: Con los rondos de R de vial. Exacto. Que se van a hacer.
1: Entonces, eso. Entonces ahí va a cambiar. Estamos cambiando, Julieta.
0: Sí, qué bueno. Pero yo quiero verlo ya.
1: Sí, pero que usted está un poquito como acelerada. Porque
2: exacto. Por lo menos se ha hecho el anuncio y hasta.
0: Bueno, al PRM. Al PRM, perdón, Norberto, le tocó hacer los anuncios y a la fuerza del pueblo le va a tocar ejecutarlo.
3: A mí no me gustan mucho los anuncios, porque yo recuerdo que el 27 de febrero del año 2022, el presidente textualmente dijo: en las próximas horas estaré enviando un anteproyecto de ley para la modificación de la ley de los carburos al Congreso Nacional. Eso hace 5 años no ha llegado el proyecto.
2: Pero o sea, no me gustan mucho los anuncios. Referente a eso, Julieta, que aludes de que la Fuerza del Pueblo podría realizar la obra. Tú sabes que las obras llevan un proceso, primero de adjudicación, y puede ser que ustedes la encuentren, si son gobierno en el 28, encuentren parte de la obra realizada.
0: Nos va a tocar a nosotros.
3: Entrando en materia política, Julieta. Ajá. El señor presidente dijo el fin de semana de que los combustibles y la tarifa eléctrica en República Dominicana, comparado con otros países de la región, son más baratos. Me gustaría tener tu opinión al respecto.
0: Bueno, eso no es un asunto de comparar, porque cada país tiene su propia economía, su propio Producto Interno Bruto y su propia dinámica. Eso es como aquel refrán popular que dice aquel refrán popular. Que cuando el mal es de muchos, consuelo de tonto. Entonces, eso no aporta nada. Esa no es la manera más idónea del presidente de la República justificar un problema que tenemos aquí, comparándonos con otros.
2: Sí, pero recuerda, Julieta, que tú, yo sé que tienes mucho conocimiento al respecto y ustedes llevan mucho entrevistado, que hablan al respecto también, economistas. Que esto es un tema que está afectando no solamente a la República Dominicana, hablamos de que es un problema internacional, que no depende en lo absoluto de República Dominicana.
0: Sí, pero sí depende de República Dominicana, que la mayoría de los subsidios que se entregan con los combustibles se le entreguen al 20% de la población más pudiente del país. Dicho por el propio Bajín Díaz.
1: Ahí está.
0: Eso sí es.
1: Pues ahí Elía.
2: No. Yo a mí no. Ella le está diciendo eso a Bajín Díaz, no a mí.
0: No.
1: Es que tú te alteras por todo, pero Elía, porque coge lo suave. Mira, hablaba Julieta de la posibilidad de llegar al poder con la fuerza del pueblo, con Leonel, en tu caso, ¿verdad? Que quiere que
0: claro,
1: sea Leonel.
0: Claro.
1: Pero Leonel en las encuestas todavía está un poquito lejito de David Collado, que es el que se ve puntero. Uh-huh. Dentro del PRM.
0: ¿Cuál encuesta tú tienes en la mano?
1: La más reciente de RD Elige, uh-huh, le da 32.5 a Leonel en contra un 40.7 de David Collado y el PRM. ¿Y
2: cuándo tiene Gonzalo en eso?
1: Gonzalo tiene 13
2: puntos. 13, sí, pero influye.
1: Porque, sí, pero que el PLD y la Fuerza del Pueblo nunca se van a unir. Déjate de
2: eso. Es un resultado de segunda vuelta, entonces el PLD también.
1: Pero tú vas a responder tú o ella.
2: No, sí. Porque yo le tenía a Julieta la misma pregunta, pero quería también incluirle la parte de si hay una definición ya, según lo que dice la propia encuesta RD Elige, de que la Fuerza del Pueblo ha descartado totalmente a Omar Fernández, por lo menos internamente, porque un 93% de los que dicen ser de la Fuerza del Pueblo
1: están
2: con Leonel Fernández, y solo el 7% cree que Omar sería su o podría ser su candidato.
0: Mira, evidentemente que el líder de la Fuerza del Pueblo, incluyendo a Omar, es Leonel Fernández. Entonces, es lo más natural que si se le preguntan a los miembros de la Fuerza del Pueblo quién quiere que sea su candidato a presidente, diga que Leonel, porque Leonel es el líder indiscutible de nuestro partido. Ahora, Omar Fernández jugará y está jugando un papel determinante para que la Fuerza del Pueblo sea poder en el 2028. Todavía nosotros no tenemos a nuestro candidato porque legalmente no podemos tenerlo. Esa es la realidad. Ahora, el que se perfila es Leonel Fernández. Y Omar, bueno, pues está trabajando para que hasta el día de hoy eso sea posible. Sí, mañana, porque recuerden que las encuestas no son más que una fotografía del momento.
1: Se está quemando.
0: Sí, mañana esa fotografía indica otra cosa, entonces nosotros vamos a hacer lo que...
2: ¿Usted estaría dispuesta a que si esa fotografía dice, porque también la fotografía dice, la de ahora, no la de mañana, la de ahora también dice, que la población general prefiere en un 57% a Omar Fernández y que solamente el 33% prefiere a Leonel Fernández?
1: De general, pues, no solo la Fuerza del Pueblo.
2: De general, porque recuerde que para ser presidente
1: es
2: una combinación del todo.
1: Esos son datos y hay que darlos, Julieta, también.
0: Sí, pero nosotros no tenemos ningún problema con esos datos. Nosotros estamos observando los datos y vamos a ir trazando nuestra estrategia en la medida en que se van desarrollando esos datos. Lo importante aquí es que al día de hoy la Fuerza del Pueblo es el partido líder de no solamente de la oposición, sino el partido que más crece. No hay otro partido en la República Dominicana que crezca tanto. El PRM está decreciendo.
2: Pero dice la encuesta que... Dice la propia encuesta RD Elige, porque los datos son buenos de un lado, pero también hay que darlo todo. Que el PRM está decreciendo, que la Fuerza del Pueblo ha decrecido un 7% en relación a su última votación, y que de crecimiento podemos hablar en el caso del PLD, que tan solo que de un 10 tiene un 16.
3: ¿Y el PRM cuánto bajó, Elías?
2: No, el PRM bajó de un 48 a un 33.
0: Sí, no.
2: Por eso hablo de decrecimiento de los dos partidos.
3: Sí. ¿De los tres?
2: Sí. No, porque el PLD aumenta. El PLD obtuvo un 10% a nivel presidencial. Que es la votación que importa.
3: Julieta, en el plano local, Moca está de fiestas patronales religiosas. Esto así.
1: Y populares.
3: Eso es lo de populares, hay que verlo. Esto así, porque el ayuntamiento de Moca anunció que no habría fiestas populares, excepto el último día con una orquesta de renombre, porque el ayuntamiento de Moca no cuenta con los recursos económicos suficientes. En cambio, otros ayuntamientos de menor cuantía, como el ayuntamiento de Cayetano Jemosé, en Jalaguna y Jamao, hicieron excelentes fiestas patronales. Nos gustaría tener tu opinión.
0: Bueno, yo no conozco las finanzas del ayuntamiento de Moca, de la alcaldía. Si el alcalde dice que no tiene suficientes recursos. Pero ¿cuándo fue que aquí se hicieron una fiesta que hubo mucha orquesta?
1: El año pasado.
3: El 2025.
0: Que también fue bien criticado eso, ¿eh?
1: Sin razón, porque dime, el pueblo se merece eso y más.
2: No, el pueblo lo que está anhelando es eso.
1: Así que la gente quiere eso otra vez.
0: Quiere eso otra vez, pero parece que...
1: Norberto lo quiere otra vez.
0: Parece que quien dio los chelitos la otra vez no está dispuesto a darlo ahora.
1: No, porque tampoco él tiene que hacerlo el ayuntamiento, porque esa no responsabilidad creo, del ayuntamiento.
0: Porque no creo que esos recursos que se utilizaron el año pasado hayan sido 100% del ayuntamiento.
1: No, de eso fue gestionado por Manuel Bautista.
0: Exactamente, bueno, sí. ¿Y qué pasa? Entonces a Manuel Bautista que hay que hacerle la pregunta. ¿Por qué
1: es que Manuel no es síndico, él aportó el año pasado, pero ahora puede ser otra gente.
0: Vamos por parte. El año pasado él no era síndico.
1: Pero era presidente del comité. Ahora tiene que buscar otro
3: juramentado.
0: ¿Y quién es el presidente Julieta, ahora?
1: Ahora no sé. Julieta, no sé.
3: Un dato importante que quedó juramentado justamente el 7 de octubre de 2025 como el presidente de esta fiesta patronal.
2: Sí, no, pero lo propusieron. El alcalde lo propuso porque incluso quizás hubo esa misma propuesta para que él asumiera. Pero Emmanuel tiene el compromiso del torneo de baloncesto.
3: Pero el año pasado también lo tenía.
2: No, pero no coincidieron en fechas. Ahora coincidió con la fecha el torneo de baloncesto y también la fiesta patronal, porque tú haces una vaina. Todo eso se hizo con dinero. Y para tú hacer un buen evento donde quiera que sea, en cualquier parte del mundo, con cuarto que sea.
1: Y el gobierno está en autoridad. Y además, Julieta te respondió como tú no querías que te respondiera. Si el alcalde dice que no hay finanzas, la finanza no puede.
0: Porque las cosas son como son.
1: Yo te quería otra cosa.
0: Lo que tiene que lograr el alcalde es que en esta oportunidad, bueno, pues Manuel vuelva a pagar todas esas orquestas, motivarlo.
1: Para el 27 que estará en campaña. Será muy bueno.
2: Julieta,
1: a propósito de Manuel, que va a ser posiblemente candidato a senador ahí, o Carlos Gómez, en la Fuerza del Pueblo como que no hay ese dinamismo por las candidaturas. No vemos.
2: Pero por ninguna.
1: No, ni a
2: senador ni a diputado, porque te ibas con la tuya, diputada.
1: Se ve problema como hasta para conformar una boleta en la Fuerza del Pueblo aquí.
2: Al menos aquí lo que yo veo es. Sí.
0: No me digas, pero todavía estamos a tiempo.
1: Sí, pero en los demás partidos uno ve como ese dinamismo y que.
0: Claro, los demás partidos no. El partido que está en el gobierno.
2: No, pero en el PLD también hay ciertos aspirantes que ya han dicho.
0: Ya han salido.
1: Sí, Jale quiere ser diputado. Exacto. Jale Pérez.
0: Ah, bueno, pues muy bien.
1: Pedro Fernández, que va para el PLD otra vez, quiere ser candidato.
3: Pero yo conozco
1: síndico.
3: Varios de la Fuerza del Pueblo que tienen la intención de aspirar.
1: Pero tú no eres el entrevistado, es ella.
3: No, pero como tú eres vocero de Jale Pérez.
1: No.
3: Entonces.
1: Adelante, lleva a hablar.
0: Nosotros tenemos ahí a Pedro García, que tengo entendido que tiene interés de presentarse como diputado. Un muchacho con muchísimo talento. Tenemos también a Adolfo.
2: ¿A diputado va a aspirar?
0: Bueno, pues tienen todas las condiciones. Necesitamos jóvenes.
2: Pero que si está aspirando a diputado, te pregunto.
1: ¿Qué más?
2: No lo sabíamos. No,
0: tengo entendido que están evaluando la posibilidad.
1: ¿Y a senador?
0: Bueno, todavía senador, nosotros tenemos ahí una reserva, que es Xiomara Valerio, que fue.
1: Bien.
0: Ella fue.
1: Yo pensaba que tú ibas a decir Julieta Tejada.
2: Ella no aguanta la risa.
1: Julieta Tejada, pero.
0: No, porque Bardilín dice las cosas que uno.
2: Ella ya no aguanta la risa.
0: No, por la forma en que lo dice.
1: Por la forma, Lía.
0: Por la forma, pero Xiomara Valerio sacó un 30%.
1: Eso ni ella lo
0: cree. En 45 días.
2: Eso parte la.
1: Eso fue un voto del PRM.
2: No, ese es el voto opositor que
3: Julieta. ¿Cómo si del PRM? Explícalo, Bardilín.
1: El gente del PRM mandaron a votar en contra de Carlos Gómez. Pero eso lo sabe todo el mundo, hermano.
3: Entonces va a pasar al revés ahora, en el caso de que sea Emmanuel.
1: ¿Y por qué tú pones a Emmanuel? ¿Es que estás tan
0: pero
1: seguro?
0: Una pregunta, no, pero ahora me voy yo a convertir en la. ¿Por qué la gente del PRM en aquel momento prefirieron quitarle voto al senador, a su senadora, a su candidato?
1: No sé, había un problema interno al parecer, como lo hay ahora, porque ahora lo hay y es muy evidente.
0: Tú ves, esas son de las conductas dentro de la política y la manera de hacer política que yo no comparto y que van en contra de lo que yo pienso, y por eso la experiencia mía como candidata a diputada fue muy me enseñó muchas cosas, tuve un gran aprendizaje, pero en ese tipo de cosas yo no estoy de acuerdo.
1: O sea que tú no vas.
0: Yo siento que eso es una deslealtad a tu partido. Ese es tu candidato. Tú tienes que pelear y hacer todo para que ese candidato.
1: Que
0: gane.
1: Se le hizo a Vargas también en un momento en el PLD. Bueno, se le hizo a Guarocuya en un momento en el PLD. Porque hay que decir que es en la política,
0: claro,
1: nada más.
0: No,
2: y en ese momento, los PLDistas de hoy son los fuercistas de hoy.
1: Sí.
2: Son los mismos, pero son diferentes.
0: Te dije que en el sistema.
2: Es un problema de grupos que se dan en el poder y eso pasa en todos los partidos.
1: Entonces, ¿tú qué tú aprendiste? ¿Que no vuelve a aspirar?
0: No creo que yo vuelva a aspirar.
2: Julieta quiere quedarse como la voz de la provincia.
3: Julieta, el Banco Central anunció ayer un cambio en la política monetaria,
0: sí,
3: donde eleva de un 5.25 a 5.50. Eso va a afectar considerablemente los préstamos y la tarjeta de crédito. Nos gustaría que tú nos ampliaras un poquito sobre eso.
0: Mira, yo la verdad que no acabo de entender cuál es la política económica de este gobierno. Porque en un momento donde la clase media está tan ahogada, en un momento donde para tú tomar un préstamo para un emprendimiento, para una casa, para un pequeño apartamento, para un vehículo, de por sí ya es tan alto, tan cuesta arriba, la carga de la clase media es muy pesada. Entonces tú, en un momento así, en un momento donde todas las encuestas te dicen que la gente no aguanta más el precio de la canasta básica, donde los servicios están cada vez más deteriorados, donde tú recibes 8, 9 y 10 horas de apagones, y eso implica que tienes que ir a buscarte tu propia planta de emergencia o tu inversor, y eso es dinero, donde los salarios están muy deprimidos, y tú hablas de que entonces tú vas a subir la tasa, eso implica que vamos a tener que pagar más caro el dinero que hemos tomado prestado. Y aquí, señores, se vive en base a las tarjetas y los préstamos. ¿Por qué? Porque si tú coges tu dinero, el profesional que de clase media que recibe un salario fijo todos los meses, y tú tomes ese dinero completo y sales con él a cubrir tus necesidades, tú no la puedes cubrir, tú tienes necesariamente que endeudarte. Entonces, si ahora también vi que el dólar subió unos punticos.
2: Sí, pero recuerda que volvemos al tema internacional. Depende mucho de cómo ande.
1: ¿Tú trabajas con quién?
2: No, lo que pasa
1: es que no refute a las invitadas porque esa es su opinión.
2: No, le estoy refutando. Yo lo que estoy diciendo.
1: ¿Tú estás nombrado?
2: No, yo no estoy nombrado. Ya, nombrado ni quiero.
3: Es que el IE vocero oficial. El IE vocero oficial.
1: En la Z no hacen eso. Tú tienes que aprender. Vas a pasar vergüenza.
2: Yo no soy vocero de nadie y tú lo sabes. Lo que pasa con Julieta es que ella está diciendo algo con lo que estoy de acuerdo. Este es un país que está totalmente financiado, por lo menos la clase media es así, totalmente. Incluso el que no es clase media, que entra a trabajar inmediatamente empieza a financiarse con la tarjeta de crédito.
1: Muy bien.
2: Eso es totalmente así. Pero no es que era una vocería, porque tú lo doy yo por una vaina que no es.
1: Porque, mira, Julieta, ahora mismo, hace unas horas, dice el presidente, reiterando otra vez, la advertencia a los prófugos. Que se entreguen ahora que le damos la oportunidad, dice Luis Abinader. Lo ha dicho ya en más de dos o tres ocasiones.
0: Muy mal por el presidente.
1: ¿Por qué? El Código 29.
0: Muy mal por el presidente. El presidente de la República tiene que cuidar su figura. El presidente de la República es el primer garante de la Constitución y de las leyes, y de los derechos humanos y de los derechos de los ciudadanos. El presidente de la República no puede, bajo ningún concepto, nunca hacer eso que está haciendo Luis Abinader con respecto a la delincuencia. Los delincuentes tiene la policía que salir a buscarlo. Eso es una cuestión de la policía y del Ministerio de Interior y Policía. Y el presidente reservarse para garantizarle a todos los dominicanos y las dominicanas sus derechos, de acuerdo a lo que establece la Constitución y las leyes. Por eso entendemos que son declaraciones muy desafortunadas del presidente. Eso lo puede decir el jefe de la policía.
1: Faride.
0: Lo pudiera decir Faride, que no lo dice, porque Faride no está de acuerdo con lo que está pasando aquí ahora mismo.
1: Mira, pero en el gobierno de Leonel fue que más delincuentes mataron con el Código 29.
3: Con relación a eso.
1: Ella no escucha de ese lado.
0: No, pero tú nunca oíste a Leonel hablar en esos términos.
1: No, pero lo mandaba Guzmán Fermín a hacer.
0: No.
3: Pero mientras Leonel tanto.
0: Él nunca dijo, porque es que la palabra del presidente tiene mucho peso.
3: Mientras tanto, Julieta, el presidente se ve obligado a hacer eso porque él se ha convertido en el director de la policía y en el ministro de la policía, porque él ha asumido todos los lunes la fuerza de tarea. Sí. Se asumió personalmente eso.
0: Sí, por eso fue que le sentaron al director de la policía al lado y a Faride al lado del director de la policía. Porque el protocolo tiene unos símbolos que manda unos mensajes.
3: El mes de septiembre terminó entre 49 y 51 muertos.
0: Así es. Yo pienso que esta es una ofensiva que la policía ha desarrollado porque la delincuencia se le ha ido de la mano.
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